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9: Lo que comenzó como una celebración por el triunfo de la selección mexicana terminó con un operativo policiaco y el arresto de una persona durante la noche del miércoles en la zona centro de Delicias. Los reportes indican que el joven salió corriendo por la avenida Tercera Norte portando únicamente ropa interior y sin calzado, situación que llamó la atención de decenas de personas que se encontraban festejando el resultado deportivo. Al percatarse de dicha conducta, los elementos de seguridad pública y vialidad intervinieron. Un fuerte accidente vial se registró sobre la carretera federal número 45, justo a la entrada de la central de abastos. Un automóvil terminó con severos daños materiales y abandonado fuera de la cinta asfáltica.
10: Vialidad junto con la Guardia Nacional División Caminos, pues tienen el vehículo por ahí aparentemente ya asegurado.
9: Un accidente de motocicleta generó la movilización de cuerpos de emergencia sobre la carretera Orranteño, donde se registró la presencia de unidades del Departamento de Vialidad y Cruz Roja. Una persona que viajaba a bordo de una motocicleta resultó lesionada tras un derrape. Fue atendida por paramédicos y posteriormente trasladada para recibir atención médica.
11: Ya que no hay un vehículo involucrado y no hay daños que reclamar por parte de otro automotor.
9: Un derrame de diésel se registró sobre la avenida Sexta Oriente antes de llegar a la avenida Río Conchos. Autoridades viales atendieron este reporte, ya que se emitió un llamado urgente a la población para que extremara las precauciones.
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0: edición de béisbol. Gracias por estar ya listos, pendientes ya al aire, saludando a mi tremendo compita Manuelito González a través de Flamingo 93.7 y saludando obviamente a cada uno de ustedes a través de nuestras plataformas digitales, a través de Tercera Zona TV, tanto en el Facebook como en YouTube, donde ya estamos nosotros más que listos para llevarles a cabo la transmisión, la narración del primer encuentro, primer juego de béisbol entre los Manzaneros de Cuauhtémoc en casa, en el Estadio Cuauhtémoc, recibiendo al equipo de la Tercera Zona, a los Algodoneros de Delicias. Como siempre, pues qué placer venir a Cuauhtémoc, caray. A mí en lo personal me encanta venir a esta ciudad, aquí enclavada en la parte noroeste de nuestro estado de Chihuahua. Se nota el ambiente, la efervescencia, se nota que pues a la gente le ha encantado que el equipo de los Manzaneros de Cuauhtémoc esté levantando el vuelo y que a estas alturas de la temporada, comenzando la séptima jornada, esté el equipo de los Manzaneros 4 juegos arriba del equipo de los Algodoneros en primer lugar con 14 ganados. Algodoneros llega con 10 ganados precisamente. Allá vienen los umpires, señoras y señores, allá viene la tercia de umpireo lista para sentenciar este juego de béisbol. Gracias, con mucho gusto, presentando a nuestro equipo de transmisión, Manuelito González, allá en cabina central de Flamingo 93.7, no sé, en la cabina de la Lupe 98.9, también les mandamos saludos, compañero, ahí a través de la Lupe 98.9, también, a ver si nos pasa Manuelito ahorita en un mensajito el nombre de nuestro compañero de cabina. Carlitos, también listo, Carlitos aquí con nosotros, listo. Dariel Villarreal también con nosotros, Chío Samarripa, lista. Relí Martínez también con nosotros, nuestro equipo de narración, de transmisión y la producción, obviamente. Saludos también a nuestros camarógrafos, para Rafa, para Luis, para Tadeo, servidor amigo Iván Esparza Vázquez, listo para llevarle a cabo entonces las emociones de este juego de béisbol. Y con mucho gusto saludamos a Arely Martínez. ¿Cómo estás, Arely? Bienvenida, buenas tardes.
1: Hola, buenas tardes, pues súper feliz de estar aquí, la verdad te extrañábamos muchísimo, pero ya estamos el equipo completo nuevamente, y aquí pues bien feliz con la vista de la feria de la ciudad de Cuauhtémoc, muy muy contenta de estar aquí.
0: Muchas gracias, Arely. Pues ya tenemos nosotros las alineaciones de uno y de otro equipo. Ya estamos listos, señoras y señores, con mucho gusto. Vamos a darle a conocer cómo alinea, cómo va a enfrentar el equipo de la Tercera Zona, el equipo de los Manzaneros de Cuauhtémoc. Alineación del equipo visitante.
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0: Muy bien, gracias, mi tremendo Aldo Núñez, ahí le encargamos, mi tremendo, mándenos decir cómo estamos llegando, vaya hasta su señal FM en casita, cómo estamos llegando, ahí les encargamos también que nos digan si todo viene con nuestro sonido. Alineación entonces del equipo de la Tercera Zona. Alineación de los Algodoneros de Delicias es la siguiente. Manda la Tercera Zona por delante a El Potrillo, Omar Jaramillo, Jardín Central. Segundo en la alineación, Eric Zagarnaga. Él es el segunda base. El tercero, Aarón Sillas, primera base. El cuarto en el orden, el oso Alexis Sáez como catcher. El quinto, Beto Rodríguez en el jardín izquierdo. Sexto en la alineación, Alonso Mendoza como bateador designado. El séptimo aparece el animal Armando Domínguez en la tercera. El octavo, Ulises Baja Caballo Loco como parador en corto. Noveno en la alineación, Luis Raúl Flores en el jardín derecho. El lanzador zurdo, el costeño, el guatabampito, el zurdo, Nahum Márquez por delante por parte del equipo visitante de los algodoneros de Delicias. Así en línea entonces, la tercera zona.
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0: Gracias. Comenzamos a recibir muchos mensajitos de texto. Muchas gracias, dice mi buen amigo Manuel Correa. Se le extrañó, dice, la semana pasada, dice, se le echó de menos. Gracias, tremendo, pero así estaba arreglado con el Richie Morales que me cubriera la semana pasada y yo, pues esta semanita también. A veces, pues hay pendientes, no se crea qué resolver y pues va acumulándose los pendientes, se van acumulando hasta que no queda más que resolverlos y echar mano de los amigos. Agradecido con Richie Morales por haber cubierto la narración a través de Tercera Zona TV. A través de la plataforma de Richie Morales y a través de la Lupe 98.9. En esta ocasión, bueno, me toca cubrir también a Richie y estamos, obviamente, con la piel tatuada del grupo Rariza en el lado izquierdo, el brazo izquierdo tatuado. El nombre, aquí lo es, Sarely de la Lupe 98.9, y aquí está en el brazo derecho en este partido. El de Flamingo 93.7. Ya tenemos la alineación entonces del equipo de los manzaneros de Cuauhtémoc.
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0: Primero en la alineación, Brian Gómez, parador en corto. Segundo, La Tocha, Jorge Morales, segunda base. El tercero, Raudel Meraz, tercera base. El cuarto, catcher, Víctor Landeta. Quinto, en la alineación, Hans Chacón como jardín central. El sexto, el de Parral, Uziel Calzada en el jardín derecho. El séptimo, jugador local, Alan Arizmendis. En la primera, el octavo, José Hernández como bateador designado. El noveno, Alan Santos en el jardín izquierdo. Lanzador que manda por delante el equipo de los manzaneros de Cuauhtémoc, pitcher profesional Alex Delgado. Alex Delgado, lanzador profesional. Esta es la alineación del equipo de la sexta zona de los manzaneros de Cuauhtémoc.
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0: Gracias. En este momento ya nos informan haciendo también enlace a través de la Lupe 98.9. Gracias para todo Delicias, para toda la región. Listo, el grupo Radiza siguiéndole la huella al equipo de los algodoneros de la tercera zona. Algodoneros de Delicias, el partido está a punto de comenzar, señoras y señores. Algodoneros no se dan, y si tengamos la tabla de posiciones, que la podamos poner nosotros en la pantalla para ver cómo llega uno y otro equipo, y los comentarios que hacíamos nosotros más temprano a través de nuestro programa de Panorama Deportivo con el Turi Morales Barrientos, pues nosotros mencionábamos precisamente el tema de una semana crucial, una semana muy interesante, donde el equipo de los manzaneros de Cuauhtémoc puede irse enfilando para poder buscar así terminar en primer lugar en la tabla de posiciones. Está con 14 ganados y 4 derrotas, mientras que Algodoneros en la cuarta posición con 10 ganados y 8 derrotas. Al equipo de los Algodoneros le urge victorias luego de haberse estacionado con 10. Obviamente, después de un par de fines de semana, la pasada y la antepasada, donde solamente en 6 juegos ganó uno, y es por el cual pues no avanzó el equipo de la tercera zona, se estancó. Para fortuna del equipo de los Algodoneros, pues equipos como Madera también perdieron, Juárez también perdió, Camargo también perdió. Aquí el tema es lo que subió el equipo de los Rojos de Jiménez, y es el que pudiera presionar el andar del equipo de los algoreros, porque los rojos se van a enfrentar 6 partidos al equipo de los Soles de Ojinaga. Es una semana que puede ir perfilando la parte de arriba de la tabla de posiciones, la parte media, la parte de abajo también. Puede incluso algunos resultados adversos poder enterrar a 1 o 2 equipos en la tabla de posiciones. Pero ya veremos. Por lo pronto, un fin de semana a disfrutar. Un clima envidiable. Nosotros aquí en el graderío, contentos. En el estadio de los Manzaneros, pues obviamente con el clima, ya sabe que es el motivo también por el cual nos encanta venir para Cuauhtémoc. Hoy y mañana el Godereo enfrentándose a los Manzaneros. El sábado nos toca estar en el estadio de los Venados de Madera.
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0: Vendrá la primera tanda de bateo por parte del equipo de los algodoneros de Delicias. Vendrá a batear primero, segundo, tercero en la alineación Omar Jaramillo, que está bateando para 338 milésimas. Eric Zagarnaga, segundo en el orden, batea 344. Y el Cholo Aroncillas batea 342 milésimas. La verdad, nada mal. La primera tanda de bateo para el equipo de los algodoneros, los primeros 3 que vienen a batear. Por lo pronto, Omar Jaramillo, listo, en la caja de bateo.
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0: Vamos a ver, señoras y señores, se canta el play ball. Viene Alex Delgado con el ofrecimiento hacia la esquina de afuera para bateador zurdo. Vamos a ver, primera bola a la cuenta para Jaramillo. Ya viene con el siguiente lanzamiento, el pitcher profesional del equipo de los Manzaneros. Por dentro, bajita la pelota, la cuenta, 2 bolas, no hay strike. Pronto, viene con el tercer lanzamiento, encima de la pichada para Jaramillo, strike el primero. La cuenta para el bateador, de 2 bolas con un strike para el potrillo, Efren Delgado, Alex Delgado, Efren Delgado, bueno. Efren Alexander le tira a Jaramillo, allá va un batazo atrasado rumbo al jardín izquierdo, el patrullero va para atrás, pegado rumbo a la raya, en terreno bueno, le mete el guante, logra quedarse con la pelota. Por lo pronto, primero en la alineación, dominado por parte del zurdo, Efren Delgado, hay un out.
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0: Gracias, tremendo. Reportándose mi buen amigo Eli Unzueta, dice desde Parral, dice me dio gusto la semana pasada escucharlo por radio, dice me recordó mucho a su señor padre cuando venía de Delicias hacia el 92. Que estén bien y buen juego, gracias tremendo. Saludos también a su carnal Eli, a Benjamín cuando viene a la caja de bateo. El segundo en la alineación, se trata de Eric Zagarnaga, lanzamiento, le tiró, sale un foul. La cuenta para Zagarnaga. 0 bolas con un strike, un out. Bateando Zagarnaga para 344 milésimas, enfrentándose al lanzador profesional Efren Delgado. Se balancea en el montículo, ya viene con el ofrecimiento, le tira Zagarnaga, ya van rodados al lado derecho del segunda base, nada. La pelota se va rodando de hit al jardín central. Responde Zagarnaga con su primer turno al bat, conectando hit, ancla el inicial cuando viene a la caja de bateo. Aroncillas, tercero en la alineación, primera base del equipo de los algodoneros, a batear Sillas.
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0: Gracias, mi tremendo Armando Chavarría, reportándose desde Fort Collins, dice, hasta la colonia Vicente Guerrero. Ya te extrañábamos, gracias, tremendo, saludos. Vamos a ver, Sillas en la caja de bateo, la cuenta pareja para él, una bola con un strike, encontrando a Zagarnaga corriendo la primera. El pitcher de los Manzaneros se balancea, viene con el ofrecimiento hacia la esquina de afuera, ligeramente abierta, bajita la pichada, la ve pasar Sillas. Esto sin nada, lo que marca la pizarra. 2 bolas, no hay strike, corrige la pizarra. Efren Delgado entrando de lado, vigilando de frente el corredor que tiene por la inicial. Se concentra, viene con el ofrecimiento, le tira silla, sale un batazo de un bote alto largo hacia atrás de la tercera base. El umpire de home dice que la pelota es de foul. Allá viene Huereca, pero enojadísimo, reclamándole, dice, picó el terreno bueno. Y el umpire principal dice que no. Rafa Lee, el de home, dijo que no. Y Huereca reclamándole, haciendo muchos aspavientos. Vamos a ver ahí la repetición. Nosotros, bueno, no alcanzamos a ver la pelota y a regresarse todo mundo. Ya andaba conectando un buen batazo Aarón Sillas también al comienzo del encuentro. Por lo pronto se modifica el conteo. Dos bolas con un strike en la tercia de ampalleo que está sentenciando este juego de béisbol. Se la decimos en un instante, los umpires. Aparece Rafa Lee home, aparece Raúl Ábalos en primera y Francisco Terrazas por tercera. Son los umpires que sentencian este juego.
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0: Vamos a ver, sigue llegando público al graderío del Estadio Cuauhtémoc. El lanzador se balancea, le tira silla, sale otro rodado por el mismo rumbo, pero ahora Raudel Meraz logra quedarse con la pelota. El tiro a segunda, un out. El tiro a primera, doble play. Señoras y señores, así se va la parte alta de la primera entrada. Huereca le sigue reclamando a Rafa Lee. Los paisanos haciéndose de palabras, la pizarra. 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El duende, el Miyoki, en la Zaragoza 306 nos dice, no anotó el equipo de los algodoneros. Viene Cuauhtémoc a batear. Adelante, cabinas.
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0: Viene primero, segundo, tercero en la alineación. Brian Gómez, primero en el orden, 302 milésimas. A batear por primera ocasión, parador en corto, Brian Gómez. Es el tercer, vaya, parador en corto que ha utilizado el equipo de los manzaneros. Gracias, excelente mi tremendo compita Manuelito González, muy bien. Así que Brian Gómez, parador en corto. Lo que pasa es que dieron de baja los manzaneros a José Villa, que lo había hecho muy bien. Algo sucedió ahí con José Villa. Se habla de una baja de rendimiento, pero los números no estaban tan malos, los de José Villa. Creo que era un jugador que fácilmente cabía. Se mencionaba, iba con el equipo de los Toros de Tijuana, siempre sí, siempre no. Puros rumores. Luego lo de Sergio Villalobos, a mí me causa más extrañeza lo de Sergio Villalobos también. Vaya, porque lo había anunciado la semana pasada, el alta del equipo de los manzaneros, y ahora aparece como baja Sergio Villalobos del equipo de los manzaneros, y se queda Brian Gómez como su parador en corto, que lo ha hecho durante toda la temporada también. Bateador derecho, Brian Gómez, número 14 en la espalda. Ante los lanzamientos del pitcher zurdo, de Nau Márquez, lanzamiento alto abierto. La ve pasar la cuenta pareja, dos bolas con dos strikes. Nau Márquez, el de Guatabampo, Sonora, cerquita de la costa, cerquita de Guatabampito, y así lo bautizamos. ¡Qué barbaridad! Es que nos pintamos ni solos para eso. Elevado, atrasado, lo sigue el jardín derecho. Allá va el principito Luis Raúl Flores, se le acaba el camino, la pelota de foul. Acabamos de bautizar a Nau Márquez como el Guatabampito. Allá viene el Guatabampito. ¿Está bien? ¿Guatabampito?
1: Se parece al principito.
0: ¿Sí? ¿Guatabampito? Porque pues es de Guatabampo y está cerquita de la costa que se llama Guatabampito. Dije, bueno, pues a lo mejor ya es hasta de ahí porque pertenece al mismo municipio de Guatabampo. Bueno, lo que pasa es que en algunas ocasiones cuando le toca ir a alguien a otras partes. ¿De dónde eres, Chihuahua? Ah, pues eres el Chihuahua. Pues sí, ya se le queda. Ay, el Chihuahua, ven para acá. Normalmente cuando se va la gente al DF, ¿no? A estudiar, a trabajar o a vivir. El Chihuahua, háblale al Chihuahuita, háblale. Bueno, así es el asunto, ¿eh? Y no van a salir con que, ¿cómo que le dijiste Chihuahuitas? ¿Qué? Yo viví 10 años ahí, ¿qué? Y mi hija nació en la capital y es Chihuahuita. ¿Y qué tiene, hombre? ¿Y qué tiene? ¡Qué barbaridad! Y aparte, mi hijo nació en El Paso y allá están los chihuahuas, así que es algo que lo sigue, los chihuahuas, los chihuahuitas. Entonces, el guapamampito, el guatabampito, es que está muy largo, pero hay que decirlo poquitas veces. ¡Lanzamiento! ¡Sí, señor! El guatabampito le avienta una ola aquí al bateador y Brian Gómez es ponchado. 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En la doña, karaoke bar, nos dice que viene la tocha Jorge Morales a la caja de bateo. El mejor bateador del torneo, la tocha, Jorge Morales, bateando para 452 milésimas. Bateador zurdo contra lanzador zurdo. Ofrecimiento de el guatabampito por dentro, alto, una bola, no hay strike.
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0: Excelente la transmisión, Iván, ya listos para disfrutar del juego, vamos a ganar. Saludos de padre de Jimmy Sornia y mi papá Jaime Sornia, señor, saludos, saludos, tremendo, cómo no. A ambos hasta Meoquil, saludo, gracias, tremendo. Aldo Núñez también reportándose, le tira la tocha Jorge Morales, elevado de foul. Para mi buen amigo Oscar Aguilar también le manda saludos. Aldo Núñez dice que qué pasó con Raúl Castellón, tremendo. Daniel Juárez, pues luego, lunes, martes, el lunes fue. Allá por la línea, encima del short, la pelota de hit al jardín izquierdo. Responde la tocha Jorge Morales. ¡Fírmelo! Caray, qué clase de temporada para el veterano joven, la tocha Morales. Ancla y la inicial. ¿Qué pasó con el salvaje Raúl Castellón? El lunes tuvo una operación, vaya, de una muela. Y sí fue cirugía. Entonces le recomendaron reposo y él puede estar listo mañana o el sábado, pero de que tira, tira. Aquí está con el equipo, obviamente, pero hoy no pudo abrir. Después del hit atrasado de la tocha Jorge Morales, corredor en primera con un out. Lo mismo le pasó al equipo de los Algoreros con un out. Vino el hit de Zagarnaga y también tuvo con el segundo hombre, corredor en primera, bateando el tercero en la alineación. Raúl Dilmeraz. ofrecimiento de Nahum Márquez hacia la esquina de afuera, ligeramente abierta la pichada. La cuenta de una bola, no hay strike. Raúl del Meraz bateando para 359 milésimas. Tercera base del equipo de los Manzaneros de Cuauhtémoc en la caja de bateo. De lado, lanzador. Ya viene Márquez con el ofrecimiento por dentro. ¿Qué clase de lanzamiento? Con buena velocidad. Strike. Aquí le cantaron el primero. La cuenta pareja. Una bola con un strike, un out. Estamos en el cierre de la primera entrada. El lanzador poniéndose de costado, vigilando de frente al corredor que tiene por la inicial. Se concentra el guatabampito, aceptando la seña del oso Alexis Sainz. Vamos a ver. Tarda en venir con el ofrecimiento, ya se balancea, ya lo hace hacia la esquina de afuera, ligeramente abierta, bajita la pichada.
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0: Lanzador, nuevamente de lado. Listo, Nahum Márquez viene con el ofrecimiento, le tira bateador, sale un rodado a segunda para doble play, al chore y un out, el tiro a primera, doble play, el guatabampito aquí con la jugada, el mejor amigo del pitcher se le presenta, revisión de jugada, atención, detengan todo, no se levanten de sus asientos todavía. Retaron la jugada de los Manzaneros de Cuauhtémoc, que sintieron que pues podía haber, obviamente, la jugada quieto en la inicial. Va la llamada hasta Juárez, gracias. Pilar González reportándose. Saludos, Pilar González, hasta Tijuana. Dice, se le extrañó la semana pasada, dice. Saludos a mi papá, mi mamá y mis hermanos Lorenzo, Juan y Jesús. Claro que sí, con gusto. Y me dice Manuel Correa que por qué no pidió huareca. Ahí está la revisión, fue... ¡Ah, carambolas! Sí pudo haber sido quieto, ¿eh? Sí, con justa razón. Retaron la jugada a los Manzaneros de Cuauhtémoc. Al parecer sí va a ser quieto. Al parecer sí es quieto, señoras y señores. Al parecer sí es quieto, entonces. Ahí en la inicial, al parecer sí es quieto. Y... bueno, me dice Manuel Correa que por qué no retaron la jugada con el batazo de Arencillas, porque ese tipo de jugadas no se retan, solamente los out en las almohadillas y tan.
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0: Bueno, dice mi buen amigo el Fibra, reportándose el Fibra, dice... qué bueno que ya volviste al béisbol, dice. Gracias, saludos, te vendo fibras. Es quieto la inicial. Ganó el reto el equipo de los Manzaneros de Cuauhtémoc. Ganó el reto. Le valió entonces. Saludos, gracias. Mi buen amigo Esparza, mándele un saludo a mi suegro Martín Luján, que lo están escuchando desde Naica. Siempre están pendientes de su excelencia, de su excelente transmisión de parte de su yerno Eduardo, y que gane el mejor. ¿Cómo que gane el mejor? Tremendo. Saludos, Eduardo Bernal, gracias. Esto abre la posibilidad para que venga a batear Víctor Landeta, cuarto en la alineación del equipo de los Manzaneros. Receptor, lleva 8 jonrones en lo que va de la temporada. Víctor Landeta encontrando corredor en primera. Viene con el ofrecimiento. Nahum Márquez hacia adentro. Ligeramente encimada la pichada. Una bola, no hay strike. Gracias, Luis Carlos Gómez. Saludos. Mañana ya va a reportar el Golden Boy, correcto. Mañana viene ya Joel Flores con el equipo de los Algoreros y Saúl Arias también. Ofrecimiento para Landeta hacia la esquina de afuera. Le tira bateador Faule. La cuenta pareja, una bola y una strike. También, bueno, pues el tema del lanzador derecho Duilio Ochoa, que también causó alta junto con el profe Miguel Esparza y junto con Saúl Arias, 3 lanzadores, par de jugadores locales, Carlos Rojas, jugador menor, y el Golden Boy Joel Flores también causó alta en ese sentido. Bueno, vamos a ver. Caray. Bueno. Dice, saludos Iván, ya escuchando su transmisión por YouTube. Gracias, Romy Carrillo también se reporta. Gracias, Romina, saludos. De lado, lanzador. Nahum Márquez aceptando la sella del catcher, ofrecimiento, le tira el bateador, sale un elevado de foul, la pelota hacia atrás, fuera del parque. 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De lado lanzador poniéndose de acuerdo con el catcher. Nahum Márquez en cuenta de 2 bolas, 2 strikes y 2 outs. Vigilando al corredor que tiene por la inicial. Se concentra. Vamos a ver, se balancea. Viene con el ofrecimiento. ¡Sí, señor! Strike le cantaron el tercero. Sale el guatabampito listo. Aquí en el cierre de la primera entrada con par de ponches. 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La pizarra así de plásticos desechables se trata. 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Cero delicias, cero Cuauhtémoc. Ya volvemos.
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0: Vamos a ver, luego vendría el quinto en la alineación, Beto Rodríguez, y el sexto a batear, Alonso Mendoza. Se balancea el pitcher, ofrecimiento, le tira bateador rodado de foul por la raya de tercera. La cuenta para el oso, está igual, pareja, una bola con un strike. Muy bien, gracias. Estamos de vuelta, entonces parte alta de la segunda entrada. El lanzador profesional, el zurdo, Efren Delgado, poniéndose de acuerdo con el catcher, con Víctor Landeta. Acepta la sella del receptor, se balancea, viene con el ofrecimiento, le tira el oso. Elevado, foul, la pelota arriba del dugout del equipo de los manzaneros de Cuauhtémoc. La cuenta de una bola, hay 12 strike entonces. Así tiene el oso. Llega bateando el oso para 6 cuadrangulares con 382 milésimas. Nada mal, nada mal, sino todo lo contrario. Lanzador, Efren Delgado, poniéndose de acuerdo con el catcher, ya lo hace. Ofrecimiento, le tira el oso. Allá va un batazo hacia el jardín central. La pelota va

0: Pues home run del oso, el séptimo solitario aquí ante el profesional Efren Delgado. Ya están ganando los algodoneros, 1-0.
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0: Y ahora viene a batear quinto en la alineación, se trata del jardinero izquierdo, Beto Rodríguez, bateador derecho. Número 33 en la espalda, se balancea el pitcher, viene con el ofrecimiento. Alto, el envío un poco alto, abierto. La cuenta de una bola, no hay strike. Algodoneros anota primero aquí en el juego, claro, muy, muy temprano. El alto de la segunda entrada. Lanzamiento nuevamente alto para Beto Rodríguez, la cuenta de dos bolas, no hay strike. Beto Rodríguez bateando para 500 milésimas, claro, con pocos turnos, pero poco a poco, desde la quinta jornada, obviamente la sexta, la semana pasada, pues ha tenido un poco más de actividad. Quizá en algún momento de la temporada le vaya a alcanzar para que pueda alcanzar los turnos oficiales. Lanzador se balancea, viene con el ofrecimiento, bajito ofrecimiento, 22 turnos oficiales, 3.1 son los turnos por cada encuentro. Aquí negocia pasaporte y entonces en 18 juegos por 3.54, bueno, está lejos de alcanzar los turnos oficiales Beto Rodríguez. Por lo pronto negocia pasaporte, allá va a la inicial Beto Rodríguez. Corredor en primera, no hay out cuando viene a la caja de bateo Alonso Mendoza, el designado sexto en la alineación, bateador derecho. Ofrecimiento por parte de Efren Delgado, un poco alto, un poco abierto. Le quitó velocidad buscando mayor control. No canta la umpire principal, Rafa Lee Jr. Una bola, no hay el strike para Mendoza. Llega bateando para 230 milésimas, allá va la revirada hacia la inicial, quieto.
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0: Vamos a ver, señoras y señores. De lado, lanzador poniéndose de acuerdo con el catcher Efren Delgado. Vigilando el corredor por primera, Beto Rodríguez. Acepta la seña, viene con el ofrecimiento. Hacia la esquina de afuera, strike el primero. Un gran saludo para mi... para mi pariente, José Roque Soltero, que más temprano me había mandado mensaje. Porque la porra, que ya está lista, aquí sonando los tambores y las trompetas. La porra de don Alfredo, de doña Yuli, pues hicieron el viaje. Por fin, muy cómodos. Camión con aire acondicionado, con baños, con buen chofer. Bien merecido para don Alfred y doña Yuli, toda la porra de los algodoneros. Y me manda mensaje, mi pariente dice que... estamos listos en la bar, en el bar La Doña, con un centenario, dice. El güero Craca, padre, dice, de nuestro amigo licenciado Mario Gurrola. Saludos, que gane el gorero. ¡Ah, caray, que viene! Saludos, claro que sí. Gracias, pariente. Saludos. Ahí precisamente, en el bar de La Doña, donde están viendo el partido. Lo esperamos. Mañana viernes a partir de las 7 de la tarde en La Doña, Karaoke Bar. De lado, lanzador se balancea, ofrecimiento muy alto, el envío para Alonso Mendoza. La cuenta está pareja, dos bolas con 12 strikes. Hasta el momento 24 lanzamientos por parte del abridor Efren Delgado. A la familia Gutiérrez Rodríguez, dice, para mi papá Kiko Gutiérrez Villalobos, excelente transmisión. Ah, muchas gracias. De parte de Omar Guturales, que se reporta. Gracias, Omar Guturales. Allá va un batazo entre jardín izquierdo, jardín central. ¡Viaja la pelota! ¡Adiós, Nicanor! ¡Se fue! ¡Se fue, se fue! ¡Jonrón de Mendoza, el segundo lo que va de la temporada! Se lo conecta el profesional Efren Delgado. Caray, me quiso dar un calambre aquí donde estamos nosotros puestos y no tengo mucho espacio para estirar mi pierna. Home run de Mendoza Algodoneros, amplía ventaja. Vino la segunda, vino la tercera, con otro home run en esta entrada. 3-0 están ganando los algodoneros.
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0: Un buen saludo para el Apache Salinas, que se reporta desde Las Cruces, Nuevo México. Gracias, tremendo Apache. Para usted, para Yoli, su esposa, para todos sus hijos. Saludos, lanzamientos en la esquina de afuera para el animal Armando Domínguez. Strike. Ya viene Fren Delgado con el siguiente envío, tirándole el animal, haciendo un swing medio extraño, engañado. Obviamente con el lanzamiento de Fren Delgado, la cuenta, una bola con dos strikes. El lanzador poniéndose de acuerdo con el catcher, viene con el ofrecimiento, le tira al animal, la lleva un rodado entre el hueco de tercera y short. La pelota rodando de hit hacia el jardín izquierdo y no ha sacado out Fren Delgado y no sale nadie a calentar por parte del equipo de los Manzaneros de Cuauhtémoc.
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0: Ah, me manda mi buen amigo Lian Sueta la pregunta que por qué hacen la revisión desde Juárez. Allá está el centro de operaciones de repeticiones. Allá, pues ahí se supone analistas viendo, no sé, una, dos personas, tres personas, no sé cuántas haya. La verdad es que eso es algo que siempre me ha causado mucha intriga, ver cómo revisan las jugadas, pero es en Juárez, en alguna oficina en Juárez, allá revisan todas las jugadas. Gracias, profesor Víctor Jauregui, desde la capital del estado, gracias, dice, adiós Nicanor, se extrañaba, gracias por YouTube, saludos. Dice Riquín, dice Lick, va a estar muy bueno el juego de Delicias contra Manzanero, dice. Pregunta, ahora que en Delicias, que ya tiene 6 años sin sembrar algodón, pudiera cambiarse el nombre a los alfalferos de Delicias, que es el cultivo dominante en la región. Caray, tremendo, caray. No, pues obviamente uno sabe, ¿no?, que la región agrícola nuestra, pues poco a poco ha ido transformándose en una industria, ya una región industrial, comercial, y en algún momento, pues algunos cultivos tienden a desaparecer, pero no. Es que no, el nombre de los algodoneros es, en ese sentido, histórico, y no habría por qué cambiar de nombre. Mire, le pongo el ejemplo de los Dodgers de Los Ángeles. ¿Usted sabe lo que significa un Dodger? ¿Un Dodger? ¿Cuál es el significado de los Dodgers? A ver, ellos comenzaron allá en Brooklyn, en Nueva York, y se fueron a Los Ángeles y siguieron siendo los Dodgers, ¿no? Y el significado de los Dodgers, pues eran las personas que andaban entre los trenes, vaya, entre tren y tren, por ahí, sorteando que no los fueran a atropellar en la ciudad de Nueva York. Y cuando se fueron a Los Ángeles, allá no había Dodgers, y el nombre se quedó de los Dodgers, ¿no? Es exactamente lo mismo. Los Dodgers, los algodoneros, tan tan, mi Riquín, saludos. Viene Caballo Loco a la caja de bateo, Ulises Baca. Llega bateando para 349 milésimas. Caballo Loco lo pone el lanzador profesional Efren Delgado en cuenta de 2 bolas con 2 strikes. Corriendo en la inicial, el animal Armando Domínguez, y no sale nadie a soltar el brazo por parte del equipo de los Manzaneros. Confianza plena para el abridor Efren Delgado. Lanzador de lado. Va con la revirada hacia la inicial. Mire qué buena idea. Aquí en Cuauhtémoc le digo que está plagado de muy, muy buenas ideas. Muy, muy buenas ideas. Para que la gente que está en los graderíos adicionales, allá en el derecho, en el izquierdo, pudiera ver con mayor precisión hacia el terreno de juego. Quitaron las láminas, quitaron la barda de fierro de lámina y pusieron malla para que la gente, incluso que va pasando por ahí, pueda hasta recargarse y ver el juego. Qué buenas ideas aquí en Cuauhtémoc, en muchos sentidos, ¿eh? Verdaderamente. Por lo pronto, de lado, el lanzador la cuenta lo máximo para Caballo Loco, 3 bolas y 2 strikes. Ofrecimiento, le tira bateador en línea hacia el lado derecho del parador en corto de hitas, el jardín izquierdo. También responde Caballo Loco, otro inatrapable. Y son el hit home run del cuarto en el orden del quinto. Ah, el quinto negoció pasaporte. El sexto home run, séptimo hit, octavo hit. 4 inatrapables. Una base por bola en esta entrada. Dejen batear los algodoneros de Delicias, hombre. Déjenlos batear. Sí. Que se olvide de los toques de pelota huereca. Desde la primera hasta la séptima, hombre. Que esté prohibido para huereca mandar tocar la pelota. Viene el principito Luis Raúl Flores a la caja de bateo. Cuadrándose para tocar la pelota. Elevado. Out. ¿Qué le estaba diciendo? Apenas le estaba diciendo out. Con el toque de pelota tercera, el tercera base, Raudel Meral va con el tiro a segunda, es malo, el tiro se va hasta el central y avanzan los corredores, pues sin querer queriendo le sale el avance al equipo de los algoneros, pero apenas le estaba diciendo que se olvide Huereca de los toques y le tocaron la pelota, hombre.
1: Ay, no, qué rebelde.
0: Qué barbaridad.
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0: Sí, me dice el ingeniero Eddie Esparza Vázquez. Pues es que él sí tiene inglés y él sí vive en California. Dice algo así como los Dodgers. Serían los esquivadores, más o menos la traducción, los esquivadores. Ah, bueno, de estar esquivando, pero trenes, Dodgers. Gracias, ingeniero. Se va a lanzar el pitcher enfrentándose a Omar Jaramillo. Encimada la pichada para el primero en la alineación. Lleva de uno nada para Jaramillo. Elevado hacia el jardín izquierdo. Atrasado por parte del potrillo. Lanzador poniéndose de acuerdo con el catcher. Jugando adelantado el equipo de los manzaneros para una eventual jugada en home. Lanzamiento por fuera flojita, bajita la pichada. 2 y nada para Jaramillo. Bateando por segunda ocasión, por segunda entrada. Batió la primera, obviamente, abriendo tanda. Y aquí vuelve a batear también en la segunda. Se balancea pitcher. Ofrecimiento, le mete velocidad. El profesional, Efren Delgado, buscando la esquina de afuera. Strike aquí el primero. 2 bolas con 1 strike. 39 lanzamientos por parte del profesional. Efren Delgado, de lado lanzador. Se concentra, viene con el ofrecimiento al suelo, no puede el catcher retener la pichada de Efren Delgado. Wild pitch, avanza el corredor de tercera rumbo a home. El animal Armando Domínguez anotando la cuarta carrera para el equipo de los algodoneros. Se va el corredor de segunda rumbo a tercera, parte del público comienza a rechiflar aquí en Cuauhtémoc.
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0: Ah, mi tremendo corne Cisneros, el amigo de los artistas, el Miyoki, me dice esquivadores. Ese mi corne, sí, tira ya. English, mi corne también, ¿eh? Saludos, gracias, corne Cisneros. Dice Iván, aquí empiezan las carreras, dice arriba algodonero, saludos a la familia Estrada. En Nuevo Delicias, ya viéndolos por YouTube, dice, ¿qué le dije? Caray, profe, César Estrada. Qué buena suerte nos mandó. Dice, hay que ser muy selectivos con ese lanzador. Saludos, dice. Hay que ser muy selectivos. Pues yo digo que con este y con todos. Ha sido clave. Cuando dejan de ser selectivos, no baten tanto. Y luego se vuelven a enfocar. Y de eso se trata. Gracias, tremendo. Y tremendo Pedro González reportándose, tremendo, gracias. Para Jera, Erika, el zurdo González, para Lucy, Mateo, Avelino, Fierro y a la princesa. Ahí andaba en Denver, mi tremendo Pedro González, qué bueno. Dejando el calorcito también a un lado, saludos, Lanzador poniéndose de acuerdo con el catcher, viene con el ofrecimiento por dentro. La pichada. Para el segundo y la alineación, a final de cuentas, negocia pasaporte el potrillo Omar Jaramillo, corre en la primera, en la tercera Caballo Loco, corredores en las esquinas, un out en la parte alta de la segunda entrada, Zagarnaga ya conectó hit en el juego, revirada hacia la inicial, quieto, Saludos, dice, a mi padre, a mis padres, Manuela y Víctor Jiménez del Torreón. Andan de visita en Oklahoma City. Gracias, excelente, qué bueno. Mándele llamar a sus padres que lo visiten, eso es bueno. Se va a lanzar el pitcher, ofrecimiento, le tiras a Agarraga, una curva, se va con ella. Abaricando para el primer strike, Sagarnaga, la cuenta de 2 bolas y 1 strike. Claro, dice, le dio home run, le dio el calambre con el home run. Con el jombrón de Alonso Mendoza. No, realmente, digo, pues nos tratan muy bien. Eso sí, nos tratan muy, muy bien aquí en Cuauhtémoc. Pero no podemos estirar los pies. Allá va un rodado entre el hueco de tercera y short. La pelota de hit por parte de Sagarnaga. Allá viene otra carrera. Se anota la quinta por parte del equipo de los algodoneros. Y Efrén Delgado a punto de salir, obviamente, del juego. Vamos a ver, ante la desesperación por parte del público, yo no sé, digo, eso de que no haya lanzadores calentando, más yo no sé si el bullpen del equipo de los manzaneros pues está atrás del graderío con las innovaciones que han hecho. Pudiera ser que estén soltando el brazo. Digo, tampoco, pues no cabe en mi mente que no haya ningún lanzador calentando. Y sí, efectivamente, atrás del graderío del jardín derecho, allá está el calentadero. Por eso no veíamos a nadie calentando, pero era imposible saber quiénes calientan. Pues allá viene nuevo pitcher por parte de Cuauhtémoc. Fue todo para el profesional de los manzaneros. Algodonero le hizo 5 carreras. Viene, allá viene otro pitcher. Pausa y volvemos.
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3: Le tira sillas, allá va un elevado, te lo sigue el Chorro, Brian Gómez va perdido, viene el izquierdo, logra quedarse con la pelota al jardín izquierdo, la pelota al cuadro, pero el parador en corto iba perdido por la pelota, lo salva el izquierdo por parte del equipo de los manzaneros de Cuauhtémoc. Por lo pronto, dominado Sillas con elevado al jardín izquierdo, entonces la labor de Efren Delgado, una entrada con un tercio, nada más. Seis hits, 11 bateadores, dos bases por bola, un wild pitch, par de jonrones. Nuevo lanzador entonces, Luis Verdugo, el lugar, gracias mi tremendo compita Luis Verdugo. El lugar de Efren Delgado, una entrada y un tercio, logró sacar únicamente el profesional las cinco carreras para él. Puesto rápido. ¡Uy! Allá va un batazo del oso Alexis Sainz hacia el jardín derecho. ¡Viaja la pelota! ¡Adiós, Nicanor! ¡Clase de jombrón del oso! De línea por todo el jardín derecho. La estrelló allá con la barda. Viene una carrera, otra y otra. Ya están ganando los algodoneros 8-0. Habían dominado a Aaron Sillas, luego Luis Verdugo con elevado el izquierdo, pero viene el oso, ya empató a Víctor Landeta con 8 jonrones cada uno.
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3: Vamos a ver, señoras y señores, en la caja de bateo. Ahora, el quinto, en la alineación, Beto Rodríguez negoció base por bola en la entrada anterior. De uno nada para Beto Rodríguez, lanzamiento hacia la esquina de afuera. No, en esta entrada, ¿cuál anterior? Ni que nada. Fue en esta misma entrada cuando negoció pasaporte y luego lo revolcó el jonrón de Alonso Mendoza. Ofrecimiento por fuera, bajita, la pichada, pues, para Luis Verdugo. Vamos a ver, una bola y un strike. El conteo oficial para Beto Rodríguez. De lado, el lanzador se pone de acuerdo con el catcher, se concentra, se balancea, viene con el ofrecimiento, le tira. Y ahora línea durísima hacia el lado derecho del tercera base, la pelota de hit. Le quitó velocidad a Raudel Meraz. Allá va el izquierdo, el Chorro, imposible que pronto puedan quedarse con la pelota. Aprovecha Beto Rodríguez, se va con todo de primera arma a segunda, logrando un doblete a base de piernas. Otro inatrapable de los algodoneros. Déjenlos batear, hombre, déjenlos batear. ¿Más?
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3: Gracias, tremendo Wasami, reportándose desde Saucillo. Gracias, Wasami. Saludos para Carmen Palomares en Infonavit Cielo Vista. También nos mandan decir para Carmen Palomares. Licenciado Jaime Verdugo reportándose. Gracias, dice, con ganas de andar por allá. Se ve muy bonito el estadio de Cuauhtémoc. Tocó ver la transmisión trabajando. Gracias a Dios, hoy gana el Goreros. Excelente, licenciado. Gracias por tus buenos deseos. Saludos hasta Delicias, hasta el despacho del licenciado Jaime Verdugo.

0: Crecimientos en la esquina de afuera, strike aquí el primero para Alonso Mendoza, el del home run en esta misma entrada con uno por delante, precisamente Beto Rodríguez. Ya lo pone Luis Verdugo entonces contra la pared, cero bolas y dos strike para Mendoza. Llegó pateando para 230 milésimas, comenzando el juego, elevó a 242. Se balancea el pitcher, ofrecimiento, le tira Mendoza, elevado de foul. La pelota fuera del parque por el ala derecha. Igual el conteo. Cero bolas con dos strikes. Luis Verdugo, segundo lanzador que utiliza el equipo de los manzaneros. Así que ocho. Pero siete de las ocho que tiene Algoreros a la cuenta del abridor Efren Delgado. A la familia Meléndez Martínez apoyando al equipo de los Algoreros. Dice, sí se puede. Vamos con todo. Por lo pronto, pues un gran margen. Comenzando el juego. Lanzador poniéndose de acuerdo con el catcher, vigilando corredor por segunda, viene con el ofrecimiento, bajita la pichada para Mendoza. Gracias, tremendo. Martín Hernández reportándose, dice, ¿cómo está el clima? No, hombre, ¿cómo está el clima?
1: Riquísimo, ¿verdad que sí? Riquísimo. Como
0: ricas todavía no hay necesidad de chamarrita, o sea,
1: no,
0: y esperemos que no haya porque...
1: Porque se me olvidó la chamarra. Sí, sí, sí.
0: Y pusimos ahí en el grupo, no se olviden, pues de algo ligero, pero llévense algo. Se balancea el pitcher, ofrecimiento hacia la esquina de afuera, strike le cantaron el tercero. 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Se va a la parte alta de la entrada número 2, pero hace un rally muy jugoso, muy jugoso. De 8 carreras el equipo de los Algoreros, la pizarra de Multiplásticos El Duende, allá en Cárdenas, frente a la gasolinera del centro. Multiplásticos El Duende nos dice 8 para Delicia, 0 Cuauhtémoc. Ya volvemos.
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0: Dos bolas con un strike. Lanzador poniéndose de acuerdo con el catcher. Se balancea. Ya viene con el ofrecimiento. Tirándole hacia la esquina de afuera para el segundo strike. Entonces estamos en el cierre de la segunda entrada, precisamente. Cierre de la segunda. Bateador derecho Hans Chacón con el número 46 en la espalda. 375 milésimas. Se va a hacer el pitcher, viene con el ofrecimiento muy alta. Abierta la pichada. La cuenta ahora a lo máximo, 3 bolas con 12 strikes. Está ganando el equipo de las Medias Rojas de Boston a los Yankees 6-3. Es más, no sé si ya se acabó el partido. Sí, ganaron las Medias Rojas de Boston a los Yankees de Nueva York 6-3. Lanzador se balancea, viene con el ofrecimiento, le tira bateador, sale un elevado rumbo al jardín central. Jaramillo viene con todo, va a Zagarnaga. ¿Quién nada? La pelota pica entre los dos. Estaba jugando profundo Omar Jaramillo allá en el jardín central. Gracias, así que gracias mi tremendo compita Marolito González en cabina de Flamingo 93.7. Así que bateando Hans Chacón, sacando el elevado entre central y segunda. Desesperadamente venía Jaramillo, nada, la pelota picó de inatrapable. Segundo inatrapable por parte del equipo de los Manzaneros. Ponen corredor en la inicial. No hay out. Y obviamente no tiene por qué relajarse Nahum Márquez. Al contrario, aprovechar pues esta ventaja de los Algoreros y tratar de darlo todo. A sabiendas de que las que sean 3, 4, 5 pues serían muy buenas para Nahum Márquez. Luego de haber pues estado listo para abrir este encuentro, viene Uziel Calzada, el de Parral, fue cambiado este año. Uziel Calzada de Parral a Cuauhtémoc, 362 milésimas para el bateador derecho Uziel Calzada, bateando por primera ocasión en el encuentro. Se balancea pitcher, ofrecimiento, mete el brazo ligeramente alta, abierta, cuenta pareja, una bola con un strike.
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0: Un buen saludo reportándose mi tremendo Gaby Gaitán. Le tira bateador, sale una de machucón enfrente del catcher. Bota la careta el oso Alexis Sainz, va por ella. Un par de pasos, la toma, el tiro a la inicial, out. Buena reacción del catcher de los Algoreros. Se va al corredor Hans Chacón de primera rumbo a segunda, pero pues ya hay un out.
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0: Ya no me reviró mi tremendo Rijín Rocha. Ya no me dijo si le gustó la contestación que le di. Gracias, tremendo Eli Unzueta me dice que le salió una notificación de que se esperan lluvias aquí en Cuauhtémoc. Sí, probablemente puede haber lluvias. Alan Arizmendis, nuevo bateador, era menor el año pasado, de muy buenas hechuras. Alan Arizmendis, primera base, jugador local, bateador derecho. Si mal no recuerdo, Alan Arizmendis, cuando vino el equipo de los Algodoneros, cuando hubo catarsis, vaya, cuando Algodoneros perdió los dos partidos ante Javi Morales, ¿lo recuerda? No, ganó uno y perdió los demás, ¿no? ¡Ah, caray! Pues no me acuerdo. Pero Alan Arizmendi, el que está batiendo, le conectó cuadrangular también. Importante en el encuentro. Juego importante. Digo, un batazo importante. El año pasado, luego se lastimó Arizmendi y luego ya está listo. 366 milésimas. Nada mal, ¿eh? Nada mal. Para el joven local Alan Arizmendis. Se balancea Nahum Márquez, viene con el ofrecimiento muy alto, le envío saludos para Nena Pacheco y para Carlos González en Chihuahua. Dice, lo extrañamos la semana pasada. Él dice, en el camino al estadio lo estábamos escuchando por radio y lo veíamos por Facebook. Saludos, gracias. Alberto Pacheco Silva reportándose. Dice, ahora no pudimos asistir a esta gira, la más sabrosa por el clima. Desde las varas, hoy ganamos. Tremendo, gracias. Yo no me voy a equivocar, ya ve que la vez pasada le dije que de Orranteño. ¿Cómo no dije del municipio de Saucillo? Y así me quitaba yo de bronca, ¿no? Saludos a Alberto Pacheco Silva. Allá hasta las varas. Saludos al Mineral de Naica desde Proled, en la capital del estado. Gracias, tremendo. Mándele saludar a su hijo, el ingeniero Estrada, profe César Estrada. Mis amigos de Proled, ahí en Chihuahua. Se va a lanzar el pitcher, viene con el ofrecimiento. Ligeramente alta la pelota, lo perdió. Allá va pasaporteado Alan Arizmendi. Pone Cuauhtémoc corredor en primera y en segunda. Por un out. El turno va a ser para que venga a la caja de bateo el octavo en la alineación. Vendría ahora José Carlos Hernández.
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0: Gracias, tremendo el Fibra reportándose allá desde Veracruz, desde la cuenca del Papaloapan. Saludos, tremendo. Ahí le encargamos. Vaya a visitar a su vecino y dígale que si está listo, mañana le mandamos el boleto de avión para que venga. Vaya, dígale eso, tremendo, de mi parte. Yo le mando el boleto de avión inmediatamente. Dígale a su vecino, así tal cual. Vaya, tóquele. ¿Estás listo para ir? Sí, sí estoy. Y lo traemos, tremendo, ¿eh? Gracias, tremendo. Paisano. Armando Huerta, reportándose. Dice, eran estibadores que cargaban los trenes. Eso significa Dodgers. Aquí son macheteros. No, tremendo, eran diferente. Eran los que subían a los pasajeros. Ahí les ayudaban. Eran los esquivadores, no estibadores. Saludos, paisano. Armando Huerta, reportándose. Dice, y otro profesional que siente el poder naranja, Efrén Delgado. Caray, habría que sacar unas estadísticas de cómo le ha ido a los profesionales con el equipo de los Algoreros. Salvo quién se puede salvar, Sayudo, ¿no? Sayudo se salva. Yo creo que sí. De ahí en fuera, pues nada. Gracias, tremendo, Roberto Fuentes, hasta Arizona, reportándose. Saludos. Manuel Correa dice, dos hombrones en la misma entrada del oso Alexis Sáez. Eso está dando mucho de qué comentar, ¿eh? A ver, ingeniero Saúl Martínez reportándose. Dice, aprovecho para darle un especial agradecimiento al licenciado Verdugo por su nueva actividad de socorrista. ¿Cómo? Esa no me la sabía, ¿cómo que de socorrista? Eso sí que no me la sabía. Saludos para Nino Quintana, Chabelito, para Pedrito y todos los miembros del club de socorristas, ¿o no? Oye, tremendo ingeniero, pero Nino sí vino, ¿no? ¿Nomás se quedó allá Chabelito o también, para poderles encargar algo mañana que vengan? Lanzamiento del Guatabampito hacia adentro, encimadona la pichada.
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0: Dice el Cheva, dice como que los llevaron a una limpia con las brujas de Nike. No, no lo diga ni. No lo diga ni de broma, tremendo. Así está bien. León rodado por tercera. Atacaba el animal. La pierde, recupera el chorro. Quieto todo mundo. Error del animal Armando Domínguez en tercera. Y es que parecía muy fildeable. Batazo de botes largos, vaya, pero muy atrapable. Le calculó mal el bote. Error del tercera base. Quieto todo el mundo. Y ahora es el que presiona al equipo de los Manzaneros. Claro que no se siente la presión porque el Gorero se está ganando 8-0, ¿no? Pero las bases llenas. Con solamente un out. Viene a la caja de bateo Alan Santos, número 33 en la espalda. Jugador menor, Alan Santos, 350 milésimas. Él es el jardinero izquierdo del equipo de los Manzaneros. Alan Santos a batear por primera ocasión. Ofrecimiento por parte de Nahum Márquez, strike, una buena recta. Le cantaron aquí el primero. Metiéndose en problemas el pitcher, abridor del equipo de los Algodoneros. Vamos a ver. Por lo pronto, lanzador poniéndose de acuerdo. Viene con el ofrecimiento, una curva hacia adentro, tirándole el bateador para el segundo strike. Un buen saludo para nuestros amigos de Abarrotes Quique, para Humberto, Terry, Carlitos, Javi, el Chapulín y el Andeno, que nos están viendo por Tercera Zona TV. Dice el Terry que va a haber knockout. Terry, no haga el becerro pando todavía. Saludos. Se va a lanzar el pitcher. Ofrecimiento por fuera, ligeramente abierta la pichada. La ve pasar bateador, una bola con dos strikes para el Buki. También se reporta en las torres, escuchándonos y con unas frías en las manos. Gracias. El saludo para Rafa, también Rafa Barraza, allá en Delicias. Le tira bateador, foul. No, nada de eso, Rafa. Gran apertura. 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Compra y venta, además, ponche, señoras y señores, para Alan Santos, el pitcher, el guatabampito. Venía con el ofrecimiento, vaya, le había tirado, arrastrada la pichada, pero el oso se quedaba con la pelota, no había necesidad de tirar de ningún lado, todas las almohadillas estaban llenas. Ponche, simple y sencillamente, el ponche de Restaurant Remar. 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Ahí dos viene a batear primero en la alineación. Nuevamente le tira, sale rodado hacia el lado derecho. En segunda base, toma la pelota Zagarraga. Al chorao, forzado corredor que iba. Y no anotó el equipo de los manzaneros. Fuera mancuerna entre Zagarraga y Caballo Loco. Así se va a la parte baja de la segunda entrada. Deja las bases llenas el equipo de los manzaneros de Cuauhtémoc. No anotó. Salió avante el guatabampito. Dos completos de juego la pizarra. 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En Delicia, sucursal matriz, calle Primera Poniente número 16, nos dice 8 para el Gobereros. Tiene 0 manzaneros. Ya volvemos.
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0: Entrada, viene a la caja de bateo, los de abajo, séptimo, octavo, noveno en la alineación. El animal Armando Domínguez, tercera base del equipo de los Algodoneros, a batear por segunda ocasión. Lleva de 1-1 en el juego y ya le tocó conectar hit al animal. Luego vendría Caballo Loco, Ulises Vaca, y vendría también a la caja de bateo El menor, el principito, Luis Raúl Flores. Por lo pronto, el lanzador, Luis Verdugo. La loba de los disparos entró desde la entrada anterior. Luis Verdugo, de lado, viene con el ofrecimiento. Bajita, por fuera la pichada. Ahora el conteo, entonces, gracias, mi tremendo compita. Listos a través de Flamingo 93.7. Vamos a ver, 8-0 ganando el equipo de los algoreros. De lado, el lanzador Luis Verdugo poniéndose de acuerdo con el catcher. Ofrecimiento, le tira el animal. Allá va el elevador por el jardín derecho. El patrullero un poco hacia atrás, le mete el guante, Uciel Calzada y sin problemas logra quedarse con la pelota. Dominado entonces el animal Armando Domínguez, Ayurout. En la parte baja, en la parte alta de la tercera entrada.
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0: Gracias, dice, para mandar un saludo a Luis Carlos Tarín y para Alvin, que están siguiendo la transmisión desde Fort Worth, Texas. Saludos, excelente transmisión, gracias. Saludos, tremendo. Viene Caballo Loco a la caja de bateo. Lleva de 1-1, también conectó hit al jardín izquierdo, anotó carrera Caballo Loco. Llega bateando para 359 milésimas, le fue muy bien la semana pasada ante los Dorados, sobre todo en el primer juego de 5-4. De lado, lanzador Luis Verdugo se pone de acuerdo con el catcher, se concentra. Ya viene con el ofrecimiento por dentro, encimadora la pichada, la ve pasar Caballo Loco, la cuenta de una bola y un strike. Bueno, navegando en aguas tranquilas, el equipo de los algoreros. Qué buena entrada, yo creo que pues llegaron todos los que tenían que llegar. No se llenó completamente este escenario deportivo, pero para ser un jueves creo que es muy, muy buena la entrada. Pudiéramos decir que alrededor de unos 3.500 aficionados, más o menos por ahí, pudiéramos andar. Buenas tardes, dice señor Esparza, La Choco y La More reportándose. La familia Fonseca Ramos y Campos Fonseca, dice, para mis nietos, Alison, Valentina y para Bruno, dice, nos falta el uy, uy, uy, uy, uy, sí lo pensé, tremendo, sí lo pensé, pero pues es que muy temprano en el juego. Y usted sabe que los uy, uy, uy son sagrados, lanzamientos en la esquina de afuera. Estoy tirándole, señoras y señores, ponche para Caballo Loco, el ponche. 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Viene Luis Raúl Flores, el principito, a la caja de bateo. A batear por segunda ocasión. Puso toque de pelota por tercera, pero fue puesto out en un elevadito, un globito. A batear por segunda ocasión, Luis Raúl Flores, el principito.
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0: Gracias, saludos para Felipe. Dice, soy Felipe Sánchez desde El Paso, Texas, originario de Meoqui. Dice, fui a visitar a mi padre a Meoqui de pasada y llegué al juego de algoreros en Chihuahua. Al terminar el juego, dice que llegué a mi camioneta en el estacionamiento. Dice, me robaron mis maletas. ¡Ah, caray! Desde El Paso, Texas, aficionado Felipe Sánchez, dice que pasó, pues, una mala nota. Le robaron las maletas en el estacionamiento de Los Dorados y se lo denuncié a un par de policías que son los que cuidan y dijeron que no vieron nada. Dice, ni cámaras. Pues no, cámaras no hay. Pero en ningún lado, pues no. No hay cámaras en ningún lado, hombre, caray. Sí, yo le recomiendo, pues eso, no deje nada a la vista, hombre. Nada, en ningún lugar. Ya ve. En todos lados es la misma. Usted no deje absolutamente nada que pueda llamar la atención. No, y luego, mi amigo, usted del Paso, si lo ven con placas allá, pues va a pensar que las maletas pues, trae ahí usted. Pues obviamente cosas de los United, ¿no? Sí, hombre, mi recomendación para usted y para todos es no deje nada a la vista. Absolutamente. Siempre desconfíen de todo. Es bueno confiar, pero es mejor desconfiar. Se va a lanzar el pitcher, ofrecimiento, le tira el principito, ponche. Cayó el tercer out. Otro ponche de la Doña, Karaoke Bar.
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0: va la alta de la tercera entrada, las pizarras y de plásticos desechables se trata. 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Está el Miocchi, Zaragoza 306, nos dice 8 para el Godonero, 0 Manzanero, ya volvemos.
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0: Ya ponen a un Márquez en cuenta de 0 bolas y 2 strikes al bateador. A la tocha, Jorge Morales. Vamos a ver, señoras y señores, lanzador poniéndose de acuerdo con el catcher. Se concentra, se balancea, viene con el ofrecimiento. Estoy tirándole. 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Gracias, tremendo compita. Así que ponche para la tocha, Jorge Morales, cerrando la tercera entrada. Hay un out. El Guatabampito lleva 4 chocolates.
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0: Allá una línea hacia el jardín izquierdo.

0: tapa, no, clase de línea por parte de Raudel Meraz. Hacia el izquierdo, uy, Algodoneros anda con todo.
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0: Un saludo para Irene Vaca y para Miguel, que nos escuchan en la Francisco Villa, en Meoqui. Gracias. Saludos también para los choferes del transporte urbano de Cumbres, para El Chilo y para Irving Durán en el Paseo Las Vírgenes, que nos están escuchando y viendo por Terceras Horas TV. Muchas gracias. Saludos, claro que sí. Un buen saludo también para el Deportivo Carmen Cerdán, que ya están en la gran final de fútbol de la Liga Municipal. Oiga, que viene, porque desde su aparición ha marcado historia verdaderamente el Club Deportivo Carmen Cerdán. Saludos, tremendo. Espero y meta un par de goles también usted y se inspire con lo hecho por parte de la selección mexicana el día de ayer, derrotando a los chequios 3-0, haciendo historia a México con 3 juegos ganados, comenzando el Mundial. Así le va a ir al Deportivo Carmen Cerdán. Excelente, tremendo, saludos. Lanzador se balancea enfrentándose a Víctor Landeta. Ofrecimiento, le tira. Línea entre jardín izquierdo, jardín central. La pelota de un bote se va al otro lado de la barda. Doblete por parte de Víctor Landeta. Le prendió el rompiente al zurdo. Venía hacia adentro. La curvita sin mucho efecto. Un flanecito, no, una manzanita que le puso ahí Víctor Márquez, y téngale, Víctor Landeta, que trae power en sus brazos. El doblete entre izquierdo y central con 2 outs, pone entonces Cuauhtémoc corredor por segunda cuando viene Hans Chacón a la caja de bateo.
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0: Una buena recta, valiente. Pues Guatabampito viene con el ofrecimiento por dentro. Le tira Hal Chacón, foul, lleva de 1-1 Chacón. Quinto en la alineación. Jardín central, Hans Chacón, bateador derecho. Número 46 en la espalda, del lado lanzador se balancea. Viene con el ofrecimiento, le tira a ser rodado por tercero. Toma la pelota el animal Armando Domínguez sobre la carrera. Tiro primero, sí señor, out. Así despacha otra entrada el Guatabampito. Nahum Márquez, se van 3 completas de juego. 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El duende, allá en Saucillo, avenida sexta, número 77, nos dice 8, Algodonero, 0, Manzanero. Ya volvemos.
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4: Domingo. Victoria. Vamos a ver. Por lo pronto, Algodoneros tiene que seguir haciendo lo propio. Tiene que seguir bateando. Mar Jaramillo en la caja de bateo. Lanzamiento de Luis Verdugo. Le tira a Jaramillo. Tiene un rodado al lado derecho del segunda base. Toma la pelota. La tocha Morales. El tiro a primera. Out. Dominado Mar Jaramillo. Ya hay un out. Entonces, vamos a ver. Gracias allá en cabina de Flamingo 93.7. Así que pronto ponen fuera de circulación. Gracias, tremendo compita Manuelito González. Así que pronto ponen fuera de circulación a Omar Jaramillo con rodado hacia el lado derecho del segunda base. Hay un out. Bateando ahora el segundo en la alineación aquí en la alta de la cuarta entrada, Eric Zagarnaga. Oh, mi tremendo mayor. Oye, nos fue de maravilla, tremendo. De maravilla, ¿verdad que sí?
5: Ay, sí, sí, súper cómodo. Sí. El aire muy rico, todo muy, muy excelente.
4: Excelente, tremendo, gracias. Saludos a través de Flamingo 93.7. Todos contentos, tremendo. Saludos. Ahí le llevamos unas manzanitas de aquí. Con que ganen, díganos, con que ganen, hombre. Se van hacia el pitcher, viene con el ofrecimiento, le tira a Zagarnaga, elevado corto hacia el jardín derecho de hit. Señoras y señores, vuelve a responder Omar Jaramillo con su tercer hit del juego. Eric Zagarnaga, ¿yo qué dije, Jaramillo? No, Jaramillo fue el que pusieron out. Eric Zagarnaga vuelve a responder con su tercer hit del juego. Este algodoncito, cancancito hacia el jardín derecho. Sí, para los tres jardines Zagarnaga, ¿eh? Para el izquierdo, el central. Primero el central, luego el izquierdo y luego el derecho. Trae una desparramadera de hit Zagarnaga por todo el estadio de los Manzaneros. Les ha sentado bien bateando, por supuesto. Así que con un out, corredor en primera por parte de los Algodoneros cuando vieron Sillas a la caja de bateo. Sillas a batear por tercera ocasión. Lleva de dos nada, rodado para doble play y elevado al jardín izquierdo.
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4: Ofrecimiento, le tira Sillas foul. Dice Pablo Contreras, Iván, recuerdo que Goyo Lopes dio dos hombrones en un juego, en una misma entrada. Dice, ahora lo hace Loso, Alexis Sainz. ¿Quién más los habrá dado? Me dice Pablo Contreras, ¿quién más habrá dado dos hombrones en una misma entrada, aparte del Oso? No, ha habido muchos, ¿no? Pues obviamente Maca Juárez, pues sí, Goyo Lopes. ¿Quién de los recientemente? Caray, habrá que echaros un clavado. Qué buen comentario. Dice, ya llegó el que andaba ausente. Qué milagro, dice. La semana pasada dejó a Arely sola, dice, ya viéndolo por Tercera Zona TV, viendo el juego junto a mi novia Angélica y un servidor para que mande saludos a Angélica Carnero. Gracias, de parte de Jesús Gallegos. Dice Federico Ituarte, es la segunda vez que recuerde que a Loredo le hace 8 carreras en un inning en Cuauhtémoc. Ya hace algunos años vino Manzaneros y ganó aquí 2. Y allá Delicias ganó 3. Ah, caray, va otro rodado. Segunda para doble play de Sillas al short, un out, el tiro a primera. Doble play. Y pronto se va la parte alta de la cuarta entrada a la pizarra de Multiplásticos El Duende allá en Saucillo. En Saucillo, avenida sexta número 77, nos dice, tiene 8 delicias, 0. Cuauhtémoc, ya volvemos.
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4: A batear. Se está yendo el partido, fue rápido dentro de lo que cabe, ¿no? Una hora y media de juego y estamos en el cierre de la cuarta entrada también. Bueno, a batear los de abajo por parte del equipo de los Manzaneros. A batear el sexto, séptimo y octavo en la alineación. Uciel Calzada entonces lleva de uno nada con un machocón hacia el frente del catcher. Gracias, estamos de vuelta. Cierre de la cuarta entrada, estamos de vuelta. Gracias, mi tremendo compita Manuelito González. Se balancea el pitcher. Viene con el ofrecimiento, le tira Calzada, lleva un batazo entre jardín central, jardín derecho. Omar Jaramillo alcanza a llegarle a la pelota haciendo un muy buen fildeo. Gran corrido, sin dejar de correr nunca, sin perder de vista. La jugada parecía que llevaba más, pero se aparece el potrillo Omar Jaramillo dominado. Uciel Calzada con elevado al central en terrenos del derecho. Hay un out. 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A batear ahora el séptimo en la alineación, Alan Arizmendis. Ofrecimiento, le tira bateador foul. La pelota a los pies del catcher. La cuenta de 0 bolas con un strike para Alan Arizmendis. Negoció pasaporte en el turno anterior. Entonces estamos en la baja de la cuarta entrada. Dice mi pariente José Roque Soltero. Me quedé con un centenario. Dice el güerito, no me quiso llevar a Cuauhtémoc. Qué barbaridad. No quiso. Está ganando el equipo de los Soles de Ojinaga. 3-0. a lo rojo de Jiménez en la alta de la cuarta entrada, señoras y señores. Ganándole Ojinaga a Jiménez. Parral derrotando a Nuevo Casagrande 2-0 en la alta de la tercera. Juárez ganándole a Camargo 3-1 en la alta de la cuarta entrada. Y los Dorados derrotando a Madera 4-3 en la baja de la tercera. Avanzando los partidos, avanzando los juegos. Muy bien, gracias. Ahí están resultados que salen en otros frentes.
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4: No, pariente, el güerito no viene ni viniendo. No sale de su cueva. Gracias, tremendo Capi Alarcón. Saludos para el zurdo Alarcón, para Lola. Línea hacia el jardín central de hit. Responde Alan Arizmendi con su primer hit del juego. Ancla en primera. Había negociado pasaporte, ahora hit. Cuando viene a la caja de bateo, el octavo en la alineación. José Hernández, bateador designado. Se basó en error del tercera base del animal Domínguez. Lleva de uno nada.
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4: Un saludo para los hermanos Holguín, Luis, César y Víctor, y para Sergio y Alejandro, que estamos al pendiente de Algodoneros. Muy bien. Muchas gracias, por estar al pendiente. Pues sí, estoy de acuerdo, Aldo Núñez, estoy de acuerdo. Saludos. De lado, el Guatabampito, poniéndose de acuerdo con el catcher, vigilando corredor por primera. Nahum Márquez viene con el ofrecimiento. Una recta por dentro. Strike. Strike aquí. El primero para el bateador José Carlos Hernández. Bateador derecho. Número 37 en la espalda. Un saludo para Chuy Alonso. Se reporta Chuy Alonso. Gracias. Tremendos saludos. Se extrañaba tu narración. Saludos. Gracias. José Lara García reportándose. Le puede mandar saludos a Ana Lilia, para Ana Lilia desde Arlington. Gracias, cómo no, con gusto. Dice, arriba el gorero, es un placer escucharlo, señor Esparza. Gracias. La familia del Golden Boy, que están muy contentos porque mañana juega jueves y viernes. Viernes y sábado el Golden Boy. Rodado el short, toca la colchoneta, caballo loco, tira primera, doble play. Toca la colchoneta de segunda, un out del tiro primera, doble play. Lo hace solo, lo hace ver fácil, caballo loco en el short. Así pronto se va el cierre de la cuarta entrada. 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El duende está Lázaro Cárdenas frente a la gasolinera del centro, no dice el duende. 8 delicias, 0 Cuauhtémoc, avanzando el partido, pausa y volvemos.
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4: La sexta zona, cuando viene la caja de bateo, el oso Alexis Sainz sale un elevado, te lo sigue el primera base, se le cayó la pelota, el oso no corrió. ¿Qué pasó con el oso? No corrió el oso y lo pusieron out. Hubiese logrado el hit en ese error mental. El primera base dice Alan Arizmendi, se me movió la pelota, pero el oso no corrió. Sí, sí, sí, es que es donde dice, tiene que correr. Sí, entiendo, está perdonado por los 2 home runs, ¿no? Pero, pues caray, hombre. Está perdonado por los 2 home runs. No puedo decir nada. Estoy censurado por los 2 home runs, entonces, hombre, para no perder la costumbre. Digo, de la censura, ¿no? Bueno. No, hombre, chiste local, Arely, no te preocupes. Solamente yo me entendí y unos cuantos, es que seguramente. No. Gracias, Manuelito. Viene la caja de bateo ahora, el quinto a la alineación. Beto Rodríguez le tira, sale una línea durísima, potente, entre el izquierdo y central. La pelota rebota contra la barda. Beto Rodríguez de primera rumba, segunda, con otro doblete para Beto Rodríguez. Segundo doblete de 2-2 con un pasaporte para Beto Rodríguez. Le tiró durísimo, durísimo, verdaderamente durísimo. El Tano, Beto Rodríguez, y es lo que le digo, mire, con el corredor en primera, pues ya habría en tercera y en segunda, sin out, y pues cambia la cosa, como me la ponga. Bueno, por lo pronto entonces, corredor en segunda, con un out viene Alonso Mendoza a batear.
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4: El Inge Javi Fierro reportándose, dice, mi hija asistió al juego a ver el partido contra Corea, dice, y ahí hay una manta con un orificio en medio, le dio la pelota, pasó por el círculo, corrió hacia atrás y ya no la encontró, dice, era una Adidas original, se la encargamos al que se la voló, ah, qué caray, hombre. Le volaron un balón, es lo que le digo, hombre, no confíe. Pues así confíe, pero mejor no. Es bueno confiar, pero es mejor no confiar. Hágame caso, de veras. Para Meño Cuáquer y familia, apoyando a los algodoneros, ánimo. Saludos, tremendo Meño Cuáquer. ¿Dónde anda el tremendo Meño Cuáquer? Ahí va una línea flojita hacia el lado derecho del primera base. Va por ella Arizmendi, au. Dominado Alonso Mendoza. El oso fue el primer out con este elevado a primera. No pudo el catcher agarrarla, picó en terreno bueno, pero como no corrió el oso, se la pasaron ahí al pitcher en primera y fue out. Luego el doblete entre izquierdo y central de Beto Rodríguez y pues ahora la línea flojita por parte de Alonso Mendoza, es el lado derecho del primera base. Hay 2 out y viene a la caja de bateo séptimo. En la alineación el animal Armando Domínguez a batear. En el juego lleva el animal de 2-1 con elevado al derecho, previamente quita al izquierdo, también le tocó anotar carrera. Bateando por tercera ocasión, llega bateando para 267 milésimas el animal Armando Domínguez.
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4: De costado, el lanzador. Ya viene con el ofrecimiento hacia la esquina de afuera. Strike el segundo. Gracias, mi tremendo Víctor Olivas. Y María Elena Flores Arellano, saludos, ¿eh? Ah, pues sí, dice, salió mansito. Qué barbaridad. Pues sí. O No se crea. Dice, arriba el Guatabampito, saludos, tremendo, y dejen batear los algoreros. Ah, el Javi Medrano. Sí, ¿les gustó el apodo del Guatabampito? Sí, está más o menos. Se va a lanzar el pitcher hacia la esquina de afuera, abierto el envío. Saludos para Laura Villa y para Karina Lara. Laura Villa y Karina Lara, saludos. Con gusto. A los Ontiveros de la Hacienda de Humboldt, excelente transmisión, Iván, saludos, gracias, ¿eh? Excelente, saludos a... Se balancea el pitcher, ofrecimiento bajito el envío para Yossi, que ya, dice el Dani, ya la hizo fan de los algodoneros. Para Yossi, saludos, ¿eh? La novia del Dani Villarreal, excelente. Muy bien. Dos bolas, dos strikes con dos outs. Luis Verdugo, de lado, con 44 lanzamientos en su relevo. Viene con el ofrecimiento, arrastrada la pichada para el animal Armando Domínguez, esperando turno con el bate, el caballo loco Ulises Baca.
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4: Vamos a ver. A la familia Escobedo Ramos, Fonseca Ramos e Hidalgo Ramos, desde San Pedro de las Colonias, Coahuila, tierra de los Irritillas. Excelente, tremendo. Los Irritillas, saludos. Ofrecimiento muy alto el envío para el animal. Fue selectivo. Comenzó a cuidar lanzamientos y negoció pasaporte. Son corredores en primera y en segunda por parte del equipo de los algodoneros, que salvo la segunda entrada ahí fuera, bueno, no han vuelto a anotar carrera. Van a ir a dialogar con el lanzador. Vamos a ver, saltan a platicar con el pitcher. Por lo pronto, corredores en primera y en segunda. Con dos outs vendría a batear Caballo Loco. En el juego Caballo Loco de 2-1 con hit y ponche. 46 lanzamientos de Verdugo, 31 strikes y 15 bolas.

0: lanzadas y mucho, y le dan la confianza y abre el partido. Nahum Márquez se anunció incluso pues hoy tarde, ya después de mediodía, por parte de Huereca, que iba a ser Nahum Márquez el pitcher abridor por parte de los algodoneros. Ofrecimiento, le tira Caballo Loco, línea atrasada de foul allá por el jardín derecho, pero sí, no, tremendo, no estaba Nahum Márquez, no fue llamado de inicio, pero pues poco a poco, y muy joven, 19, 20 años de edad es lo que tiene Nahum Márquez, muy, muy joven. Pero lo mencionábamos nosotros en nuestro programa de Panorama Deportivo, un lanzador que trae escuela y viene de donde hay mucho béisbol, allá en Sonora también, ¿no? De lado, el lanzador se pone de acuerdo con el catcher, viene con el ofrecimiento verdugo, por fuera bajita para Caballo Loco, la cuenta pareja. Una bola y un strike, saludos, gracias, mi tremendo Gael, para Vero y el tremendo Gael, saludos. Para ambos, dos saludos, con mucho gusto. Desde Cuauhtémoc, para Salvador Quesada y su nieto Santi, de parte de Mari Bárcenas, desde Juárez. Saludos, hacía rato Mari Bárcenas que no se reportaba a usted. Ahí va un rodado de foul por la raya de tercera. La cuenta de una bola, dos strike con dos out para Caballo Loco. Dice, bueno, vamos a ver. Bueno. De costado, lanzador. Se pone de acuerdo con el catcher, viene con el ofrecimiento, muy alta, abierta la pichada. Dos y dos, la cuenta para Ulises Baca.
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0: Al fan number one reportándose, estimado, se le extrayó la semana pasada. Saludos para Alejandro Rivera. Lo estamos viendo por YouTube, de parte de Luis Hernández. Rodado al cuadro a segunda, la tocha toma la pelota, el tiro a primera, out. Dominado entonces, Caballo Loco. Así se va la parte alta de la quinta entrada, mitad del partido, la pizarra. 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Cuauhtémoc, ya volvemos.
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0: Brian Gómez y la tocha Jorge Morales, los tres que vienen a batear ante el Guatabampito. Ante Nahum Márquez se balancea el pitcher, ofrecimiento hacia afuera, le iba a tirar. Uy, strike, le cantaron el tercero, aló el gatillo, Rafa Lee. Y manda la doña Karaoke Bar aquí al bateador Romero en el orden. Gracias, ponche, señoras y señores. Gracias, mi tremendo compita. El alta de la quinta, ponche número 5. Que sale de la serpentina del zurdo Nahum Márquez. Estamos en la parte baja de la quinta entrada. Comienza la entrada con ponche al menor Alan Santos. Hay un out, señoras y señores. Cuando viene la caja de bateo, el primero en la alineación es Brian Gómez. Parador en corto, lanzamiento hacia la esquina de afuera. Strike. El Guatabampito atravesando buen momento con su brazo de lanzar. 5 hits, espaciado. En 4 entradas con un tercio precisamente. Por lo pronto se balancea muy rápido. Viene con el ofrecimiento, le tiró bateador foul. Al dugout del equipo de los algoreros. Ya lo pone contra la pared de 0 bolas y 2 strike. Y eso es lo que debe de hacer con esa diferencia. Pues tirar, tirar, sacar out y a darle. Lleva 69 lanzamientos el Guatabampito. Y está haciendo, pero mucho más de lo que muchos nos pudimos haber imaginado. Pero mucho más, mucho, mucho, demasiado más. Lanzador entra de frente, Nahum Márquez aceptando lo que le pide el catcher, concentrándose. Viene con el ofrecimiento hacia adentro, un tabla a la pichada. Hay un out aquí en el cierre de la quinta entrada.
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0: Dice, a ver, espéreme tantitito aquí. Saludos para los hermanos Madrid Muñoz en la colonia del empleado, que nos siguen desde siempre. Ah, pues muy, muy bien y muchas gracias, ¿eh? Saludos, claro que sí. Desde Cuauhtémoc, allá va un rodado entre primera y segunda, de Gita al jardín derecho. Responde Brian Gómez con inatrapable, imposible para los fildeadores poder hacer algo por la pelota. Con el corredor en primera. Un out, viene a batear la tochita Jorge Morales, la tocha, pues la tochita le dijeron ya después, pero pues el capitalino, el de Chihuahua, Chihuahua, ex dorado de Chihuahua, ex minero de Parral y ahora pues manzanero de Cuauhtémoc, los tres equipos que ha, con los cuales ha jugado la tocha Jorge Morales. Y en el juego, bueno, lleva 2-1 con ponche y hit, bateando 453 milésimas, zurdo contra zurdo, nuevamente de lado lanzador, vigilando corredor por primera. Ofrecimiento hacia adentro, le tira Jorge Morales, sale un rodado, la pelota de foul por la raya de primera. De hecho, al que corre en primera no lo cierra, Aarón Sillas lo deja libre con esta diferencia de 8-0, pues se supone, apelando a las reglas no escritas del béisbol.
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0: Se balanza el pitcher, viene con el ofrecimiento, la curva por dentro. Strike aquí el segundo para la tocha. Dice, desde Liberal, Kansas, para mi esposa Edubina y mi hija Yulisa, están disfrutando del juego echándose unas margaritas. Excelente, saludos para Santos Mendoza, el jarro. Allá en la cuadra, rodado, ataca el segunda base, Eric Zagarraga toma la pelota, primera out. De segunda a segunda, machetazo a caballo de espadas. Out en primera, dominado la tocha Jorge Morales. Ya hay dos out, corredor por segunda cuando viene Raúl Meraz a la caja de bateo.
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0: Dice Manuel Correa que si la mascota del equipo de los manzaneros es Pepe Cañas, ¿no? El Aguimayo, pero según yo el Aguimayo es un discípulo de Pepe Cañas. Según yo. Y equipo están igualitos, hacen las mismas cosas. Le tira bateador Raudel Meraz, tercero en el orden, en la primera pichada elevado, totote, en terreno bueno. Se le cayó la pelota al principito Luis Raúl Flores, nuevamente. El fildeo errático en el jardín derecho, no pudo encontrarla jamás en el jardín derecho. Parecía la tenía en la mira, un elevado totote, de pronto, pues, ya no supo para dónde, y ya cuando quiso, pues, la perdió de vista. Inatrapable, circunstancial de Raudel Meraz. Al jardín derecho, le abre la puerta para que venga la caja de bateo, el cuarto en el orden, Víctor Landeta. Ya conectó dobleta aquí en el encuentro, Víctor Landeta, se levanta el cubano a dialogar con el guatabampito que parecía ya sacaba la entrada. Y ese es el detalle, ¿no? Que a veces los mismos lanzadores pues no han podido asentarse en la temporada, porque cuando no es una cosa, pues es otra.
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0: Dice. ¿En dónde no hay luz? Ahí estamos ya, todo bien. Dice que está perdiendo la batalla en Colorado Springs. Colorado dice que le mande parque para seguir defendiéndose y continuar la batalla. Él y Tabito Martínez, no, pariente, ahí sí no le creo. No le creo. Fueron a donde hay, no a donde no hay. No le creo, pariente. Mi compadre es muy abusado en ese sentido. Le mandamos saludos. Ahora sí nos va a traer tortillas de harina desde Tortillería Las Delicias, Tortillería Delicias número 2 allá en Colorado Springs. Cuando venga, en unos 4 o 5 meses, se me hace que vamos a ir primero nosotros a visitar a mi compadre y a Tabito allá en Colorado Springs. Continúa el partido, de lado lanzador poniéndose de acuerdo con el catcher, se balancea, viene con el ofrecimiento, alto el envío, peligroso Víctor Landeta, y puede obviamente aquí darle pues una buena oxigenada al encuentro a favor del equipo de los manzaneros. De manera oficial, Landeta lleva de 2-1, ponche y doblete. Bateando por tercera ocasión. De lado lanzador se balancea, viene con el ofrecimiento por dentro, encima de la pichada, lo perdió. Y ese es el detalle de no haber podido pues acabar con la entrada con el elevado al jardín derecho. Las bases llenas por parte del equipo de los manzaneros. Viene a batear Hans Chacón, el quinto en la alineación. Mirari, a ver si... A batear Hans Chacón. Lleva de 2-1, hojita el central. Y un rodado por tercera. Las bases llenas. Los árboles o la reja llena de manzanas.
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0: Duilio Ochoa, el que está soltando el brazo por parte del equipo de los algodoneros. Duilio Ochoa. Se van a hacer pitcher, ofrecimiento alto. El envío entonces para Hans Chacón, la cuenta de una bola, no hay strike. Vamos a ver. Mi tremendo cuate gallego reportándose, mandándole saludos al sheriff en el campo número 10, allá en el corredor en Cuauhtémoc. A ver si visitamos al sheriff. Hay que ir a ver los campos menonitas, lanzamiento por dentro, a la altura de las rodillas, strike. Le están cantando el primero para Hans Chacón, no le gusta el bateador de los manzaneros. Reniega del cantar de Rafa Lee. La cuenta pareja, una bola con un strike. El lanzador poniéndose de acuerdo con el catcher, concentrándose el zurdo Nahum Márquez. Se balancea, ya viene con el ofrecimiento, intenta repetirle la dosis, pero ahora viene un poco más encimada la pichada. La cuenta de 2 bolas con un strike. Trabajando, pues ya acercándose a los 80 lanzamientos, Nahum Márquez. Poniéndose de acuerdo con el catcher, 2 bolas con un strike. Le tira, sale un elevado al cuadro, lo sigue el tercera base. el animal Armando Domínguez debajo de la pelota y logra quedarse con ella. Segunda base, segunda vez en el juego que deja las bases llenas el equipo de los manzaneros. Perdón. Se van 5 entradas completas de juego. La pizarra, sí, de plásticos desechables se trata, multiplásticos. 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Pausa y volvemos.
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0: Hacia el jardín central, Jonathan Rico, nuevo lanzador en lugar de Luis Verdugo. Jonathan Rico, nuevo pitcher, ya fue todo para Luis Verdugo. Utiliza Manzanero, nuevo lanzador. Vino Jonathan Rico a enfrentarse, lo vieron en el orden al Principito. Y conecta el hit. Olvide lo que dijimos del Principito a la entrada anterior. ¿Verdad que sí, con el hit? Tiene que ser así, hombre. Pues es que yo creo que el jugador tiene que tener esa resiliencia, la capacidad de hacer un error y con el bat, bueno, desquitarse y decir, hey, no pasa nada, vámonos. Y lo hace el Principito. Y nosotros también, obviamente. O sea, también no. No tome lo único malo que nosotros hablamos del jugador, sino pues todo lo bueno. O sea, también sea usted parcial. Nosotros alabamos cuando se hacen las cosas bien, criticamos cuando no. Y hombre, no hay que tener la piel tan delgadita, porque muchas veces habla uno bien de los directivos, de los jugadores, de los integrantes de cuerpo técnico. Podemos hablar 20 veces bien, pero cuando un día no hablamos bien, no, pues entonces sí ya se hace un escándalo por todos lados, hombre. No hay que tener la piel tan delgadita. Es béisbol. Esto es de hombres. Hay que aguantar vara.
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0: Sí, ahorita salen. Oye, pues dijeron que no eras hombre porque no aguantaste. No, hombre. Lo que le digo, hombre. No. Mira la caja de bateo, Omar Jaramillo. A batear el potrillo. Llega bateando para 329 milésimas. Busca su primer hit del juego. De dos, nada, con un pasaporte. Omar Jaramillo a batear por cuarta ocasión. Jonathan Rico, de lado. El lanzador poniéndose de acuerdo con el catcher. Se balancea, viene con el ofrecimiento, le tira Jaramillo, sale un foul, la pelota hacia atrás. Luego vendría a batear Eris Agarnaga y esta es la tanda mínima de bateo En la parte alta de la sexta entrada, algoneros 11 inatrapables con 8 carreras, mientras que los manzaneros 7 inatrapables, 0 carreras hasta el momento. Vamos a ver si aparece Nahum Márquez en la baja de la sexta o ya vendría nuevo lanzador, que para mi gusto, pues ya habría que al chamaco Nahum Márquez, pues darle oportunidad, de que ya estuvo con sus 5 entradas blanqueadas. No, encima de la pichada para Jaramillo lo perdió. Se mete en problemas Jonathan Rico, con corredores en primera y en segunda. Entonces, sin out en la baja de la sexta, Luis Verdugo, 3 entradas y 2 tercios, 4 hits, 14 bateadores con una carrera, 3 ponches, una base por bola, un buen relevo para Luis Verdugo, verdaderamente buen relevo. Por lo pronto, Jonathan Rico, nuevo lanzador, tercero que utiliza el equipo de los manzaneros, cierra de la sexta entrada. Viene Zagarnaga, la caja de bateo lleva de 3-3. Eric Zagarnaga.
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0: Vamos a ver. Ah, hombre, un saludo a mi pequeñita. Claro que sí, para mi bella princesita Ivana Carolina Esparza Torres, pendiente del juego. Allá está casita en Delicias. Seguramente mi principito Eduardo pues se durmió. Saludos a mi bella esposa Sandy Torres, a mi mamá Estelita Vázquez. Bueno, allá en casita que se quedaron pendientes de la transmisión. Le tira el bateador. Bueno, foul. El conteo de 0 bolas y 2 strike entonces. Dice Tremendo Iván. Un saludo para mi esposa Lili, que aquí dice, me tiene bien loco con los químicos de las uñas acrílicas, pero bien puestos, viendo su excelente transmisión de parte de Saúl Ramírez. Nada más no se vaya a equivocar y se vaya a querer poner uñas, tremendo, porque entonces sí ya valió. Se va a hacer pitcher, ofrecimiento alto y abierto, el envío. Gracias. Dice Chuy Gallego, no, pues así es esto. Bueno, estamos bien. De costado, lanzador. Viene con el ofrecimiento, arrastrada la pichada para Zagarnaga. El conteo para el bateador, 2 bolas y 2 strikes. Y Jonathan Rico. Las estadísticas, si las podemos ver en pantalla, licenciado Dani Villarreal, de Jonathan Rico. Bueno, causó alta. Es de los que acaba de calar el equipo de los manzaneros también. A este pitcher, Jonathan Rico, no ha tirado en lo que va de la temporada, vigilando corredor que tiene por segunda, viene con el ofrecimiento por dentro, le iba a tirar, se arrepiente, foul. Parecía que lo golpeaban, pero al final de cuentas, pues es el foul de parte de Zagarnaga. Nosotros, pues vemos también la repetición y pues sí, es el foul, alcanzó. Antes no le pegó la mano, a punto estuvo ahí un par de pulgadas de pegarle en la mano, y imagínese, hace pared, encuentra la pelota y el bat al dedo en medio y pues no, hombre, lanzamiento, le iba a tirar, se arrepiente, Zagarnaga, le marcan el strike, ponche para el bateador. 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Ambientazo los viernes, viene Aaron Sillas, lleva de 3 nada Sillas. Par de rodados para doble matanza, elevado al izquierdo a batear por cuarta vez. Busca su primer hit en el juego Sillas. Llega bateando para 329 milésimas, lanzamiento hacia afuera. Ah, caray, strike marca el primero aquí, el umpire Rafa Lee Jr. 0 bolas y un strike para Sillas. Corriendo el principito en segunda, corriendo en primera Omar Jaramillo, el potrillo de lado. El lanzador se balancea, viene para el ofrecimiento para el home bajito. Una bola y un strike la cuenta.
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0: Rodaba segunda para doble play. ¡Uy! Error de la Tocha Morales. Se le escapa. Viene una carrera. Jaramillo se va hasta tercera, Sillas ancla en primera. ya iba otro rodado. Error de la tocha Jorge Morales entonces en segunda. Sí, ya hubiese sido el colmo. ¿Cómo sillas para...? Se perdió para otro lado, hombre. Pero exactamente par de rodados por donde vivo. Este era el tercera. Bueno, un poco de suerte. Y Algodoneros anota la novena. Resultados en otros frentes. Licenciado Dani Villarreal, ¿cómo van en otros lados también los juegos? Avanzando los partidos. Aquí estamos en la alta de la sexta entrada, cuando viene el oso a la caja de bateo. Ahí ahora línea de hitas, el jardín izquierdo, la pelota de inatrapable. Viene la décima, no falla después del error. El hit vuelve a responder el oso. 10-0 están ganando los algodoneros.
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0: Y ahora viene la caja de bateo. Beto Rodríguez Parr de dobletes, una base por bola negociada. Viene a batear por cuarta ocasión el jardín izquierdo del equipo de los algodoneros. ¡Uy! Lanzamiento hacia adentro. Golpearon al Tano Rodríguez. Quinta carrera del juego producida para Alexis Madera. Le está ganando a los Dorados 7-6 en la baja de la cuarta. Bueno, no sé si exactamente vayan ahí, pero... pues 7-6 está ganándole Madera a Chihuahua. Luego... Juárez ampliando ventaja 5-1. A Camargo, la alta de la quinta. Parral ampliando ventaja 4-0 sobre los Faraones de Nuevo Casagrandes. Y el partido de Jiménez 3-0. Igual Ojinaga sobre Jiménez en la sexta entrada. Caray, va a ser todo para Jonathan Prieto. Luego de haber golpeado a Beto Rodríguez, vendrá nuevo lanzador por parte de Cuauhtémoc. Nosotros vamos a una pausa. Ya volvemos.
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0: Jefferson López, nuevo lanzador por parte del equipo de los Manzaneros de Cuauhtémoc. Jefferson López, ofrecimiento, bajita la pichada para Mendoza. Dos bolas, no hay strike. Jefferson López, cuarto lanzador que utiliza el equipo de Cuauhtémoc.
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0: Se balancea pitcher, ofrecimiento, le tira Mendoza, elevado de foul, la pelota fuera del parque por el ala derecha. La cuenta para el bateador, entonces, de dos bolas, un strike, un out. 12 inatrapables ya para el equipo de los Algoreros, que de cierta manera, bueno, pues en gira buscan obviamente un juego aquí. Lo ideal de Cuauhtémoc, conseguirlo en el primer juego, pues es importante porque esto le metería mucha presión al equipo de los Manzaneros. Pues esto, como las frases mágicas, reflexivas de Yogi Berra, que después de jugador se volvió reflexivo. Esto no se acaba hasta que se acaba. De lado, el lanzador Jefferson López, tres bolas con un strike para Mendoza. Se concentra, obligado a venir a zona, buen ofrecimiento, le tira Mendoza. Línea de hit al jardín central, viene una carrera para Alonso. En la tercera, de pronto pega el arrancón, porque el central, Raudel Meraz, no, Hans Chacón, había visto que se iba a parar el oso en tercera. Se le cayó, sacó un tiro flojito y pega el arrancón Alexis de tercera rumbo a home. Y se anota en este descuido otra para el equipo de los Algoreros, apaleando a Manzaneros, 12 carreras a cero. Responde nuevamente entonces el sexto, la alineación, produciendo par de carreras más, Alonso Mendoza, de 4-2 con 4 producidas cuando viene la caja de bateo. El séptimo, en la alineación, el animal Armando Domínguez. Hay un out, viene Jefferson López con el ofrecimiento alto por dentro. Una bola, no hay strike.
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0: Un rompiente al suelo, tirándole el animal para el primer strike, 12-0, el alto de la sexta, quedó anclado en la segunda base Beto Rodríguez. En la primera entonces, Alonso Mendoza, corredores en primera y en segunda con un out, bateando el séptimo. En la alineación entonces, el animal Armando Domínguez. De lado, lanzador, poniéndose de acuerdo con el catcher, Jefferson López. Vigilando, corredor por segunda, acepta la sella del catcher. Landeta viene con el ofrecimiento, le tira al animal tarde, en un swing defensivo. Sabía que si no le tiraba, se lo podían marcar. Saca el foul al dugout del equipo de los Manzaneros. Algo sucedió. Interferencia del receptor. Alcanzó el bat del bateador. Le están marcando entonces aquí la interferencia. La interferencia al animal Armando Domínguez. Vamos a ver ahí el tema de la repetición.
12: Caray. Ulises Duaca, parador en corto.
0: ¿Eh? No. Después del swing, pues era swing. Era más bien ese tema de la interferencia. No se logró apreciar mucho, pero es interferencia. Y base llena nuevamente del equipo de los Algoreros en esta misma entrada cuando viene Caballo Loco a la caja de bateo. Llega bateando 348 milésimas. Caballo Loco de 2-1 en el juego. Inatrapable, elevado al derecho y no. Inatrapable, ponche y robado a segunda. De 3-1, entonces para Caballo Loco. Lanzamiento, tirándole a un lanzamiento de Jefferson López hacia la esquina de afuera. Abaricando aquí para el segundo strike. Ya ponen a Caballo Loco contra la pared. 0 bolas y 12 strikes. Jefferson López intenta pues evitar mayor daño. Algodoneros pues pone en posición terrenos de knockout al equipo de los Manzaneros. Claro, estamos en el cierre de la sexta. Para que esto suceda, pues tiene que ser al cierre de la séptima precisamente. Tendrá un par de oportunidades el equipo de los Manzaneros para salir de la zona de knockout. Por lo pronto dos carreras y pueden ser más, ¿no? Valgorero se está bateando con las bases llenas. Jefferson López de lado. Viene con el ofrecimiento, le tira caballo loco. Ahí va una línea de hitas el jardín central. Viene otra carrera, la treceava para el equipo de los algodoneros entonces. Le dije, pueden ser más y están siendo más.
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0: Dice, ayer nos tocó apoyar a nuestra selección de México en familia. Dice, hoy a nuestros algodoneros. Gracias, tremendo. Javi Contreras reportándose. Ah, el Javi Contreras. Las primas de Chío.
1: De Chío de Arelí.
0: De Arelí. Bueno, te dije Chío.
1: Son mis primas, se dice, las primas de Chío.
0: Qué barbaridad, saludos. Dice, elevado, le tiró el principito, lo sigue el primera base y logra quedarse en terreno de foul. Alan Arismendi, y es que allá viene el pis y corre por parte de Alonso Mendoza. El catcher se fue a terreno del primera, el pitcher no bajó a cubrir el home plate. Nadie pensaba que Alonso iba a venir en pis y corre. Desde tercera hasta home, pues una raya más al Tigre. La carrera número 14 es donde decimos, bueno, las ganas de Alonso, ¿no? De jugar, de ponerle el extra. Así que empieza y corre con elevado de foul. La primera, viene otra carrera del Gorero de tercera rumba home. Quedó corredor en primera y en segunda. Dominado el principito, Luis Raúl Flores con elevado de foul. La primera, hay dos out. Viene a batear otra vez en esta entrada el potrillo Omar Jaramillo. Negoció pasaporte en esta entrada, ya anotó a batear otra vez, lanzamiento de Jefferson López hacia adentro. Strike, le cantaron el primero en llantera Harley. 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Ofrecimiento hacia afuera, bajita la pichada para el bateador zurdo. Omar Jaramillo, 14-0 ganando el equipo de los algodoneros hasta el momento. 14-0. Gracias, mi tremendo Benny Gándara, el carpintero reportándose, gracias mi tremendo Meni Gándara. Póngale fecha a mi tremendo Meni Gándara. Saludos. De lado lanzador. Viene con el ofrecimiento por fuera, tirándole Jaramillo. Abanicando para el segundo. La cuenta está pareja, dos bolas y dos strikes. Dice Manuel Correa que ojalá siga lanzando Raúl Márquez, dice. No, yo creo que sí, en este escenario. Yo veo bien que calen a Duilio Ochoa también, si no es ahora, ¿cuándo, no? Tirándole Omar Jaramillo, ponche para el bateador de la Doña, Karaoke Bar. El ponche de la Doña nos dice que así cayó en la parte alta de la sexta entrada. El tercer out, aunque hace rally de seis carreras, algodoneros nuevamente en este encuentro. Otro rally en la pizarra de Multiplásticos, el Duende. En Delicias, calle Primera Poniente, número 16, nos dice 14 Delicias, 0 Cuauhtémoc, ya volvemos.
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0: Larga pues tener a todo el resto disponible. Y bueno, pues ahora sí, partido 14-0. También no puede uno estar restringiendo los comentarios solamente porque el juego todavía no termina, pero pues mi comentario sería: mañana sí tiene que ir por delante. Mañana tendría que ir Nahum Márquez, ¿no? No. Raúl Márquez es el que está tirando. Tendría que ir Raúl Castellón mañana por delante por parte del equipo de los algoreros. Creo que sería muy bueno para el equipo de la tercera zona que mandaran a su pitcher estelar. Allá buena línea hacia el jardín izquierdo. La pelota de inatrapable. Responde Uciel Calzada con otro hit. Aquí en el encuentro. Sexto en la alineación Uciel Calzada. Responde Ancla en la inicial, gracias. Tremendo Manolito González en Flamingo 93.7. Entonces, lanzamiento de Nahum Márquez, hit de Uciel Calzada, el jardín derecho, bateador derecho, sexto en la alineación de los manzaneros. Hay corredor en primera cuando viene Alan Arizmendi a la caja de bateo. Nahum Márquez sosteniéndose en el encuentro. Alan Arizmendi de 2-1 a batear por tercera ocasión, no, lleva de 1-1 con una base por bola a batear por tercera ocasión. Es número 27. Alan Arizmendi pone, vaya, la anotación oficial a el octavo a José Hernández, pero no. El bateador es Alan Arizmendi. Alan Arizmendi bateando. Paule hacia atrás, siguiente lanzamiento de Nahum, bola, la cuenta pareja, una bola con un strike. De lado, el lanzador poniéndose de acuerdo con el catcher, concentrándose, viene con el ofrecimiento, le tira bateador, lleva un batazo profundo entre central y derecho. La pelota pica, se va a lo profundo. Allá va a ir corredor de primera, rumbo a segunda, con un doblete. Corredores en tercera y en segunda, pues. Por parte del equipo de los manzaneros de Cuauhtémoc Sinau, respondiendo el sexto y el séptimo y la alineación. Y esto abre paso para que venga a la caja de bateo el octavo y la alineación. Sí, ¿no? Habíamos mencionado, pues ya había cumplido con creces el lanzador Nahum Márquez. Con casi 80 lanzamientos comenzando la entrada, ya lleva 87 hasta el momento. Saludos, dice, me tienen pintando la casa. Dice, aquí estoy escuchando, excelente, tremendo, saludos. Muy tremendo. Bueno. Vamos a ver. El tremendo Baidón reportándose desde Camargo. Gracias, Alejandro Baidón. Allá viene nuevo lanzador por parte del equipo de los algoreros. Nuevo pitcher, una pausa y nosotros volvemos. 93.7, Flamingo.
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0: 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Entonces, Juan de Dios López viene a enfrentarse al noveno en la alineación del equipo de los Manzaneros, a Alan Santos, jugador menor. Gracias, compita. Marolito González le tira elevado, lo sigue el jardín izquierdo. Allá listo, Beto Rodríguez toma la pelota, hay un out. Sin embargo, allá viene y pisa y corre de tercera rumbo a home. Anotando Ciel Calzada con elevado de sacrificio, la primera carrera para el equipo de los Manzaneros de Cuauhtémoc. Festeja el público, te fijas cómo son comprometidos los aficionados y entregados, a pesar de cómo van una carrera, y mira cómo festejan.
1: Y bien dijimos, no hay que ver nada más lo malo, hay que ver lo bueno.
0: Pues sí. Ahora viene Brian Gómez, y es que entró Juan de Dios López, golpeó al octavo en el orden inmediatamente. Le rozó la pelota a Juan Carlos Hernández. Las bases estaban llenas. Vino el menor, Alan Santos, conectó el elevado al izquierdo. Ahí entonces un out en la pizarra. Cuando viene a la caja de bateo, primero la alineación, parador en corto, Brian Gómez. Bateando Brian Gómez entonces en el encuentro. Lleva de 3-1, hit al derecho en su último turno al bat. Previamente llevaba ponche. Y rodado al cuadro también, ofrecimiento, le tira rodado que parte en dos el diamante, la pelota de hit al jardín central. Están parando corredor por tercera. Uy, se le escapó la pelota al catcher. Y no viene el corredor de tercera rumbo a home. Nunca vino, no se animó el corredor de tercera a la nariz Bendis. Le faltó pues agresividad. Digo, a final de cuentas, como está el marcador 14-1, lo que quiere el equipo de los Manzaneros es salir de la zona de knockout. Las bases llenas, está fallando el relevo del lanzador de Juan de Dios López. Miguel Ramírez soltando el brazo. Ah, caray, esto sí que no estaba en el script. Y déjeme le digo por qué. Porque Miguel Ramírez normalmente ha hecho relevos muy buenos. Y como para quemarlo con este marcador 14-1, yo siento que pudo haber otros lanzadores, ¿no? Que pueden pues sacar el compromiso sin necesidad de quemar pues a los más fuertes. Batallando Juan de Dios López, se ha estado perdiendo a partir de la cuarta, quinta, sexta jornada. Había comenzado muy bien, muy duro las primeras tres jornadas, pero ha ido de más a menos en la temporada Juan de Dios López. Por lo pronto, las bases llenas del equipo de los Manzaneros. Con un out cuando viene la caja de bateo, ahora El segundo en la alineación se trata... Bueno, de número 6, un bateador emergente. Brandon Pérez, en lugar de la tocha, Jorge Morales. Qué raro, ¿no? Después del error, a lo mejor la pelota donde lo golpeó ya no pudo continuar. Sigo tratándose de líder del torneo de bateo, pero seguramente, hasta ahora caigo de dusco, dije, no lo van a sacar nomás porque sea la tocha. Seguramente lo golpeó la pelota, swing arrepentido por parte de Brandon Pérez. Consultan con el umpire de primera, dice que no alcanzó a cruzar el bat. Una bola, no hay strike.
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0: Dice... Gracias, Alberto Pacheco Silva. Viene con el ofrecimiento, otro swing arrepentido, ahora sí se lo cantaron. Me dice Alberto Pacheco, dice... Que en la segunda entrada, en la segunda jornada del regional, le dije que el zurdito Nahum Márquez me gustaba para abridor de algodoneros. ¡Qué barbaridad! Saludos, tremendo. Traía el cristal en la mano en aquel entonces. De lado el lanzador se balancea, viene con el ofrecimiento. Bajito el envío de Juan de Dios López sobre Brandon Pérez. Dos bolas con un strike, Julio Soltero reportándose también, dice, para Erika García. Saludos, viendo el juego, de parte de Julio Soltero para Erika García. Gracias, mi tremendo Ray Saucedo. Saludos, otro swing arrepentido. Le marcan aquí el segundo a Brandon Pérez. Tres swings arrepentidos. Dice, participé con un mensaje y coincide con este juego. Ray Saucedo, saludos, gracias, tremendo. Dice, el Piolín Hernández y el Toronjo ya no juegan con Cuauhtémoc. No, pues ya les pasó la generación al Toronjo Octavio Armendáriz y al Piolín Javier Hernández. El cambio relevo generacional, pues es Alan Arizmendi y Alan Santos. Jugadores locales, pero sí ya se ve difícil, ¿no? Acuérdese que el año pasado el Piolín todavía jugaba y lo estaba haciendo bien, pero luego vino una lesión en el talón de Aquiles y es muy difícil recuperarse de ese tipo de lesiones. Ofrecimiento hacia la esquina de afuera, strike, le cantaron el tercero. Ponche para el emergente Brandon Pérez. Pues dice el dicho, el emergente o da viejito se poncha. A ver si le da ánimos este ponche hacia el lanzador, el propio pitcher, a Juan de Dios López. Viene Raudel Meraz con las bases llenas a batear. Raudel Meraz a batear de zurda, ambidiestro. Raudel Meraz, ante los lanzamientos del guatabampito, se fue de 3-1. Conectó hit en su última oportunidad y viene a batear por cuarta ocasión. Llega bateando para 358 milésimas. Ofrecimiento de Juan de Dios hacia la esquina de afuera, arrastrando la pichada bajita.
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0: Ofrecimiento hacia la esquina de afuera, strike el primero, dice mi tremendo Tigre Toño reportándose en casita. Gracias. Antonio, el Tigre Rodríguez se reporta. Bueno. Mi tremendo Chuy Núñez, allá hasta las Rocallosas, el saludo. Cómo no, a la familia Núñez Bosques. Recta por dentro, ligeramente encimada la pichada. Se ven algunos jerseys del equipo de los algodoneros, no muchos, por cierto, pero sí hemos visto 2, 4, 5, vaya, como unos 12, más la porra, obviamente, 12 jerseys por aquí repartidos. Claro, habrá más gente que siga algodoneros y que no traiga su jersey, 2, 3 con gorras, 7, 8 con jersey, algunos que pues son de allá, de la tercera zona y pues viven aquí. Que otro habrá hecho el viaje también. Ofrecimiento por dentro, encima de la pichada, descontrolada la cuenta de 3 bolas y 1 strike. Y el detalle es que sin necesidad, pues, de de ser tan wild, ¿no? Yo con esta ventaja, pues los lanzadores tienen que venir a tirar strikes. Dice, lo veo en El Paso, Texas, con la familia Sainz, mi tremendo Chuma. Saludos, gracias por reportarse, tremendo. El Chuma Sainz. De lado, el lanzador Juan de Dios López. Poniéndose de acuerdo con el catcher. Entra de lado, viene con el ofrecimiento, swing arrepentido, strike, aquí el segundo, ya se lo cantaron.
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0: Dice, saludos a mi tía Tere Santos, hasta Los Ángeles, California. Saludos a mi primo Chavín, hasta la TRW en Chihuahua, de parte de tu gran aficionado Saúl Gallego, reportándose. Gracias, tremendo. Vamos a ver.

De lado, el lanzador se pone de acuerdo con el catcher. Concentrándose, el pitcher viene con el ofrecimiento, tirándole la andeta a un rompiente hacia afuera, abanicando para el primer strike. Una bola con un strike entonces. Gracias, la familia Yocupicio. ¿Dónde anda el tremendo Yocupicio? Salúdemelo. Bastante también, ¿eh? Saludos hasta Sonora, a la familia Yocupicio. Ofrecimiento por dentro, bajito. Para Landeta, dos bolas y un strike. Sigue batallando ahí con los lanzamientos entonces también. El relevista Juan de Dios López. 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Bajito, abierto, le envío. 3-1 le envío. 3-1 la cuenta. De Juan de Dios López ante Víctor Landeta. De costado, lanzador poniéndose de acuerdo con el catcher. Vamos a ver. El pitcher, ahí está listo, Juan de Dios López. Pasaporteó al anterior le dio hit, al anterior lo golpeó. Ofrecimiento, le tira la andeta, sale una foul hacia atrás. O sea que, pues sí, el relevo de Juan de Dios ha estado muy, muy, muy errático. 1, 2, 3, 4, 5 bateadores enfrentados. Un golpe, un pasaporte, un hit, un ponche, un elevado de sacrificio. Muy, muy poca contundencia, pues. Solamente el ponche contra el bateador emergente, pero pues imagínate.

0: muy poca contundencia, pues. Solamente el ponche contra el bateador emergente, pero... Pues imagínate.
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0: 93.7 Generar oportunidades al bat que le permitan, pues después acercarse un poco más. Por lo pronto, Miguel Ramírez enfrentándose al quinto en el orden. Hans Chacón alto, le envío 2 bolas, no hay strike. Quinto en la alineación, Hans Chacón. Jardinero central, gracias mi tremendo compita. Manuelito González, nuevo lanzador. Miguel Ramírez, el grandote. Ofrecimiento alto. 3 y nada la cuenta para Hans Chacón. Llega bateando para 379 milésimas. Bateador derecho del equipo de los Manzaneros de Cuauhtémoc con el número 46 en la espalda. De lado, lanzador poniéndose de acuerdo con el catcher. Vigilando, corredores, entonces, acepta la seña, viene con el ofrecimiento, el automático hacia la esquina de afuera. Uy, se fue Landeta, de primera rumba, segunda, en un robo en despoblado. Se le queda viendo a Aaron Sillas como diciendo, ¿y tú qué? ¿Cómo que te fuiste al robo de primera, segunda, perdiendo 14-4 con 10 de diferencia? Pues sí, y que es que está muy grandote Landeta, nadie le dice nada. De lado, el lanzador... Ofrecimiento, una buena rápida hacia afuera por parte de Miguel Ramírez. Le tiró el bateador foul. Y después de tenerlo en 3 y nada, lo pone en cuenta de 3 y 2. Cinco lanzamientos de Miguel Ramírez. 3 y 2 la cuenta, corredores en tercera y en segunda. Entonces, lanzador poniéndose de acuerdo con el catcher. Miguel Ramírez acepta la seña, se mece en la mecedora, ofrecimiento. Strike le cantaron el tercero. Aventó el bat, cancha con... No le gustó. Ponche de la doña Karaoke Bar. Nos vamos a la pausa grande, señoras y señores. Al canto del himno del estado de Chihuahua. El ponche de la doña Karaoke Bar nos dice que así se van. 6 entradas completas de juego. La pizarra de Multiplásticos, el Duende. Allá está el Duende Saucillo. También en Delicias, en Mioqui y en Lázaro Cárdenas. El Duende nos dice 14 Delicias. 4 Cuauhtémoc. Ya volvemos.
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3: Zagarnaga llevaba de 3-3 y en su último turno lo poncharon. Así que ahora lleva de 4-3 Zagarnaga, bateando para 368 milésimas. Gracias, mi tremendo compita Manolito González, excelente. Muy bien, muchas gracias. Estamos de regreso a través de Flamingo 93.7. Ofrecimientos en la esquina de afuera. Strike. Le cantaron aquí el primero a Zagarnaga. Entonces, parte alta de la séptima entrada.
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3: Ahí va un rodado de Zagarnaga hacia el lado derecho de segunda base. Brandon Pérez toma la pelota, el tiro primera, out. Dominado Zagarnaga, entonces pronto cae la parte alta de la séptima entrada. No, el primer out. Eso dije, ¿no? Pronto cae el primer out de la parte alta de la séptima entrada. Bueno, viene Sillas a la caja de bateo. Se envasó con error del segunda base en el turno anterior. Pero ahora sí, bueno, lleva de 4 nada Sillas. Bueno, de 3 nada lo marca. Pues se supone que es de cuatro nada con el error. Ah, ok, gracias, Dani. Estaba por ahí un error en la aplicación. De acuerdo, excelente. Sí, sí. De 4 nada, entonces Sillas a batear por quinta vez. Ofrecimiento, le tira salón elevado corto hacia el jardín derecho. Sí, sí, sí, es que le voy a decir una cosa. Cuando se lleva de 4 nada, de 3 nada, dice, ay, viene otra vez. No, le voy a decir una cosa. El jugador está tratando de conectar su primer hit del juego. No quiere ningún jugador irse sin hit, porque son estadísticas. Y él dice, no hombre, ya hago 250 milésimas, pues me ayuda a mantener mi porcentaje y a no caer tanto, ¿no? Entonces, con este tipo de bateadores, siempre los tiene que dejar usted ahí, siempre, porque siempre están buscando ajustar el swing y conectar su hit, y ya lo consiguió Sillas, su primer hit del encuentro. Y esto abre oportunidad para que venga la caja de bateo, entonces, el cuarto, ahí la alineación, el oso, Alexis Sainz a batear por... quinta vez, sale un elevado totote, lo sigue el jardín central, lo sigue el jardín derecho, va para atrás, el derecho logra quedarse con la pelota hacia el calzada, casi en la franja de advertencia, domina el oso, pero a punto estuvo de conectar otro jombronoso.
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3: Dice... Antes de que empezara este juego, solamente un pelotero había conectado 2 cuadrangulares en una sola entrada. En este parque, dice mi buen amigo Elías, que nos trajo un buen galoncito de jugo de manzana, muy, muy rico. Dice, ese había sido Luis Eduardo García en el 2005 contra Mineros de Parral, año en el debut de Humberto Gutiérrez, que en ese mismo partido ponchó a la changa después de los 2 jonrones, caray. En este parque, pues obviamente. Así que la changa García lo hizo. Ese fue el último año de la changa con... ese fue el último año de la changa con Cuauhtémoc. Sí estuvo en el 2005. En el 2006 apareció con Dorados. 2006, 7, 8, 9, 10. Y el 11 apareció con el equipo de los algodoneros. Entonces, Luis Eduardo La Changa García, que estuvo con Cuauhtémoc el 2000, 2001, 2002, 2003, 2004 y 2005. 6 años con Cuauhtémoc, 5 años con Chihuahua. Y con el Goreros del 2011, pues hasta el año pasado que ya se involucró directamente con el cuerpo técnico, pero como jugador le alcanzó más de 20 temporadas de campeonato estatal a La Changa. Después de este pequeño brevario cultural, viene Beto Rodríguez a la caja de bateo, le tira elevado, faula, pelota fuera del parque, la cuenta lo máximo para Beto Rodríguez. 3 bolas con 2 strikes, 2 outs. Beto Rodríguez en el juego de manera oficial lleva de 4-3. Bateando por quinta ocasión el Tano, jardín izquierdo, bateador derecho de los algodoneros. Jefferson López ya lo lleva a cuenta máxima, entra de costado. Hay un tiempo pedido por parte del catcher.
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3: Correcto, le dice mi buen amigo Elías que él era boiler del equipo de los manzaneros ese año. Caray, qué bien, qué buenos datos, tremendo, y qué memoria. Un buen saludo. Lanzamiento por dentro alto para Beto Rodríguez, lo perdió Jefferson López, allá va pasaporteado entonces Beto Rodríguez. Esto abre la posibilidad para que venga a la caja de bateo Alonso Mendoza, lleva de 4-2, home run, doblete, 4 producidas hasta el momento. Aquí con la oportunidad de producir más, Alonso Mendoza a batear contra Jefferson López por primera ocasión. Llega bateando para 246 milésimas. Llegó bateando 230. Bueno, hasta el momento elevando 16 milésimas su bateo. De lado lanzador, poniéndose de acuerdo con el catcher, Jefferson López se balancea, viene con el ofrecimiento, le va a tirar swing arrepentido. Vamos a ver si tenemos resultados en otros frentes, licenciado Dani Villarreal. Para ver cómo van avanzando los partidos, me comentaban que ya le dio la vuelta el equipo de los Dorados a los Venados de Madera. Ahorita lo vemos. Por lo pronto, Juárez y Camargo, 5-2 en la alta de la séptima, ganando Juárez. Sigue ganando Parral, muy buen juego, 4-0 a los Faraones en la baja de la séptima. Se acerca un poco el equipo de los Rojos de Jiménez, 1-3 ante los Soles de Ojinaga. Y sí, le da la vuelta de manera momentánea en la alta de la quinta el equipo de los Dorados a los Venados. 8-7, aunque tiene las bases llenas Dorado, sigue atacando con 2 outs. Son resultados en otros frentes, en otros partidos. Se balancea el pitcher, ofrecimiento por dentro, bajita la pelota, la cuenta de 2 bolas con 1 strike para Alonso Mendoza.
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3: Vamos a ver. De lado, lanzador Jefferson López, calculando su segundo envío, ya lo hace, tirándole el bateador a un slider, abanicando a Alonso Mendoza para el segundo strike. La cuenta pareja, 2 bolas y 2 strikes, 2-2. Gracias, el saludo también para Anita Chávez hasta Juárez, viendo el partido. Dice Manuel Correa, dice, el problema de los partidos cerrados, pues que el relevo no responde. Sí, lo comentábamos, ¿no? Hace un ratito, por el tema de lo de Juan de Dios López. Abierto el envío para Alonso Mendoza. 3-2 la cuenta. Vamos al golero, si se puede. Gracias, tremendo. Chuma Sainz, que nos dice que la imagen muy bien, el sonido excelente también. Gracias. De lado, lanzador poniéndose de acuerdo con el catcher, vigilando corredores por segunda. Viene con el ofrecimiento, le tira Mendoza, elevado, lo sigue el segunda. Viene el central, Brandon Pérez debajo de la pelota, segunda base, se queda con la pelota. Y de esta manera, dominado Alonso Mendoza, se va a la parte alta de la séptima entrada. A 3 outs de la victoria, el Gorero. Vamos a ver si logra noquear al equipo de los manzaneros de Cuauhtémoc. Por lo pronto, el encargado pues será nuevamente Miguel Ramírez. 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Nos dice 14 Delicias, 4 Cuauhtémoc. Ya volvemos.
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9: Intenta continuar Luis Eduardo García como manager del equipo de los Rojos de Jiménez. Intenta continuar invicto. Lleva cuatro. Gracias, mi tremendo compita Manolito González, allá en Flamingo 93.7. Hablábamos de la changa Luis Eduardo García, que lleva cuatro juegos y los cuatro ganados como manager de Jiménez. Y se está acercando los Rojos. 2-3 el marcador. Salió el rodado fuerte, el Chor, caballo loco. Tomaba la pelota, lo perdía, la pelota le había golpeado. Recuperó, tiró a primera, consiguió el out, pero un poco lastimado un caballo loco. Va a continuar en el juego. Salieron las atenciones para caballo loco en el Chor. Va a continuar cuando hay un out. Y viene la caja de bateo séptimo en la alineación Alan Arizmendis. Ante los lanzamientos del grandote del gurú, Miguel Ramírez viene con el ofrecimiento muy alto. El envío a Arizmendis de 2-2. Sencillo doblete, base por bola. Le comentábamos, un gran bateador a Arizmendis.
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9: Dice, ¿se parece al Piolín? No, no, el Piolín. Digo, más bien Arizmendis, más marrao que Piolín. Pero sí, igual, altos y fornidos, ¿no? Pero a mí se me hace que sí, más marrado, más marrado. Alan Arizmendis, más fuerte, más amarrado, obviamente, ¿no? El físico, a la edad que tenía Piolín y ahora Arizmendis, pues se me hace a mí más fuerte, mucho más fuerte Arizmendis que el Piolín Javier Hernández, ¿no? Como quien se haga de cuenta que está viendo usted el físico de Chuy Avilés. Sí, sí, sí. A lo mejor no tanto, pero entre Avilés y Piolín, ahí está, para que no batalle en identificarlo. Pero bateador derecho, muy, muy fuerte. Mire el porcentaje de bateo. Bueno, este es el de calzada. Dice Goyo Lopes, como le decía a tu papá, se aventó dos jonrones en una entrada en un campeonato nacional en Chihuahua, en el Almanza. Gracias, mi tremendo Gaby Gaitán. Dice, venía Aarón Castro con la baja norte. No, no, no. Ya, cuando vino Aarón Castro, ya no jugaba Goyo. Ya no jugaba Goyo López. Estoy tirándole ponche para la de Arizmendi. El ponche de la doña Carao. ¡Qué bar! Mañana viernes lo esperamos. Vaya listando, se pida permiso, lleguen a la doña. A las 7 de la tarde abre la doña Carao. Que van a ir dos out cuando viene a batear. El octavo en la alineación, José Carlos Hernández. Hasta el momento, José Carlos Hernández, bueno, en el juego lleva de dos nada con una base por bola. Bateando por cuarta ocasión. De 2-1 oficialmente, bateando para 500 milésimas. José Carlos Hernández, lanzamiento por fuera, strike el primero.
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9: Vamos a ver, por lo pronto, lo pone ya contra la pared. Miguel Ramírez, 0 bolas y 2 strikes. Lanzador de lado, poniéndose de acuerdo con el catcher, el grandote. Se balancea, viene con el ofrecimiento. Hacia la esquina de afuera, no señor. 15 lanzamientos, pues si logra sacar el out, habrá tirado un relevo corto. Miguel Ramírez, pues obviamente estaría listo también para el sábado, un día de descansito y listo para el sábado. Mañana el Goreros, bueno, pues intentará ir entonces con Raúl Castellón por delante. Con el profe Miguel Esparza, con Cholico y todos los demás, lanzamiento, strike, tirándole otro ponche de la doña Carao Cabar. Y se acabó el partido. Ganaron los algodoneros de Delicia, knockout. En gallinero ajeno, en la casa de los manzaneros de Cuauhtémoc, vino algodoneros a tratar de tomar un tanque de oxígeno la temporada, conquistando su victoria número 11, comenzando con el pie derecho. Entonces, esta serie aquí en Cuauhtémoc, un fin de semana pues largo, obviamente, que comienza el día de hoy. Mañana nuevamente contra Cuauhtémoc, 7:30 de la tarde, el sábado, desde la ciudad de Madera. Por lo pronto, la victoria se la lleva el Guatabampito, se la lleva Nahum Márquez. Tuvo par de jonrones de los Alexis Sáiz en una entrada, un jonrón de Alonso Mendoza también. Y bueno, tendremos mucho para analizar el día de mañana en nuestro programa de Panorama Deportivo de las 3 a las 4 de la tarde. Por parte del equipo de los manzaneros, bueno, perdió el profesional Efren Delgado. Aguantó muy poco, una entrada y dos tercios. Y bueno, el resto es historia. No nos queda más que despedir, mi tremendo Manolito González, con un corte de nuestros flamantes patrocinadores allá en cabina de Flamingo 93.7. Agradecer la sintonía de cada uno de ustedes y obviamente agradecer la presencia, el trabajo de cada uno de nuestros colaboradores. Gracias, Manolito González. Pásela bien. Buenas noches, ganaron los algodoneros.
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4: Hola, hola, ¿cómo están? Soy Claudia Mejía. En esta ocasión vamos a hablar de un tema que le compete a las mujeres. Bueno, en parte mujeres, en parte a tu pareja, en parte a todos, porque somos una red de apoyo aquí en esta vida. Debemos de tener siempre redes de apoyo y no estamos solitos. Entonces, pues vamos a empezar. En esta ocasión vamos a hablar de endometriosis. Es una palabra medio rara y tal vez nunca la hayas escuchado, o tal vez sí, pero si eres mujer, seguramente sí. Y para eso está conmigo la doctora Alejandra López Chávez. Ella es ginecóloga y obstetra. ¿Cómo estás?
5: Hola, muy bien, muchas gracias. ¿Y tú?
4: Muy bien, aquí emocionada porque es tu primera vez.
5: Sí, la primera vez.
4: Endometriosis. O sea, yo escucho endometriosis y endometrio. Bueno, ya nosotras sabemos que el endometrio, pues es esa capita que se suelta cuando estamos en nuestro periodo.
5: Exacto. ¿No?
4: Pero se escucha más peligroso y más feo que solamente.
5: Sí, suena,
4: eso, ¿no?
5: Suena intimidante la palabra.
4: Exacto,
5: ¿no?
4: Sí.
5: Pues justo lo que mencionabas, o sea, primero hay que entender que el endometrio es esta parte bien interna del útero que va a tener básicamente dos funciones. La función uno es que se va a hacer gruesita entre una regla y la otra, se va a hacer gruesa porque se prepara para recibir un embarazo. Si en esa mujer, en ese mes, no hubo un embarazo, al terminar ese periodo, va a caerse este endometrio en forma de menstruación, ¿no? O sea, el endometrio tiene que vivir justo en la cavidad endometrial y se va a descamar mes a mes en forma de regla. Sin embargo, la endometriosis quiere decir que hay tejido que no es endometrio como tal, es tejido similar, que eso es muy importante entender, que no es endometrio, que es tejido similar al endometrio y que va a estar fuera de esta cavidad, que puede abarcar cualquier parte del cuerpo humano, desde cerebro, desde ¿qué? Pulmones, desde claro, el diafragma, pero principalmente va a estar en órganos pélvicos, que puede ser a lo mejor la vejiga, el uretero, el intestino, o literalmente los ovarios, las salpinges. Si bien esta es la localización más frecuente, no es la única. Entonces, realmente los síntomas van a ser múltiples, muy variados, en muchos matices, y cada paciente lo va a vivir de manera distinta. Entonces, si bien la endometriosis puede tener diferentes grados de afectación, siempre va a haber un dato que nos haga sospechar de ella.
4: Y si dices que es otro tipo de tejido que puede estar en cualquier otro órgano, si de por sí el dolor que una siente en su periodo, no me quiero imaginar el dolor que sería tener ese tejido en otro órgano. O sea, ¿esto sí es así?
5: Sí, literal. O sea, al final del día, el tejido endometrial sano que está dentro del útero va a tener receptores para ciertas hormonas, ¿no? Estas hormonas, de manera natural, las produce el ovario. Pero también hay hormonas que producimos a través del tejido graso, a través de ciertos procesos químicos. Pero en una paciente sana, estrictamente hablando, y te hago mucho hincapié en esta parte que tú me acabas de mencionar, el dolor que sentimos durante la regla. Y ese es un punto pivote. La regla puede doler, claro que puede doler, pero hay un grado para diferenciar cuando es un dolor normal, entrecomillado, y un dolor que ya no se considera normal. Y esta palabra de es que para mí el dolor es normal, el normalizar el dolor, creo que es el gran error que podemos cometer desde a veces las propias pacientes que lo normalizan y también nosotros como médicos que no les damos el peso, ¿no? El justo peso a las cosas, ¿no? Entonces, tener dolor durante la regla puede ser normal siempre y cuando no afecte calidad de vida, que no sea un dolor incapacitante, que sea un dolor que te permita hacer tu vida prácticamente normal. Entonces, la endometriosis puede ser extremadamente aparatosa. Pacientes que durante la regla pueden tener sangrado a través del recto, a través de la orina, que pueden llegar a convulsionar, que pueden llegar a tener desmayos, que pueden tener focos de diarrea tremenda durante la menstruación. Y también importante no encasillarlo solo a la regla, ¿no? Porque a veces los médicos podemos caer a que solamente vas a tener dolor durante la menstruación. Y si no estás menstruando y te duele, entonces no es endometriosis. Y eso es un error, porque la endometriosis es una enfermedad crónica. Crónica quiere decir que dura mucho tiempo, que va a ser... se va a ir complicando, que va a ser una enfermedad que va a ser progresiva, y eso hace que cada vez las molestias vayan siendo más aparatosas. Desde primero ser un dolor, entre comillas, no tan complejo, que a lo mejor con analgésico se puede tratar, a terminar en situaciones que requieran cirugía por una obstrucción intestinal, porque la función del riñón ya no está del todo bien, y todo porque esta enfermedad es muy agresiva.
4: Nos decías que hay una estadística que nos puede sorprender. ¿Cuántas mujeres lo padecen?
5: La estadística... A nivel México se estima que una de cada 10 mujeres van a tener algún grado de endometriosis. O sea, una de cada 10. Es impresionante. Sin embargo, tardamos en hacer el diagnóstico en promedio de 7 a 10 años.
4: ¿Qué? ¿Por qué?
5: Es muchísimo, exacto. ¿Por qué? Porque los síntomas son sumamente diversos.
4: Wow.
5: El hecho de que el tejido pueda estar a lo mejor en el intestino puede hacer que tú, al momento de... la regla o fuera de la regla, puedas tener colitis, ¿no? Que tengas esta sensación de estar muy distendido después de comer ciertos alimentos, que tengas problemas al momento de evacuar, que tengas periodos de diarrea, porque el intestino se va a irritar por ese tejido y va a hacer que tengas evacuaciones sumamente líquidas, o que puedas intercalarlas con estreñimiento, porque a lo mejor está obstruida una parte del tubo digestivo, que no permite que pase la evacuación, y puedes alternar entre diarrea y evacuaciones pues duras con estreñimiento y decir es que es colitis. El tema emocional es algo fundamental. O sea, vivir con endometriosis lleva a las pacientes a tener periodos de ansiedad, periodos de depresión, periodos en los que no saben qué está pasando con su cuerpo, y también es fácil que las encasillemos a, bueno, es que tienes estrés por el trabajo, tienes presiones con la pareja, tienes presiones con los hijos, y más bien va de la mano con todo esto de la endometriosis.
4: ¿Por qué les pasa? O sea, pues, ¿cuáles son las causas?
5: Pues mira, la verdad es que desgraciadamente no tenemos los médicos una certeza de una causa única. O sea, hay muchas teorías de por qué sucede la endometriosis, teorías ya muy viejitas, algunas de ellas que tienen casi 100 años de que las empezaron a estudiar. Hay otra teoría que nos habla de que esto se forma desde que éramos embriones, desde que estábamos en la pancita de nuestra mamá. Nuestras células tienen esta capacidad cuando somos embriones de decidir, bueno, tú eres una célula del hígado, te vas para el hígado. Tú eres una célula del cerebro, te vas a cerebro. Tú eres de útero, te vas al útero. Hay teorías en las que estas células no llegaron a su destino final, se quedaron en el camino y por eso quedaron implantes en varias partes del cuerpo. Hay otra teoría que habla de que el cuerpo tiene esta capacidad de transformar un tipo de célula a otra. O sea, hay células que tienen que estar en la parte más superficial de los órganos, que se llaman peritoneo, y a lo mejor sufren este tipo de transformaciones a otro tipo de célula parecida al endometrio. Entonces, la verdad es que hay muchas teorías, también hay teorías genéticas en las que hay un patrón genético de que en tu familia probablemente, si tú tienes endometriosis, tías, primas, hermanas, tu mamá probablemente también tenga endometriosis. Y también cada vez nos acercamos más al tema de las enfermedades autoinmunes, porque hay una cierta relación en pacientes con lupus, en pacientes con artritis reumatoide, esas enfermedades que son también muy difíciles de diagnosticar y que también pueden tener una correlación con endometriosis.
4: Aquí en el ISSSTE sabemos que de primera instancia hay que ir a nuestra clínica.
5: Sí.
4: Ellos nos referirán al especialista. Aquí en el ISSSTE hay todo este grupo de apoyo, tanto emocional como médico.
5: Pues la verdad es que como tal un grupo de apoyo específico para endometriosis, en el tema emocional todavía no, en la parte de psicología todavía no lo hay. En la parte quirúrgica, pues el abordaje ideal es vía laparoscopía. No se sugiere tanto la cirugía abierta porque va a ser bastante más agresiva de por sí. Entonces, en el ISSSTE, en hospitales de tercer nivel, como el 20 de noviembre, como en el López Mateos, como en el 1 de octubre, que hay este abordaje de cirugía laparoscópica, es una buena herramienta. Y todavía más pensando en cirugía robótica. La cirugía robótica

0: de este tema que a veces está muy oculto.
1: Gracias. Yo soy Claudia Mejía. Nos vemos en un siguiente episodio. Hasta pronto.
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3: Pues estoy muy molesta, estoy muy decepcionada porque nosotros nos dimos el tiempo de ir, nosotros pusimos nuestra queja, nosotros dijimos todo lo que había hecho ella, de cómo no está apta para ser directora.
4: Alumnas y docentes de la Universidad Pedagógica Nacional, UPN, expresaron su inconformidad ante la designación de la nueva directora de la institución al considerar que su nombramiento no representa los intereses de la comunidad universitaria.
3: Porque es una persona muy poco empática. Es una persona que destruye tanto a docentes como a alumnos y no la queremos como directora, nadie la quiere como directora.
4: El director de Ordenamiento Territorial aquí en Delicias dio a conocer que, en una alianza estratégica con una empresa, se realiza la rehabilitación integral de 2 kilómetros de camellón en la carretera federal. Esto a la altura de El Fundadores.
5: Ahí tuvimos que hacer algunas solicitudes a la Secretaría de Transportes, a la Guardia Nacional, para poder intervenir un área que está dentro de Delicias, pero corresponde a la federación.
4: Ya concluyó el ciclo de visitas escolares del programa El Fuego No Es Cosa de Juego.
6: Como te comento, pues números muy favorables para el departamento de bomberos. Sí logramos sacar todos los oficios que teníamos. Concluimos apenas la semana pasada, o sea que apenas sacamos todas las escuelas, gracias a Dios.
4: Hace la invitación para que participen en el programa de canje de armas en esta ciudad de Delicias.
7: Por alguna falta de alguna pieza o alguna reformación que no esté funcionando, también tenemos un tabulador. Es decir, la idea es que no se vayan con las manos vacías. Esa arma se clasifica como no útil, pero se les da un recurso.
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4: Ya tenemos temperatura ambiente en Delicias, marca los 25 grados. Una mañana con bastante calor en Ciudad Delicias dentro de esta jornada de onda de calor que hemos tenido durante prácticamente toda la semana. Lunes, martes, miércoles, jueves, viernes. Hoy se cumple precisamente ya 5 días donde fácilmente hemos alcanzado temperaturas incluso arriba de los 40 grados. Nada más para que se dé una idea de todo lo que se ha tenido que soportar en cuestión de la temperatura dentro de esta semana. Ya para la próxima, dentro de los pronósticos, le adelantamos que viene un descenso de temperaturas por las precipitaciones que se tienen contempladas, que ojalá pues vengan a dar un respiro a estas altas temperaturas que se han estado registrando. ¿Cómo amaneció el día de hoy? ¿Qué tal va su semana? ¿Y cómo va este mes de junio 2026? Esperemos que muy bien. Y como siempre, ya estamos listos para llevarle a usted toda la información. Estamos en vivo y enlazados. Las estaciones de Grupo Radisa. 93.7 y 98.9. Mi nombre es Eduardo Hernández. Esto es Radisa Noticias. Buenos días. Los accidentes se siguen registrando. Un ciclista, un adulto, resultó lesionado tras un hecho vial registrado sobre la avenida Tecnológico. El hecho ocurrió cuando una camioneta tipo pickup salía de una estación de servicio y termina por impactar a un hombre que circulaba en bicicleta, una en color azul con morado. Cayó sobre la carpeta asfáltica. Tras este reporte, un primer respondiente acudió para brindarle atención inicial al afectado, quien refirió molestias principalmente en las piernas. Minutos después llegaron los paramédicos de Cruz Roja Mexicana a bordo de la unidad 164, quienes realizaron la valoración médica correspondiente. Y aunque las lesiones no fueron consideradas de gravedad, se determinó que sería evaluado por parte de especialistas, es decir, fue trasladado para una mayor atención. Los daños materiales fueron menores, se limitaron a la bicicleta y al vehículo involucrado. Fueron los elementos de tránsito a bordo de la unidad 354 que tomaron conocimiento del hecho, realizando el peritaje correspondiente para determinar la dinámica del accidente y de esta manera fincar responsabilidades. Tenga mucho cuidado usted que, pues, tiene que salir de su vivienda, etcétera, tiene algún tipo de cochera y en ciertas ocasiones le obstruyen la visibilidad algunos vehículos. Salir despacio, con precaución, nunca se sabe quién va a pasar en ese preciso momento. O bien al momento de salir también de algún tipo de tienda de conveniencia, estación de servicio, siempre estar atentos al entorno para verificar si viene o no algún tipo de vehículo, algún peatón, algún motociclista o en este caso algún ciclista. En un descuido, pues pueden ocurrir este tipo de hechos. Un trabajo de nuestro compañero Mauro Moreno con esta transmisión en vivo a través de ADC Periódico Digital, a través de Radiza Noticias. Al momento que surge la noticia, también la información y, por supuesto, las imágenes desde el lugar de los hechos.
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1: Son ya las 7 de la mañana con 10 minutos. A sus órdenes a través del 639-474-0993 y también 639-472-0660. Entre más específico su reporte, mucho mejor para nosotros poderlo canalizar con la autoridad competente y que le brinden la atención de una manera más ágil, más rápida. Estamos para servirle a través de Radiza Noticias. Fue ayer justamente que nos dimos cita para atender un reporte sobre un incendio. Esto en la intersección de la calle 11 Oriente y la Avenida de las Industrias. Este incendio dificultaba bastante la visibilidad de los conductores al momento de transitar por la de las Industrias, ya que esta densa columna de humo presentaba cierta complicación debido a que se estaban consumiendo llantas en desuso. Cuando la columna es muy densa, es muy negra, es porque las llantas se están consumiendo, en la mayoría de los casos. Y generó expectativa, por supuesto, entre vecinos cerca del área, porque sí, se alcanzaba a visualizar en algunos sectores de esa ciudad de Delicias. La preocupación era de que se trataba o que se tratara de algún tipo de incendio en casa-habitación. Afortunadamente no fue así. Esto se presentó en maleza y en basura que se encontraba cerca del área. ¿Sabe qué es lo preocupante? Que este tipo de incendios es muy recurrente. Todo parece indicar que se trata de un incendio intencional. Y es por ello que seguimos nosotros como medio de comunicación haciendo el exhorto a las personas que detecten algún sospechoso realizando este tipo de quemas, que lo reporten de manera rápida y ágil al 911. Si es que tiene alguna imagen de referencia, mucho mejor, para que no sigan haciendo de las suyas. Eso genera una movilización del departamento de bomberos. Son gastos que a usted, a mí, a todos nos cuesta. Porque así no se deben de deshacer de la maleza ni de la basura. Se debe de realizar un proceso adecuado, por supuesto. Y hay esta costumbre de personas sin oficio que realizan estas quemas para poder deshacerse de, le repito, la maleza o la basura. Entonces, si usted la detecta, por favor, hágalo del conocimiento de las autoridades competentes a través del número 911. Afortunadamente no pasa a mayores. Llega la máquina extintora número 21 del Departamento de Bomberos para controlar este incendio. No pasa, le repito, a mayores, no se sale de control. Afortunadamente fue una respuesta rápida, como siempre, por parte de los elementos de bomberos. La naturaleza es increíble. Se reportó el avistamiento de un lince junto con su cría en el municipio de Meoqui, lo que generó sorpresas entre habitantes debido a que a este tipo de especies no suelen ser pues muy comunes en zonas habitadas. Aquí hay que hacer mención de que la naturaleza es para poder apreciarla, jamás para poder dañarla. Existían ahí los señalamientos de que por qué se publica esto, porque es naturaleza, son animales de esta área, de esta zona. El que no la respete, por supuesto que debe de tener consecuencias y bastante graves. ¿Por qué? Porque, le repito, se tiene que tener esta educación por parte de la misma población de evitar molestar a estas especies, aparte de que pudiera ser peligroso, por supuesto. Estamos hablando de este lince. Se sabe que son animales salvajes. En las imágenes que aparecen a través de ADS Noticias, aprecia a los felinos en su hábitat natural, lo que provocó reacciones entre usuarios, quienes destacaron la presencia de la fauna silvestre en la región. El material comenzó a circular rápidamente a través de internet, que ha generado gran interés, por supuesto, entre la población. Este video fue dado a conocer en la página Conoce Meoqui, Chihuahua. Le repito, esto es para pues apreciarlo de alguna otra manera. También respetar en todo momento las especies que son de la región. Ya han existido casos en donde, lamentablemente, se tuvo una muerte de dos linces muy cerca de los planteles educativos del CETIS y del TEC, justo a esa área, en esa área donde fueron y los tiraron. Se realizaron las investigaciones correspondientes por parte del Departamento de Vialidad de Ecología para pues dar con él o los responsables. porque pues toda vida se debe de respetar. Y es importante realizar la denuncia correspondiente. Pero sí, este video, le repito, ha llamado mucho la atención por parte de la población en general. Aparece a través de ADC Noticias Digital de Radisa. El teniente coronel de infantería del 66 Batallón confirmó la puesta en marcha del programa Canje de Armas en esta ciudad de Delicias. Tenemos aquí la información.
0: Gracias, gracias por hacer posible una vez más este programa de canje de armas. Se refleja la buena coordinación que existe en los tres órdenes de gobierno, como repitió acá el ingeniero. Este programa tiene la finalidad de llevar a cabo un desarme voluntario. Este programa pues ha tenido buenos resultados. Los últimos dos, aquí tengo las estadísticas, fueron 5 armas cortas y 2 largas. Esto en el mes de junio. En el mes de noviembre ya se vio un aumento de las armas cortas, fueron 10 armas cortas, el doble, y una larga. Aquí tenemos un clasificador nosotros de que el arma, no importa en qué condiciones está, si está funcionando, nosotros tenemos un tabulador para pagar el arma de acuerdo a si está al 100% de su funcionamiento, pero si por alguna falta de alguna pieza o alguna deformación que no esté funcionando, también tenemos un tabulador. Es decir, la idea es que no se vayan con las manos vacías. Esa arma se clasifica como no útil, pero se les da un recurso, que aquí tenemos un tabulador, lo vamos a dar a conocer. Y ahorita en esta época que están los niños de vacaciones, pues la idea es evitar los accidentes que por la falta de supervisión, mal empleo, como ha sucedido, se aumenten los accidentes en casa por el mal empleo de un arma de fuego, donde involuntariamente pues el daño es irreversible. Vamos a estar aquí en coordinación con el municipio. Esperemos que este canje, como todos los años, tenga excelentes resultados y disminuir y hacer énfasis de que no hay responsabilidad legal. Cualquier persona puede llevar un arma de fuego de uso exclusivo de las Fuerzas Armadas. No importa, este programa está diseñado para que llegue la persona, se le entregue un recurso y no hay responsabilidad legal, no se abre ningún tipo de carpeta de investigación, y la idea es evitar los accidentes y que los niños, nuestra juventud, pues fomentar otro tipo de juguetes, como acá bien lo dice, se van a repartir balones o juguetes didácticos, alejados de cualquier tipo de violencia, por algún juego en el empleo de armas, incluso juguetes que tengan una apariencia de arma bélica. Y también tenemos consideramos las réplicas. Hay réplicas que son casi fieles de arma de fuego, también existe un tabulador. Es decir, repito, la idea es que las familias no se vayan con las manos vacías. Muchas gracias.
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0: la parte señalada quiera dar su versión de los hechos, porque no siempre es así, no siempre quieren dar algún tipo de entrevista o bien algún tipo de información, y se respeta, por supuesto. En esta ocasión, vinieron alumnas y docentes de la Universidad Pedagógica Nacional, la UPN, manifestando una inconformidad por la designación de Ruth González como nueva directora de la institución. Consideran que su nombramiento no representa los intereses de la comunidad universitaria ni las necesidades del alumnado. Las inconformes señalan que hay antecedentes que, a su juicio, dejan en evidencia una falta de empatía hacia los estudiantes y situaciones que habrían afectado el ambiente académico. Por ello, aseguraron que anteriormente ya enviaron cartas y solicitudes a las instancias superiores para pedir una revisión del nombramiento e incluso su destitución. Tenemos aquí la primera parte de los testimonios. Escuchemos.
1: Bueno, nuestra inconformidad más que nada fue por el hecho de que nosotros hicimos todo lo posible porque ella no fuera directora. Nosotros nos fuimos hasta Chihuahua, mandamos oficios, hicimos todo, y también hasta le dijimos al director, Albertico, que si por favor podía pues hacer algo, ¿verdad? Pero que las investigaciones fueran fuera de su círculo social, porque pues dentro de esas personas iban a decir que sí, que era muy bonita persona y que esto y que aquello. Entonces, a nosotros, como ya no nos quedó otra opción, nos fuimos a Chihuahua. En Chihuahua supuestamente habíamos sido escuchados y que nos iban a atender y todo, pero ¿qué fue lo que pasó? Que nos mandaron un correo donde únicamente nos responden con que van a quitar la caja de quejas y sugerencias de...
2: No la han quitado.
1: La cual sí, no han quitado. Que bueno, nosotros tenemos también ese pequeño problema porque es una caja de quejas y sugerencias después de todo el problemón que se armó, ¿verdad? Cuando vinieron los de jurídico. Esa caja está en un punto donde se puede ver, donde no es anónimo, cuando se supone que debería ser anónimo, está enfrente de una cámara y enfrente de subdirección. Y fue lo único que nos respondieron de Chihuahua, que eso era lo que se iba a hacer. Entonces, el día martes, recibimos la noticia de que ya era directora, pero, o sea, fue bajo el agua porque nadie sabía, o sea, nadie estaba enterado de eso. Entonces, pues estoy muy molesta, estoy muy decepcionada porque nosotros nos dimos el tiempo de ir, nosotros pusimos nuestra queja, nosotros dijimos todo lo que había hecho ella, de cómo no está apta para ser directora, porque es una persona muy poco empática, es una persona que destruye tanto a docentes como a alumnos, y no la queremos como directora, nadie la quiere como directora, pero pues por sus contactos, tanto como en rectoría como con las personas con las que se junta, es la defendida, la que a nadie le puede hacer nada.
3: ¿Qué actitudes toma esta maestra hacia los alumnos?
2: Pues trata de humillar a los alumnos, invade sus espacios, se cree superior a todos, hace comentarios muy fuera de lugar. Es una persona muy prepotente que sobre todo tiene preferencia por los hombres, o sea, pues porque con los alumnos es muy linda, ven, yo te explico, y con las mujeres es de dale como puedas y como quieras.
3: Denigrando lo que es a la mujer.
2: Ajá. Y pues si va y le pregunta a cualquier persona de la UPN, de los alumnos, cualquier persona le puede decir. Porque yo le pregunté a una muchacha de la mañana, esa muchacha de la mañana me lo dijo, me dijo que ella estaba cansada de que la maestra iba y ella a preguntarle y le decía, ay no, pues ya sí lo expliqué, ya no te lo voy a volver a explicar. Ah, pero iba un alumno, ven que te explico bien. A mí me tocó en una ocasión hacer un oficio para hacer mi servicio social y ella no estaba muy convencida de volvérmelo a hacer porque a mí me lo regresaron de supervisión y yo le dije a ella, le dije, maestra, ¿me podría volver a hacer el oficio, verdad? A lo cual ella pues había negado que porque ya estaba hecho y que era mi obligación explicarle a la supervisora, pero yo le dije, es que el oficio no se entiende. Entonces ella lo que me dijo fue que no, y cuando llegó uno de los profes inmediatamente

0: hasta le cambió la actitud, que me hizo, ven que te lo hago. O sea, cambió su forma de ser, muy, muy linda, muy bonita, muy, muy atenta. Sí, es la doctora Ruth González Carnero.
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2: Siete de la mañana con 32 minutos. Hicimos una modificación a la voz para que no pudieran reconocer esto a petición, obviamente, de las personas que vinieron a realizar esta queja, y por supuesto que lo respetamos. Aquí hay diferentes puntos interesantes a tocar. El primero de ellos, pues las quejosas dejan en evidencia la falta de empatía hacia los estudiantes por parte de la nueva directora. Y que esto afecta y va a afectar el ambiente académico. No es únicamente hacia los alumnos, sino también algunos de los profesores que no están de acuerdo con el nombramiento de la nueva directora de la UPN. Otro punto importante es sobre el buzón de quejas. Que mire que para que se pueda hacer de una manera imparcial, pues tiene que quedar en un lugar que sea, digamos, neutro, en donde se puedan dejar el buzón de quejas y sugerencias, y no cerca del área de lo administrativo o de la dirección o subdirección, o cerca de una cámara, porque si no, pues obviamente nadie va a llegar a dejar la queja. ¿Por qué? Porque ahí va a estar la cámara y van a saber efectivamente quién se está quejando, y al momento de saber esto, pues obviamente las personas tienen miedo por algún tipo de represalia que se les pueda dar en contra de ellas. Y así es en todos lados, ¿eh? Cuando existe una queja, pues obviamente después vienen estas represalias, este tipo de hostigamiento, de señalamiento, etcétera. Entonces, es por ello que en muchas ocasiones no se da o no se alza la voz. Las inconformes señalan precisamente que sus peticiones no han tenido una respuesta favorable. Además, sostienen que la permanencia de la nueva directora estaría relacionada con apoyos y relaciones dentro de la estructura institucional, lo que afirma que ha dificultado sus planteamientos que sean atendidos por parte de las instancias. Pero le repito, no es únicamente a las alumnas, sino también maestros, que hacen un llamado a las autoridades educativas para que escuchen todas y cada una de las inquietudes de la comunidad universitaria y revisen a detalle los señalamientos expuestos. La finalidad es garantizar un entorno académico basado en el respeto y en el diálogo. Tenemos aquí la segunda parte de la entrevista.
3: Cabe mencionar que ya existen cartas en contra de ella. Incluso, pues, muchas de las cartas llegaron a rectoría. Se supone que se iba a iniciar una investigación. Pero, pues, por lo que vemos, no fue el 25 de mayo exactamente. Ese día fuimos y hicimos nuestra queja más arriba de la rectoría, porque a nosotros, a mí en la UPN de Chihuahua me dijeron que eso yo lo tenía que hablar en mi institución, porque eso era problema de mi institución. Entonces, como a mí esa respuesta no me fue satisfactoria, me fui más arriba, que claramente después el director me regañó a través de un correo donde me dijo que yo porque me había saltado los protocolos, que porque hay cosas que seguir. Que primero se lo tenía que decir a mi asesor, después de mi asesor era... No me acuerdo quién iba después de mi asesor, pero luego iba al subdirector y finalmente él. Y claramente si seguimos el protocolo no se va a hacer nada. Entonces lo que nosotros hicimos fue mandar un oficio a Chihuahua de que estaba pasando esas cosas. Y nos contestaron desde la unidad de Chihuahua. Me dijeron, no, pues vamos a trabajar lo antes posible con el tema, pues para que no quede impune y que no sé qué y no sé cuánto. Mandaron a los de jurídico, pero los de jurídico no dieron gran solución, porque le hablaron a los maestros que no estaban tan involucrados, no le hablaron a los alumnos. O sea, y después de eso, de que los maestros que hablaron, se empezó a tomar represalias en contra de ellos, que pues se supone que no debían tomar represalias, pero pues las tomaron. Entonces, ¿qué iba a pasar con los alumnos? Si iban a hablar, también iban a tomar represalias en contra de ellos. Porque ya ha habido casos de alumnos a los que los reprueba la doctora Ruth cuando ella les da clases, que los ha reprobado simplemente pues porque la cacharon en algo o simplemente no les cae bien.
4: Pues que no somos las únicas
3: que estamos en esta situación. Hay muchas personas también detrás de nosotras, pero pues temen, ¿no? Temen alzar la voz, temen decir lo que realmente está sucediendo, y pues por eso nosotros quisimos como dar ese primer paso. Agotamos todas las posibilidades, todo. Quisimos hacer las cosas bien y creo que lo estamos haciendo bien, nos estamos defendiendo de manera digna. Siempre nos hemos dirigido con respeto con todos los docentes, todos los administrativos, todos los alumnos, y pues no me parece justo, ¿no?, que hagan esto, que dañen la salud emocional de las personas. En mi caso, pues sí fue así, tuve varias crisis de ansiedad, y pues hasta la fecha, ¿no?, sigo luchando con eso. Creo que son heridas que no se cierran tan fácilmente.
4: Y es que todos tenemos miedo a que las represalias que ella tome, y más ahora que es directora. Nosotros tratamos de hacerlo antes de que la nombraran directora, porque pues ahorita parece intocable, ¿verdad? Entonces nosotros tratamos de hacerlo bien, pero pues no nos quedó de otra más que buscar otras alternativas, ¿verdad?, para que nuestra voz fuera escuchada.
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0: 7:43 ya, 7:43. La temperatura en Delicias marca los 25 grados. En más información, se llevará a cabo el programa de canje de juguetes bélicos por balones de fútbol en esta ciudad de Delicias. El objetivo es erradicar ideas de violencia en los menores, retirando este tipo de juguetes como lo son pistolas, alineándose con las acciones del desarme de la Sedena. Este intercambio estará vigente para niños de primaria, contemplando los horarios desde las 9 de la mañana hasta la 1 de la tarde, donde se va a aceptar cualquier juguete bélico, aún estando roto, a cambio de un balón deportivo para aprovechar, por supuesto, este ambiente mundialista. Tenemos aquí la información.
1: ¿Qué tal? Muy buenos días. Muchas gracias a los medios de comunicación por acompañarnos un año más. Para el Club Activo 2030 es un honor, ya cuarto año consecutivo, participar junto con el gobierno municipal, en esta ocasión encabezado por nuestro alcalde, el ingeniero Jesús Valenciano García, y acompañado del Consejo Municipal de Estacionómetros a cargo de nuestro compañero Mariano Jaques. Y Maluli Gómez, muchas gracias por un año más. Este tipo de actividades nos gusta mucho en el Club Activo 2030 porque involucra a los tres entes de gobierno, en esta ocasión la Sedena. Muchas gracias, Sedena, por una vez más estar cerca del municipio de Delicias, no solamente con el batallón, sino también con actividades que involucran a la ciudadanía. Te lo agradecemos mucho. Bueno, el Activo 2030 en esta ocasión va a apoyar cambiando juguetes bélicos por balones de fútbol. Esta actividad la hemos hecho, aunque no sea el mundial, siempre han sido balones de fútbol, pero en esta ocasión, qué mejor que sea en un ambiente mundialista. Un juguete bélico, hemos estado platicando con padres de familia, puede involucrar algún sentimiento de violencia, y es lo que nosotros queremos sacar de nuestras casas. Así como la Sedena busca quitar las armas de las casas, pues también nosotros quitar la idea que un juguete bélico, una espada, una pistola, pues pueda llegar a fomentar esas ideas. Entonces es muy simple, de 9 a 1, cualquier niño, nada más con que esté en primaria, niño o niña de primaria que traiga un juguete bélico en cualquier condición, aunque esté roto, nosotros se lo vamos a cambiar por un balón de fútbol.
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0: Aquí jugamos todos y siguen las emociones del deporte del balompié. Por supuesto, el día de ayer con juegos interesantes, Turquía con 3 goles vence a la selección de Estados Unidos en un partido repleto de emociones en Los Ángeles Stadium. Una selección estadounidense repleta de cambios perdió su invicto 3-2. Paraguay empata a ceros con Australia, un empate sin goles en San Francisco que deja a Australia en la segunda posición de dicho sector. Y también otro de los encuentros muy interesantes, Curazao 0, Costa de Marfil 2. Los elefantes africanos cumplieron con la tarea de vencer a Curazao y amarran su boleto en la siguiente ronda junto a Alemania. Y el que más nos llamó la atención fue precisamente un encuentro lleno de emociones. Uno de los encuentros que, si no lo vio, puede ver el resumen porque fue bastante, bastante recomendable. Y estamos hablando de Ecuador-Alemania. El escenario era catastrófico para Ecuador. ¿Por qué? Porque le tocaba justamente el último encuentro y jugarse la vida en este partido contra la selección de Alemania. Contra una selección muy fuerte, favorita, por supuesto, incluso para no únicamente en esta fase de grupo, sino para quedar como finalista en este Mundial 2026, que siempre Alemania es una potencia dentro de este deporte. Pues Ecuador tenía todas las de perder, pero resulta que le da la vuelta a este juego, donde la escuadra sudamericana consiguió 3 puntos ante los germanos, cerrando el grupo de manera dramática. Y a pesar de que Alemania ya estaba clasificada, gana Ecuador 2-1 ante la selección alemana. Esto no es para minimizarse, esto es para reconocerse. ¿Por qué? Porque Ecuador siempre estuvo luchando, desde un inicio. Siempre estuvo luchando, se vio mucho mejor en el campo de juego. Y da esta sorpresa porque vencer a Alemania no es sencillo, no es fácil, menos, escuche bien, en un mundial. Entonces, sí es algo de reconocer por parte de Ecuador, 2-1 con la selección de Alemania. esto resulta algo, le repito, pues muy interesante en muchos sentidos. Y aparte de que si usted los ve jugar a Ecuador, que lo hizo de manera extraordinaria, viene algo que nos interesa, y es que Ecuador pudiera ser un probable rival para México en el próximo encuentro. Entonces, si así como jugó Ecuador contra la selección alemana, créame que México no tendría posibilidades de seguir avanzando. Así como jugó el día de ayer con Alemania, que lo aplique de la misma manera con México, sería complicadísimo que México pudiera sacar un triunfo contra una selección de Ecuador. Veremos qué pasa. El modelo matemático todavía sigue, por supuesto, para las próximas jornadas. Todavía no hay nada escrito, pero sí es interesante, le repito, pues ya analizar quiénes van a ser los posibles rivales para la selección nacional. También el día de ayer, Países Bajos o bien Holanda gana 3-1 con Túnez, donde la naranja mecánica, por supuesto, que dio cátedra obviamente del buen fútbol. Y Japón empata contra Suecia. Los asiáticos y europeos repartieron unidades en Dallas. Ya Japón clasifica para el segundo peldaño dentro de su grupo. Así, la jornada mundialista que se vivió el día de ayer, por supuesto, con todas estas emociones. Y le repito, si tienen la oportunidad, vea el de Ecuador contra Alemania para que sepa un poco más de lo que le estamos hablando. El día de hoy vienen juegos muy interesantes, y uno de los cuales le recomendamos, que con tiempo ya lo habíamos mencionado, Noruega contra Francia. No se puede perder este encuentro, ¿eh? Noruega contra Francia. El partido está contemplado hoy a la 1:00 p.m. También hay que hacer mención que existen estos cambios donde ya se juegan dos partidos a la misma hora. A la 1:00 p.m. también va a estar el Senegal contra Irak. Viene el próximo encuentro a las 6:00 p.m. entre Cabo Verde contra Arabia Saudita. Igualmente a la misma hora, Uruguay contra España, que también es otro de los encuentros que llama mucho la atención. Y para las 9:00 p.m. ya estaremos cerrando esta jornada mundialista contemplada para este viernes 26 de junio con Nueva Zelanda, Bélgica, y también con Egipto e Irán. A las 9:00 p.m. son estos últimos encuentros. La verdad, no se puede perder Noruega contra Francia. Uno de los partidos muy interesantes, que es casi de cuartos de final o bien de final, de semifinal, para que usted esté atento ante todas estas jugadas y estas selecciones que dan de verdad pues una clase importante de cómo se debe de jugar el fútbol, con llegadas muy interesantes, con pases muy precisos, con goles obviamente de película. Entonces es uno de los encuentros pues muy esperados para el día de hoy precisamente, y dentro de esta fase de grupos yo creo que sería uno de los más complicados tanto para Noruega como para Francia. Veremos obviamente qué es lo que pasa, si Haaland hace de nueva cuenta historia o bien Mbappé da sobresale, vaya, en este encuentro, porque Francia también es uno de los favoritos para llegar a la final de este Mundial. Estaremos al pendiente sobre este resultado y, por supuesto, también ya de conocer quién será el próximo rival de la selección nacional, que, como lo mencionaba en segmentos anteriores, apenas inicia el Mundial, sin rivales cómodos, con rivales fuertes, con escuadras realmente que llevan mucha historia dentro de este deporte, y algunos de ellos vienen pues reforzados para este Mundial 2026. ¿Cuál es su pronóstico? Queremos escucharlo. Así el resumen mundialista de esta ocasión.
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4: Solamente 5 minutos ya los que nos separan ahora de las 8 de la mañana. Seguimos atendiendo sus reportes. Nos menciona una adulta mayor, hace reporte de una casa que está deshabitada, pero regularmente el hijo del propietario la usa para hacer fiestas. Y esto genera, pues obviamente, cierta molestia para los vecinos. Eso es en el Fonapo. ¿Sabe de que este tipo de reportes lo puede hacer al momento que están haciendo el ruido excesivo o este tipo de fiestas? A través del número 911 para que se genere un folio y de esa manera le digan el proceso a seguir. Pero sí es importante que al momento que esté la fiesta, la molestia, haga el reporte en ese preciso momento a través del número 911 para que le brinden el seguimiento y se tome nota por parte de los oficiales para las personas afectadas en este caso. Es la recomendación, de cualquier manera pasamos el reporte, pero le repito, ese es el proceso que se tiene que seguir. También en la calle Manuel Meléndez, en Cumbres del Deporte, 2 topes mencionan que los vehículos pasan a muy alta velocidad entre motos y automotores. Muy bien, lo vamos a canalizar. Esta situación se puede realizar también de manera directa con oficios para que se analice, por supuesto, por parte del Departamento de Vialidad, y le den el seguimiento a su reporte. De cualquier forma, lo vamos a canalizar con la autoridad competente. Estamos para servirles, 639-474-0993 y también 639-472-0660, a sus órdenes.
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0: Ya estamos en la recta final de Noticieros Radice Radio. Por supuesto, seguimos canalizando sus quejas. Tenga esa completa y absoluta seguridad. 28 grados es lo que marca ya la temperatura. Imagínese, apenas son las 8 y ya marca 28 grados en Ciudad Delicias. Máxima para el día de hoy, fácilmente pudiéramos alcanzar de 41 o 42 grados. Que tenga usted un excelente viernes.
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8 de la mañana con 3 minutitos, mi gente. Oigan, llegando ya fin de semana, viernesuki, sabrosuki, ¿qué más quieren? 26 de junio del 2026. Miren, otra vez ya se presenta el número 6 en este día. Ay, no, qué barbaridad. Oigan, les recuerdo, quiero enfatizar algo, quiero dejarles algo ahí que les quede plasmado. Pues la vida no siempre se mide con grandes logros, sino por las pequeñas decisiones que tomamos cada día. Como siempre se los he dicho, hay que levantarnos, no hay que dejarnos vencer. Si nos sentimos, como por ahí vulgarmente dicen, de la patada o demás, no nos estanquemos, hay que seguir paso a paso, lento, seguro, poco a poco, pero siempre avanzando, ¿sí? No hay que dejarnos caer, no dejes que el miedo decida por ti. Hay que atrevernos a hacer las cosas, hay que equivocarnos si es necesario, pero nunca renunciar a la posibilidad de ser feliz y de disfrutar aquello que tanto nos gusta. Vamos a iniciar en esta mañana, acompáñame hasta las 9. Ya sabes que tengo dos líneas disponibles para que te comuniques conmigo, que es el 4740993, 4740993 y el 639-1650733, 1650733, que es la línea del WhatsApp. Gracias a la gente que ya empieza a mandarme sus mensajitos directamente. Oigan, saluditos para Angélica, ya acá mandándonos sus mensajes de buenos días. Gracias, agradecidos con ustedes siempre que están ahí al pendiente. Y pues vamos a iniciar. Oigan, que por cierto, les platico un poquito de lo que estuvimos viviendo anoche, porque estuvimos ahí como jurado de un concurso de canto y la neta la pasamos súper bien, ayer por la noche. Pues vamos a ver qué nos depara. Todos los jueves vamos a estar ahí participando y pues fue una experiencia muy padre. Mucho talento aquí en Delicias. Y pues vamos a ver qué nos depara. Ahí los voy a tener al tanto. Por lo pronto vamos a iniciar con Kylie Minogue, que es Magic, sonando a través de la sintonía correcta. Vamos a ponerle magia este fin de semana aquí a través de Flamingo 93.7. Yo te doy la bienvenida y los buenos días.

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8 y 13 minutos, regresamos a cabina del 93.7. Oigan, me hacen una pregunta muy interesante. Me ponen, ¿crees en las casualidades o crees que las cosas pasan por algo? ¿Qué responderían ustedes a esta pregunta? En lo personal, ¿verdad? Yo creo que existen las casualidades, pero somos nosotros quienes le damos el significado y a veces las cosas pasan por azar. Y algunas otras terminan cambiándonos la vida por alguna razón extraña. Pero ustedes, ¿qué piensan al respecto? Les hago esta pregunta y me gustaría que me la respondieran y me hicieran saber la respuesta ahí por WhatsApp. ¿Crees en las casualidades o crees que las cosas solo pasan por algo? 639-1650733, 639-1650733. Y hablando de casualidades, llega la siguiente canción a cargo de Diego Torres, esto titulado Sueños, aquí a través de la sintonía correcta. Continuamos con buena música, síguete comunicando. También la línea disponible directamente a la cabina Rosa 474-0993.

Y después de Diego Torres llega Pablo Alborán con Recuérdame. 8:18, 29 grados centígrados en la ciudad de Delicias. Y continuamos con más música.

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Oigan, ya las 8 y 24 minutos, regresamos con más y viene a continuación un cantante que su artista, a seguir su ejemplo, a seguir, pues es Alejandro Sanz. Ama la música de este cantante, así como yo también, ¿verdad? Yo creo que muchos de nosotros. Alejandro Sanz, bueno, les voy a contar algo. Cuando estaba chiquillo, ya llovió, ¿no? Muchas ocasiones mi hermano, un primo, ponían mucho las canciones de Alejandro Sanz. Las aborrecía como no tienen una idea, ¿no? No sabía lo que era buena música en ese entonces. Y como a eso de los 15, 16 más o menos, fue cuando lo vuelvo a escuchar por coincidencia, yo qué sé. Y digo, ¡ay, qué buenas canciones! Y luego de repente sale una que me recordaba mucho que ponían ellos. Y digo, rayos, son las canciones que ponían mi hermano, mi primo cuando estaba más chico y no me gustaba, que estaba pensando en ese momento. Y pues sí, muchas veces nos va cambiando el gusto musical, el género y demás. Digo, muchas veces no nos enfocamos en lo que dice las canciones. Y las escuchamos y qué aburrido, guácala, o cosas de esas, ¿no? Expresiones de niños, vaya. Y ahora digo yo, wow, qué buenas canciones las de Alejandro Sanz. Pues llega Karim León en esa mañana con el tema En la misma cama. Oigan esta canción que es de lo más nuevo de este cantante. Y pues ya suena, ¿dónde más? En la sintonía correcta. Oh, no.

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4: Saludando a la gente del Tecnológico con este tema de Ricardo Arjona. Muy buenos días. 8:33. Continuamos.
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Saludos a los choferes de Hugo Treviso, que andan bien activos el día de hoy, que se note que es fin de semana. Yo creo que por eso andan así, pero que sí, activos, prendidos, activados, recargados, con la pila al 100. Sí, yo también la andaría bien. Pues ya es viernesito, qué chulada. Oigan, vámonos con el siguiente tema musical sonando aquí en la sintonía correcta, porque llega la unión con Lobo Hombre en París. Sonando buena música esta mañana de viernes. ¿Dónde más? En la sintonía correcta, 93.7.

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Oiga, el momento de yo pasar a despedirme, son 6 minutitos los que nos separan de las 9 de la mañana. Qué gusto estar con ustedes como siempre. Ahí tengo una, acá estoy teniendo una plática muy, muy, muy profunda con uno de ustedes, con un radioescucha. Voy a platicar de ello el día lunes. No voy a platicar de no voy a mencionar la plática como tal, pero está muy interesante el tema, está muy, muy, muy interesante. Gracias por compartirme tomarse el tiempo de platicar aquí conmigo y pues esperar consejos de mi parte, La verdad me gusta mucho escucharlos. Me gusta no solo que me escuchen, así como ustedes a mí. Me gusta el tema de conversación y demás que estoy llevando a cabo. Así que ustedes tengan la confianza. Si necesitan algún consejo, alguna plática o algo, luego. Aquí yo estoy a la orden y ahí tienen mi número de WhatsApp, 639-165-0733. Y vámonos con buena música. Gracias a toda la gente. Agradecido a aquellos que estuvieron mandando sus mensajitos en la mañana de hoy. Vamos a pasarla súper bien en este finecito de semana. Les mando un fuerte abrazo. Cuídense mucho. Pásenla bonito. Y sobre todo, tomen mucha agua porque el calorcito el día de hoy va a estar sabrosito, porque va a llegar la temperatura entre los 41 grados centígrados. Va a estar bien chavocho el calorcito. Pero déjenme les digo que hay buenas noticias, porque pinta de que del sábado al jueves de la siguiente semana hay probabilidades de lluvia bastante altas. Vamos a ver qué nos depara. Hay un descenso de temperatura ahí entre estos días. Espero y se nos cumpla, la verdad, porque sí ha estado el calorcito insoportable. Por lo pronto, se quedan con este siguiente tema. Yo para finalizar mi turno. Cuídense mucho. Muy buenos días. Mi nombre es Adrián. Adiosito.

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Oigan, ya a las 9 de la mañana con 18 minutos, escuchando este buen tema de Motel Dime Ven. Oigan, ya estamos a viernes, nada más y nada menos que con 32 grados, marcando la temperatura en Ciudad Delicias. Continúa el calor presente para el día de hoy. Lo bueno que es viernes y ya se pueden refrescar a su manera. El viento nos marca de 13 kilómetros por hora. Algunas velocidades para el día de hoy de entre 4 y 20 kilómetros con ráfagas de hasta 37, para que lo tengan en consideración, siguiendo siempre las recomendaciones tanto pues que les damos aquí como de Protección Civil, de las autoridades en especial, sobre las quemas, que cuando hay algún vientecito pues sabemos que se pueden salir de control, para que lo tengan también en consideración. Así que amigos, vamos a continuar en este viernes, fin de semana. Hay que darle con todo. Llega nada más un temazo de Bryan Adams, algo que podemos escuchar, que siempre lo vamos a mencionar también, por supuesto, donde está la mejor música de los años 40, 50, 60, los 70 y los 80 también. Estamos hablando de los domingos, de los clásicos de oro de 3 a 4, donde pueden escuchar este tema y muchísimos más.

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Así es, estamos de regreso a través de Flamingo 93.7. Oigan, antes de irnos a la pausa, escuchamos a Juan Solo con el tema Piel de Azúcar. Y es que hay artistas que en cuanto los escuchas te regresan a otra época, y en esta ocasión especialmente Juan Solo nos transporta como que a otra etapa de la estación. Y no hablamos de la estación de verano, de primavera, sino de Flamingo 93.7, donde pues era otra etapa. Tal vez las personas que nos están escuchando, que tal vez sean de los 90s, nos pueden dar la razón, ¿no? En esta época donde escuchábamos a Juan Solo, donde fue uno de esos nombres que sonó muy fuerte en el pop mexicano, acompañando pues las tardes con historias de amor y más de un corazón enamorado. Oigan, hoy vuelve a nuestra frecuencia para recordarnos que hay canciones que pues nunca pasan de moda, y que esta canción en especial también pues encuentra el momento perfecto para sonar. Piel de Azúcar, escuchábamos con Juan Solo. Y hablando también, por supuesto, de cosas que cambian, qué rápido cambian en ocasiones algunas situaciones, ¿verdad? Hubo un tiempo en el que lo más emocionante del día era llegar a la casa, tal vez para algunos que tenían la posibilidad, prender la computadora, esperar para conectarnos al Messenger. Si no había internet, pues ir a un ciber de la esquina con la esperanza de encontrar conectada a esa persona especial, tal vez a los amigos. Cuando ya veían que se ponía ahí el usuario, como que ya empezaba la emoción. Ahí empezaban las pláticas interminables, los zumbidos, ¿quién no los recuerda? Los emoticones amarillos, el clásico sigues ahí. Hoy todo ya cabe en un celular, pero pues hay recuerdos que simplemente no se reemplazan. Y justo de esa nostalgia habla la siguiente canción. Vámonos con esto que suena ya a través de tu radio, de tu frecuencia. Esto es Monitor de Bolovan. Oigan, nos equivocamos de canal. Pero vámonos con Bolovan y los recuerdos a través del monitor.

Oigan, gracias por interactuar con nosotros. Ya son las 9 de la mañana con 39 minutos y nos comentan, nos mencionan que este tema que escuchas ya de fondo es un tema que tal vez expresa un poquito mejor lo que platicábamos justamente antes de Bolovan. Esto se llama Atrapados en la Red. Tal vez las nuevas generaciones no la entiendan a la perfección, pero las generaciones del 90, de los 2000, tal vez tengan excelentes recuerdos. 639-135-5193, mándanos tu WhatsApp.

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7: Bien, y se llegó en el momento, en este turno, en la sección mundialista. Es el momento de hablar de todo lo que sucedió, de lo que nos dejó el mundial el día de ayer. Y es que cosas interesantes, cosas relevantes. Nos regaló jornadas muy emocionantes en cuanto a las fases de grupo. Saludos para nuestro querido amigo Tavo. Oigan, antes de eso, hubo sorpresas, clasificaciones dramáticas y un par de resultados que yo creo que muchos no esperaban, no veían venir. La gran historia del día la escribió Ecuador. Los sudamericanos vencieron 2 goles por uno a Alemania después de comenzar perdiendo apenas al minuto 2. Lo impresionante fue la reacción ecuatoriana. Nunca dejaron de atacar, empataron al minuto 77, empataron y al minuto 77 encontraron ese gol que les dio la victoria. Aunque Alemania ya tenía asegurado el primer lugar del grupo, la derrota sí terminó siendo un fuerte llamado de atención de la fase de eliminación directa. Para Ecuador, en cambio, fue una noche histórica, avanzó como uno de los mejores terceros y en su país la celebración fue tan grande que incluso el presidente declaró este viernes como un día de fiesta nacional. Y es que estamos hablando de Ecuador, que pues no es de las grandes potencias, vaya, pero sin duda alguna le dio batalla a Alemania. Fue un encuentro muy interesante, nunca dejó de atacar, siempre estuvieron buscando el balón y yo creo que fue un triunfo bastante merecido. Hay que darles pues todo el reconocimiento a esta selección y pues veremos qué pasa en la siguiente, pues ya en el siguiente enfrentamiento que tenga esta selección. Lo que sí llama muchísimo la atención es la parte de Alemania. Sí dejó algunos rostros decaídos, pero así es el fútbol, amigos. Así es el fútbol. Una de las potencias, pues, es vencida por Ecuador. Y también en ese mismo grupo, Costa de Marfil hizo, pues, la tarea de derrotar a Curazao. Quedaron 2-0, pues, ya asegurando ese segundo lugar. Pero, pues, Curazao, que ha sido de esos equipos, de esas selecciones que han transmitido algo de emoción, de sentimientos en muchas personas, pues se despidió ya del torneo, pero dejó esa gran impresión en su primera Copa del Mundo. Veremos ya también en las siguientes fases. Van a estar siguiéndose, yo creo que ya, pues, después de esto, pues todos los temas en cuanto a las selecciones, a todos los jugadores. Veremos qué pasa pues ya después. Lamentablemente pues ya se despide de este torneo. Y en el grupo F, Países Bajos confirmó que llega en un gran momento, derrotó 3-1 a Túnez, sumó 9 puntos de 9 posibles y terminó como líder absoluto ya en el sector. Mientras tanto, Japón y Suecia empataron 1-1. Oigan, no sé ustedes si vieron este juego, pero al principio se veía demasiada confrontación, demasiado agresivo todo lo que era pues el partido, ya como que en el segundo tiempo ya como que empezaron a amarrar toda esta parte y pues consiguieron el resultado que cada uno necesitaba para mantenerse con vida en este mundial. Un partido pues que al principio se llenó completamente de pues de esto que les comento, de agresión, vaya, muchísimas faltas, como que no estaban concentrados en el juego, pero ya después como que tomaron el ritmo y nuevamente pues ya pues dieron lo que tenían que dar. Ya por la noche llegó una sorpresa. Turquía, aunque ya estaba eliminada, decidió despedirse pues dando pelea, vaya, venció 3-2 a Estados Unidos con un gol en el tiempo agregado. Los estadounidenses ya tenían asegurado pues el liderato del grupo, así que el resultado pues no cambió mucho la clasificación, pero sí les quitó el invicto y dejó claro que pues de aquí en adelante cualquier descuido puede costar muy caro. Eso sí, hay que estar al pendiente porque todo puede pasar dentro de la cancha. Y ya por último, el encuentro del día terminó en 0-0 entre Paraguay y Australia, un partido con pocas emociones, pero pues fue suficiente para que ambas selecciones aseguraran su presencia ya en la siguiente fase del torneo. Así concluyó esta jornada del día de ayer, donde quedó demostrado que este mundial nadie tiene el camino asegurado, y lo vimos completamente con Ecuador y Alemania, donde podemos ver que cualquiera puede dar esa batalla a las grandes potencias. Los favoritos también sufren, las sorpresas siguen apareciendo y la fase de eliminación directa ya promete ser todavía más intensa. A partir de ahora, de hoy, a partir de este momento, ahora sí cada partido va a ser una final y cualquier error puede pues significar ya el regreso a casa para cada una de las selecciones. Hoy interesantes partidos, vamos a estar viendo pues este enfrentamiento entre Noruega y entre Francia. Yo creo que es uno de los encuentros más esperados para el día de hoy. Estaremos platicando, por supuesto, en el siguiente segmento de esta, o que es la sección mundialista. Pero vamos a seguir con más música, amigos. Nos vamos con algo relacionado con el mundial, Waving Flag, y continuamos aquí a través de Flamingo 93.7, llevándoles toda la emoción.

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4: Pues estoy muy molesta, estoy muy decepcionada porque nosotros nos dimos el tiempo de ir, nosotros pusimos nuestra queja, nosotros dijimos todo lo que había hecho ella, de cómo no está apta para ser directora.
5: Alumnas y docentes de la Universidad Pedagógica Nacional, UPN, expresaron su inconformidad ante la designación de la nueva directora de la institución al considerar que su nombramiento no representa los intereses de la comunidad universitaria.
4: Porque es una persona muy poco empática, es una persona que destruye tanto a docentes como a alumnos y no la queremos como directora, nadie la quiere como directora.
5: El director de Ordenamiento Territorial aquí en Delicias dio a conocer que, en una alianza estratégica con una empresa, se realiza la rehabilitación integral de 2 kilómetros de camellón en la carretera federal. Esto a la altura de El Fundadores.
6: Ahí tuvimos que hacer algunas solicitudes a la Secretaría de Transportes, a la Guardia Nacional, para poder intervenir un área que está dentro de Delicias, pero corresponde a la federación.
5: Ya concluyó el ciclo de visitas escolares del programa El Fuego No Es Cosa de Juego.
7: Como te comento, pues números muy favorables para el departamento de bomberos. Sí logramos sacar todos los oficios que teníamos. Concluimos apenas la semana pasada, o sea que apenas sacamos todas las escuelas, gracias a Dios.
5: Hace la invitación para que participen en el programa de canje de armas en esta ciudad de Delicias.
8: Por alguna falta de alguna pieza o alguna deformación que no esté funcionando, también tenemos un tabulador, es decir, la idea es que no se vayan con las manos vacías. Esa arma se clasifica como no útil, pero se les da un recurso.
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11: Oigan, ya son las 10 de la mañana, nada más y nada menos que con 35 minutos en cuanto a la temperatura. Tenemos 34 grados centígrados y subiendo aún más, sensación de 36. Las personas que se encuentran trabajando fuera, que se encuentran a la intemperie, por favor, tomen estas precauciones, hidrátense bastante. Aunque no tengan sed, hay que tomar agua para estarse manteniendo hidratados. Oigan, y vamos a continuar con más música, recordándoles que se pueden comunicar con nosotros 474-0993. Y también a través de WhatsApp, 639-135-5193. Esto que suena de fondo es Enrique Iglesias, No Me Digas Que No.

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1: Oigan, pues es momento de saber qué nos espera para el día de hoy. Estamos platicando justamente en la sección pasada sobre todo lo que se vivió el día de ayer. Y es momento, pues, de dar a conocer todo lo que tendremos, de todas las emociones que va a tener el Mundial para el día de hoy. Sube la intensidad completamente porque se cierran ya los grupos G, H y también se cierra el grupo I. Y pues eso significa, vaya, una sola cosa. Hoy se reparten ya los últimos boletos a la siguiente ronda para estas selecciones. A partir de ahora, pues ya no va a haber ningún margen de error. Y como lo comentábamos, el partido que más llama la atención es sin duda alguna Noruega contra Francia. Es un auténtico duelo de gigantes con dos de los delanteros más espectaculares del planeta que estamos viendo actualmente, frente a frente, Haaland y también Mbappé. Francia llega con un paso perfecto, pero Noruega sabe que una victoria no solo pues le daría la clasificación, sino que también la posibilidad de terminar como el líder de grupo. Todo apunta a un encuentro de ida y vuelta con mucho ataque y muchas especulaciones. Interesante lo que vamos a ver en punto de la 1:00 p.m. Al mismo tiempo se va a jugar Senegal frente a Irak. Los africanos todavía mantienen esa esperanza de avanzar, pero necesitan ganar y esperar una combinación de resultados. Hablamos también de Irak, que por su parte pues buscará despedirse del torneo dejando pues una buena imagen, así que pues será un partido donde ambos equipos saldrán a buscar el arco desde el primer minuto. Y hemos visto estos eventos donde pues sacan todo lo que pueden y pues para tratar de dar el mejor partido y pues tratar de obtener una mejor puntuación. Pero pues vamos a ver si todavía se mantienen esas esperanzas de avanzar. Más tarde va a llegar uno de los platillos fuertes para el día, algo que también es interesante y recomendable. Estamos hablando de Uruguay contra España. La selección española viene a mostrar también pues este gran nivel que hemos visto en su último partido. Prácticamente tiene un pie en la siguiente ronda, pero en cuanto a Uruguay, está obligada a sumar para no depender de otros resultados. Entonces quiere decir que va a ser uno de los encuentros donde Uruguay va a dar todo de sí para poder avanzar. Será un choque de estilos, la posesión, la velocidad de España contra la intensidad y la garra de Uruguay, estaremos viendo. Además también frente a frente a las jóvenes figuras como Lamine Yamal y referentes como Federico Valverde. Estaremos viendo este encuentro, tanto como el de Noruega y el de Francia, son uno de los más esperados. A la misma hora que se está enfrentando Uruguay contra España, vamos a ver a Cabo Verde contra Arabia Saudita, donde Cabo Verde va a intentar seguir escribiendo pues esas historias bonitas del torneo. Sabemos que Cabo Verde se está ganando el corazón de completamente todos, así que veremos qué sucede en este encuentro. La actividad para el día de hoy se va a cerrar ya por la noche con dos encuentros del grupo G. Hablamos de Bélgica, que se juega prácticamente la vida frente a Nueva Zelanda. Los europeos han quedado a deber en este mundial y llegan pues con mucha, mucha presión, mientras que pues los neozelandeses sueñan con dar otra de las campanadas del torneo. Veremos. Al mismo tiempo, para cerrar ya, Egipto se va a enfrentar contra Irán. Van a disputar ya el partido que puede ser histórico. Estaremos viendo a ver qué sucede. A los egipcios les basta solamente un empate para aspirar a su clasificación inédita a la fase de eliminación directa, mientras que Irán necesita un resultado positivo para mantenerse con vida. Así que, amigos, todo está listo para otro día más, un viernes lleno de emociones mundialistas. Hoy es un día de mucho fútbol y pues ya lo hemos comprobado, ¿eh? No solo vamos a ver buenos partidos, vamos a ver selecciones peleando por seguir soñando con la Copa del Mundo, y ya lo hemos comprobado con este torneo. Así que aquí ningún favorito está completamente a salvo. Lo vimos el día de ayer con Alemania y cualquier sorpresa pues puede cambiar el rumbo del campeonato. Interesante, ¿eh? Interesante todo lo que hay que ver en el mundo del deporte. Oigan, y para continuar con la música marcada del mundial, hay un tema que también se presentó antes de Die Die. Hubieron bastantes temas y uno de ellos se llama Somos Más. Es una colaboración que reúne a Carlos Vives, a Emilia, a Wisin y Yandel, a Javi y transmite justamente eso, el espíritu de esta Copa del Mundo. Así que súbanle a su radio, súbanle al volumen, pónganse la camiseta de su selección favorita y vamos a disfrutar completamente de la música del Mundial aquí a través de Flamingo 93.7.

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Piso 21 en compañía de Lazo, haciéndose presencia o haciéndose presentes, vaya, aquí a través de Flamingo 93.7. Son ya únicamente 4 minutos antes de las 11 de la mañana. Nosotros nos vamos a despedir, nos vamos con buena música, pero regresamos en un ratito, nos damos un momentito y regresamos en punto de la, del mediodía. A las 12 estamos nuevamente con ustedes. Ya son 35 grados lo que marca la temperatura. Amigos, cuídense bastante porque la sensación es de 37 grados centígrados. Nos escuchamos en un ratito más. Por lo pronto nos quedamos con música de Black Eyed Peas en compañía de Shakira. Cuídense bastante, disfrutando ya algunos de las vacaciones. Aquí los acompañamos con la mejor música a través de Flamingo 93.7.

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Oigan, pues como les había comentado, estamos de nueva cuenta, estamos de regreso aquí a través de Flamingo 93.7 y les tengo un dato interesante. 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Y así vámonos con más música. Llega Juanes.

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13: Oigan, es turno para Belanova, aquí atrás de Flamingo 93.7. No me voy a morir. 12 del mediodía ya con 23 minutos.

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1: 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Nosotros nos despedimos y que sigan pasando un excelente viernes.

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3: Lo que prometía ser un fin de semana de lujo, playa y celebración para más de 120 invitados, terminó convirtiéndose, según denuncias difundidas a través de redes sociales, en horas de angustia, incertidumbre y desesperación durante una boda realizada en el Hotel Moon Palace en Cancún, ya que una mujer denunció públicamente a la representante de una agencia de viajes Travel Lab, a quien responsabiliza de presuntas irregularidades que habrían afectado la logística del evento. Luego de la polémica generada a través de internet por esta denuncia pública, la Asociación Mexicana de Mujeres Jefas de Empresas emitió un posicionamiento oficial para deslindarse de cualquier responsabilidad en el caso, luego de que se señalara que la empresaria forma parte de dicha organización. Asimismo, la agencia de viajes emitió un posicionamiento público en el que fijó su postura con respecto a la controversia. A través de un comunicado, la empresa señaló que respeta la libertad de expresión y está abierta a recibir comentarios, observaciones y sugerencias de sus clientes. Sin embargo, manifestó su rechazo a cualquier publicación que desde su perspectiva contenga información falsa, lenguaje ofensivo o ataques personales contra integrantes de su equipo de trabajo. Un ciclista adulto mayor fue hospitalizado tras ser impactado por una camioneta en hechos ocurridos en la intersección de la Río Chubíscar y Fernando Baeza.
4: Era una camioneta de la marca Honda y pues, un conductor de una bicicleta.
3: Varias personas señalan ser víctimas de burlas, exposición y actitudes violentas al ser grabado dentro de los bares. Lo que comenzó como una dinámica de entretenimiento en bares se ha convertido en un motivo de inconformidad entre clientes, quienes han señalado conductas inapropiadas por parte de quien los graba con fines de lucro, ya que de acuerdo con testimonios, un joven acude a establecimientos para grabar mientras personas juegan a los toques, grabando sus reacciones y las utiliza como material para sus redes sociales, señalando que su contenido se basa en exhibir las reacciones de los participantes, sus expresiones, gritos o momentos incómodos, convirtiéndolos en material de entretenimiento para obtener reproducciones y alcance en plataformas digitales.
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3: Ya es la 1:03 p.m, marca 38 grados la temperatura en Ciudad Delicia, Chihuahua. ¿Cómo se encuentra el día de hoy? ¿Qué tal ha avanzado su semana? ¿Y cómo le ha ido? Ya estamos en esta recta final de junio 2026. Esperemos que se encuentre muy bien. En lo que respecta a nosotros, como siempre, listos ya para llevarle toda la información, lo más relevante de las últimas horas. Mi nombre es Eduardo Hernández, esto es Noticieros Radisa Radio. Bienvenidos. Hay una situación, una polémica, ya que lo que prometía ser un fin de semana de lujo, playa y mucha celebración para más de 120 invitados, terminó convirtiéndose, según denuncias difundidas a través de redes sociales, en horas de angustia, incertidumbre y desesperación durante una boda realizada en el Hotel Moon Palace en Cancún. A través de videos difundidos en redes sociales, una mujer denunció públicamente a Citlali Itzel, representante de Travel Lab, una agencia de viajes, a quien responsabiliza de presuntas irregularidades que habrían afectado la logística del evento, donde, según su relato, familiares de los novios planearon durante más de un año y medio la celebración, en la que se habrían reservado y liquidado alrededor de 48 habitaciones para más de 120 invitados, con pagos supuestamente cubiertos desde abril del 2026. Sin embargo, mencionan que al momento de realizar el check-in, numerosos asistentes se encontraron con que sus habitaciones no aparecían liquidadas. La denunciante señaló que la representante de la agencia informó sobre problemas con una cuenta bancaria presuntamente congelada, situación que habría impedido completar los pagos correspondientes al hotel. Ante la emergencia, afirmó que familiares y asistentes tuvieron que organizarse para reunir recursos adicionales, gestionar reembolsos y evitar que la boda se viera afectada. Mientras que durante los momentos más críticos no recibieron respuestas claras ni soluciones inmediatas. Las imágenes compartidas muestran decenas de maletas acumuladas mientras los huéspedes esperaban una solución. Algunos de los denunciantes aseguran incluso haber utilizado las regaderas del gimnasio del hotel para poder arreglarse y asistir a los eventos de la boda. A pesar del caos, el evento logró realizarse gracias a las gestiones de los propios novios, familiares e invitados, quienes buscaron alternativas para evitar esta cancelación. Durante este video, la mujer hizo un llamado a la ciudadanía de Delicias Meoqui, Chihuahua, Ciudad Juárez, para investigar a fondo antes de contratar servicios turísticos, además de señalar que van a continuar difundiendo la denuncia con el objetivo de alertar a posibles clientes. Es una denuncia que se realiza, le repito, a través de internet, a través de redes sociales. Posteriormente, luego de esta polémica generada por la denuncia, la Asociación Mexicana de Mujeres Jefas de Empresas, la AMGE, capítulo Delicias, emitió su posicionamiento oficial para deslindarse de cualquier responsabilidad en el caso, luego de que se señalara que la empresa forma parte de dicha organización. En su comunicado, el Consejo Directivo de la AMMJE, o la Asociación Mexicana de Mujeres Jefas de Empresa, Delicias, recordó que la asociación tiene como objetivo impulsar, capacitar y fortalecer el desarrollo de las mujeres empresarias, por lo que sus actividades se limitan a la difusión de logros, reconocimientos, certificaciones y participación de sus socias, sin intervenir en la operación de sus negocios. La organización aclaró de manera puntual que no participa en la administración, operación y prestación de servicios de las empresas afiliadas, por lo que cualquier situación relacionada con clientes, proveedores o terceros debe de ser atendida directamente entre las partes involucradas. Asimismo, la AMGE Delicias reiteró su respeto al derecho de la ciudadanía a expresar sus experiencias en redes sociales y otros espacios públicos, confiando en que las situaciones señaladas serán atendidas por los canales correspondientes. Ya hay una posición emitida por parte de la empresa señalada. Esto le menciono después del corte.
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0: Ya estamos de regreso, 1:12 p.m, ya 1:12. La temperatura en Ciudad Delicias se encuentra marcando los 38 grados. Antes de continuar con más información, nos ponemos como siempre a sus órdenes a través de los números de atención de Noticiero Radis. 639-474-0993 y también 639-472-0660. Recuerde que entre más específico su reporte es mucho mejor para canalizarlo de manera directa con las autoridades y de esta manera brindarle un mejor servicio que sea más ágil, más rápido. Ya sea en las fallas en el alumbrado público, la situación con algún bache, la solicitud de algún señalamiento gráfico de alto, asimismo también algún tipo de reporte de maltrato animal, también nosotros lo canalizamos. Y no es únicamente de aquí de Delicias, sino también de los municipios cercanos. Le repito los números: 639-474-0993 y también 639-472-0660. Le mencionaba antes del corte sobre esta situación polémica que se genera, por supuesto, a través de internet con estas denuncias. Ya hay un posicionamiento oficial por parte de la empresa señalada. Luego de estas denuncias difundidas en redes sociales por presuntas irregularidades relacionadas con reservaciones de hospedaje durante una boda celebrada en Cancún, la agencia de viajes Travel App emitió un posicionamiento público en el que fijó su postura con respecto a esta controversia. A través de un comunicado, la empresa señaló que respeta la libertad de expresión y está abierta a recibir comentarios, observaciones y sugerencias de sus clientes. Sin embargo, manifestó su rechazo a cualquier publicación que desde su perspectiva contenga información falsa, lenguaje ofensivo o ataques personales contra integrantes de su equipo de trabajo. La agencia aseguró además que su personal desempeña sus funciones con profesionalismo, ética y compromiso hacia quienes contratan sus servicios, por lo que invitó a cualquier persona que considere tener una situación pendiente o requiera atención a comunicarse directamente con la empresa para revisar cada caso y darle seguimiento por las vías correspondientes. Finalmente, Travel App agradeció la confianza que, aseguró, ha recibido de sus clientes a lo largo de los años. El posicionamiento surge después de que asistentes a una boda realizada en Cancún difundieran videos y testimonios a través de redes sociales denunciando presuntos problemas con sus reservaciones. Con dicho comunicado, la empresa emite por primera vez la respuesta pública ante los señalamientos que han circulado en distintas plataformas digitales.
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0: Ya es la 1:19 p.m, ya estamos enlazados las estaciones de Grupo Radisa 93.7, 98.9. Está aquí con nosotros Junior de Espectáculos Artísticos del Norte. Junior, bienvenido, buenas tardes, ¿cómo te encuentras hoy?
1: Muy buenas tardes, muy muy bien, gracias por la invitación y por la oportunidad de dar a conocer lo que tenemos en la Feria San Pedro y San Pablo Meoqui 2026.
0: Ya son los últimos días, Junior, hay que aprovechar el día de hoy. ¿Quién estará amenizando la noche? ¿Quién estará en el Teatro del Pueblo?
1: Hoy tenemos al grupo que trae el legado de Ariel Camacho. Tenemos a los Plebes del Rancho.
0: Muy bien. ¿Esto será a partir de qué hora aproximadamente?
1: A partir de las 6:00 p.m. ya está abierta la taquilla para que la gente empiece a llegar temprano y pues alcance el lugar.
0: Perfecto. ¿Dónde pueden adquirir los accesos?
1: Los accesos los pueden adquirir en el Hotel American Inn, en la página starticket.com y en Meoqui, en el Bebe Frío Sicomoro.
0: Perfecto. ¿Todavía hay lugares para espacios en los VIP?
1: Sí, todavía hay VIP. Ahí no se terminan los boletos.
0: Muy bien. Pues ya sabe, los Plebes del Rancho, canciones que usted ha escuchado seguramente a través de la Lupe 98.9, canciones como No lo hice bien, del Negociante y algunas otras que seguramente usted ya se sabe, pues lo va a tener la oportunidad de corear esta noche en la Feria de San Pedro y San Pablo Meoqui en esta edición 2026. ¿Qué es lo que viene, Junior, para este fin de semana?
1: El día de mañana todavía tenemos lo que son iniciadores de chicos de barrio en el Teatro del Pueblo y abriéndole va a estar el Grupo Promesa.
0: Muy bien.
1: El día domingo tenemos para los peques las guerreras K-pop. Y terminando las guerreras K-pop está el conjunto Azabache, un grupo norteño de aquí de Chihuahua.
0: ¿Qué hay para el lunes?
1: Y el lunes para cerrar, creo que por ahí tenemos la elección de la reina de las ferias de Meoqui y caporales de Chihuahua.
0: Pues un fin de semana con bastante actividad, con mucha fiesta en Meoqui, para que usted, si no ha acudido, bueno, pues lo haga, porque son pues agrupaciones muy interesantes, muy importantes y sobre todo muy famosas. Plebes del Rancho el día de hoy, también en un fin de semana que se vayan a bailar por ahí con los iniciadores de Chicos de Barrio, Promesa, y domingo pues un poco más de familia, ¿no, Junior? En cuestión
1: sí, un poco más de familia por cuestión de los peques que son fan de las guerreras K-pop.
0: Que sabemos que están muy de moda este tipo de espectáculos.
1: Sí, están muy de moda.
0: Bueno, pues ya lo sabe usted que nos está escuchando, la invitación está abierta. ¿Nos puede repetir algún número de teléfono donde puedan adquirir o tener más información sobre los accesos?
1: Sí, pueden tener más información en el 639-157-0909.
0: 157-0909. Ya sea para los plebes o para el fin de semana.
1: Sí, para el fin de semana.
0: 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Ahí le van a brindar más información sobre los accesos VIP y demás. Y, por supuesto, la invitación es para que llegue temprano Junior, para que aproveche, obviamente, tome su mejor lugar y disfrute de todo lo que tiene la Feria Meoqui en esta edición 2026.
1: Sí, claro que sí. Ahí puede encontrar en la feria, pues, para toda la familia, ¿verdad? Los juegos mecánicos, artesanías, antojitos mexicanos, el circo que es gratis, las funciones que hoy tenemos función 8 y 9 de la noche.
0: Muy bien, esto es gratis entonces.
1: Sí, ¿cuándo? Es gratis todos los días.
0: Muy bien, bueno, pues ya lo sabe, es una excelente opción para pasar estos días, para pasar un fin de semana con la familia, con los grupos de amigos o con la pareja, con quien usted guste y quiera. Hoy Plebes del Rancho y un fin de semana con bastante actividad, y ya el lunes sería el último día.
1: El lunes el último día.
0: Muy bien, para que no lo piense mucho, ya son los últimos días de la Feria San Pedro y San Pablo Meoqui en esta edición 2026. ¿Quiere más información sobre sobre las áreas VIP? 639-157-0909. Y también para que acuda con su boleto ya con tiempo y evite también así las filas, ¿no?
1: Sí, evitar hacer las filas, por eso abrimos desde las 6:00 p.m.
0: Desde las 6:00, por ahí lo van a estar esperando para que usted pueda aprovechar de los juegos mecánicos, que también es algo de lo que llama mucho la atención.
1: Sí, los juegos mecánicos.
0: Y el circo, aparte, que
1: el circo, que es gratis. Le repito, a las 8 y a las 9 son las funciones.
0: 8 y 9 de la noche. Junior, pues yo le agradezco mucho que haya estado aquí con nosotros. ¿Algo para finalizar la entrevista?
1: Aquí le voy a dejar dos cortesías.
0: Muy bien.
1: Que es el pase mágico. Con el pase mágico puede entrar gratis los días de la feria. O sea que hoy a los plebes con este pase mágico puede entrar gratis.
0: Muy bien. Entonces, ¿puede entrar cualquier día?
1: Cualquier día.
0: Por ejemplo, puede ir hoy, puede ir también el sábado.
1: Mañana.
0: Hasta el lunes.
1: Sí, hasta el lunes, puede ir gratis.
0: Bueno, vamos a lanzar una dinámica para poder obsequiarlo en unos momentos más.
1: Voy a dejar para que ya a ustedes lo regalen y pues los esperamos el día de hoy. Esto es Consejo de Espectáculos Artísticos del Norte.
0: Gracias, Junior, seguimos pendientes y por ahí nos vemos en la feria.
1: Gracias, ahí nos vemos en la feria y los esperamos esta noche con los plebes del rancho de Ariel Camacho.
0: Gracias, buenas tardes.
1: Buenas tardes.
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3: Ya es la 1:28 p.m. y estamos muy contentos aquí a través de Noticieros Radiza Radio para toda la región centro-sur del estado de Chihuahua. Está aquí con nosotros Jocelyn Selem del Comité de Proconstrucción de Juan Pablo II. Jocelyn, bienvenida, buenas tardes.
4: Hola Lalo, buenas tardes, muchísimas gracias de nuevo por tu tiempo y por tu espacio.
3: También nos acompaña este conocido cantante, Abimelech González. Abimelech, bienvenido, buenas tardes, ¿cómo se encuentra hoy?
5: Gracias Lalo, gracias por la invitación y por abrir las puertas de este tu programa y saludando a todos tus radioescuchas.
3: Pues ya el día de mañana, Jocelyn, es esta fecha tan importante en este concierto católico. Ya todo está listo, es únicamente pues esperar por supuesto a la gente para que acuda al polideportivo.
4: Así es Lalo, pues ya ahora sí que estamos ya en las últimas de todos los preparativos y todo, pero ya gracias a Dios pues ya todo listo, pues sí, para mañana, al punto de las 7 de la tarde, en el polideportivo.
3: Abimelech, platíquenos un poco de usted. ¿Cómo nace este amor, primero que nada, por la música?
5: Pues Lalo, soy cantautor católico venezolano viviendo en México desde hace ya 9 años. Y este amor por la composición y por hacer música para Jesús y María de Desatadora de Nudos nace justamente cuando llego a México. Desde que conocí el santuario de la Virgen María de Desatadora de Nudos en Cancún, en donde presto mi servicio desde hace 9 años y donde tengo un proyecto de evangelización a través de la música y a través de la oración desde este lugar. Han sido muchas las canciones que hemos escrito juntos. Siempre digo que las canciones, nosotros los que hacemos música, las escribimos, las componemos, pero ya luego dejan de ser de nosotros porque se convierten en parte de la vida de muchas personas quienes necesitan, en este caso, de una canción para conectarse con Dios y con la Virgen María.
3: ¿Cómo decide Abimelech cantar, por supuesto, o hacerlo católico? Porque sabemos que pues muchas personas lo hacen de manera, ¿cómo decirlo?, comercial. ¿Por qué decidirse ir hacia ese punto de la adoración, Abimelech?
5: Sí, fíjate que es una pregunta muy importante porque quien quiere ser artista evidentemente tiene que irse hacia la música comercial, como tú bien lo dices, ¿no? Dentro del campo de la evangelización musical en el mundo católico, en el caso personal yo no me considero un artista, yo simplemente soy un instrumento de evangelización que crea música porque Dios me dio ese talento y que escribe canciones porque de repente el Espíritu Santo me las ilumina y la Virgen María me dice qué canción quiere ponerme en mi corazón, ¿no? Y como te decía, pues yo soy un instrumento de evangelización que simplemente me dejo motivar por el amor de Dios y que a través de los años he podido encontrar en la música un camino, primero personal, que me hace

0: sentir a mí realizado como persona, pero segundo, la satisfacción más grande que tengo es poder hacer una canción, poder escribir una oración o poder convertir una oración en canción en que en cualquier momento le pueda cambiar la vida a alguien.
1: ¿Cómo fueron los primeros trabajos de Abimelech en cuestión de la música y cómo ha ido evolucionando hasta la fecha?
0: En Venezuela fui músico desde muy niño. Cantaba pues música tropical, balada, pop, rock, de todos los géneros musicales. Pero tengo una formación católica bastante firme porque fui seminarista desde muy niño. Estuve en un seminario y luego pues siempre estuve muy conectado a la iglesia, a los coros juveniles, a los coros en mi parroquia. Y luego pues que llego a México, me dan la oportunidad de entrar al Santuario de la Virgen Desatadora de Nudos, que hoy en día es un destino turístico en todo el estado de Quintana Roo. Y desde allí me piden que haga una canción a la Virgen Desatadora de Nudos. Y ese quizás ha sido ese primer milagro que la Virgen María desató en mí, el nudo de la composición. Y nació María María, y allí para acá pues han venido un montón de canciones que han sido como esa bandera de evangelización musical a través del Santuario de María Desatadora de Nudos, a donde llegamos. Ya el santuario ya es muy conocido tanto en México como en el resto del continente.
1: Ya escuchamos precisamente ahí de fondo uno de los temas de Abimelech. ¿Cuál me dijo que era el título?
0: Los nudos de mi corazón.
1: Los nudos de mi corazón. Ahí se escucha ya de fondo en esta entrevista. ¿Cómo podemos encontrarlo, más de sus trabajos? ¿Cómo podemos seguirlo? ¿Cómo se encuentra usted en redes sociales?
0: En redes sociales me pueden encontrar como Abimelech González, cantante. Así estoy en Facebook, en Instagram, en YouTube, en TikTok también. Ya estamos
1: en todas
0: las plataformas digitales porque pues hoy en día, en este mundo tan globalizado, nos invita y nos motiva a que a través de las redes sociales también podamos ser evangelizadores. Somos evangelizadores digitales también, ¿no? Y a través de Spotify, de Deezer, de YouTube, de todas las plataformas musicales, de la preferencia de cada quien, pues pueden escuchar mis canciones también. Y cada vez que ustedes escuchan una canción de Abimelech González o de cualquier cantautor católico, ustedes nos están apoyando, nos están impulsando a seguir creando música, sobre todo, y porque es un mundo muy globalizado donde se suben a diario miles de canciones y es muy difícil que nosotros podamos posicionar una canción en el mercado cuando el género es tan competitivo. Pero sin embargo, yo traigo una propuesta musical muy diferente a lo que son las alabanzas que normalmente escuchamos en la iglesia. Yo traigo canciones con un contenido más actual, donde la música, los arreglos musicales son un poco más juveniles. Tengo un amigo que me dice que yo soy un baladista católico. Hago música pop, hago baladas, y que hoy en día pues estamos teniendo la música electrónica como muy posicionada, pero nosotros que seguimos creyendo que la música tiene que tocarse a mano y cantarse a voz.
1: Y qué mejor, Abimelech, ¿no?, que escucharlo en vivo. Digo, lo pueden escuchar en las plataformas cualquier otro día, pero el día sábado, es decir, el día de mañana, tienen la oportunidad de escucharlo en vivo.
0: Mañana vamos a estar en el Polideportivo. Allí ya tuve la oportunidad de estar hace 2 años. Concentramos casi 1,800 personas en esa ocasión. Y mañana va a ser un día también muy maravilloso. Vamos a cantar, vamos a orar, vamos a tener un concierto mariano eucarístico de sanación. Es una oportunidad para encontrarse con Dios, para entregarle a la Virgen María los nudos. Por eso es que esta devoción de María Desatadora de Nudos, lo comentaba esta mañana, es una devoción muy viral. Se hace con ese término tan actual, una devoción muy viral. ¿Pero por qué es tan viral la Virgen María Desatadora de Nudos? Por ser tan milagrosa. Es una devoción de la Virgen muy milagrosa. Cuando nosotros le escribimos un listón a la Virgen María, ella siempre responde. Ella siempre responde. Y mañana vamos a tener esa oportunidad. ¿Quién de nosotros no tiene nudos, Lalo? Todos tenemos nudos. ¿Qué son los nudos? Nuestros problemas diarios, nuestras dificultades diarias, nuestros enredos que venimos arrastrando a lo largo de nuestra vida. Y en esta devoción de María Desatadora de Nudos tenemos una oportunidad muy bonita de entregarle a la Virgen María como nuestra Madre del Cielo todos nuestros problemas. Cuando nos caemos, cuando estamos niños, corremos a los brazos de mamá, porque mamá es la que nos abraza, nos concierte y nos cura de nuestros dolores. Lo mismo pasa con la Virgen María. Nosotros corremos a ella para pedirle a ella que le entregue a Dios esas necesidades tan profundas que nacen y que guardamos en el corazón.
1: Abimelec, la invitación es para aquellas personas que están pasando por alguna situación difícil, alguna enfermedad, algún duelo, también es un espacio para ellos.
0: Claro, los nudos son muy, muy, muy generalizados, son muy, muy amplios. Nudos de duelo, nudos de laborales, nudos personales, nudos de salud, nudos emocionales, nudos de depresión, nudos de ansiedad. Hoy en día esas dos palabras están envolviendo el mundo, la ansiedad y la depresión. En esta devoción de María Desatadora de Nudos es una devoción que trae mucha paz y la invitación es para todas aquellas personas quienes quieran soltar esos nudos en las manos de María y pasar del nudo al milagro a través de este concierto mariano mañana, pues la invitación está abierta. Tenemos todavía boletos disponibles, hay lugares todavía disponibles para mañana y solo tienen que comunicarse con los organizadores, con Jocelyn Esselen, pero si quisieran ir por sus boletas personalmente pueden pasar por Sonix en la plaza Ultra. Allí está Sonic y allí están disponibles los boletos también. O si no, pues a la llegada mañana al Polideportivo. Nos vamos a concentrar a partir de las 6 de la tarde, se van a abrir las puertas y ya para a partir de las 7 de la noche vamos a tener el inicio de este concierto maravilloso. Voy a cantar canciones nuevas que van a salir en el disco, que va a salir en agosto de este año, pero traigo sorpresas para mañana.
1: Va a haber primicias entonces.
0: Para haber primicias, sí, pero sobre todo va a haber y va a estar la presencia de Dios mañana en este lugar, bendiciendo a este municipio tan hermoso como lo es Delicias, Chihuahua.
1: ¿Cómo ha sido la experiencia con Abimelec y los delicienses y la gente de la región centro-sur?
0: Oye, a mí me encanta Delicias. El gentilicio de aquí es muy parecido al de mi tierra. Yo soy venezolano y la calidez del chihuahuense y sobre todo de esta parte del país es muy cálida. Somos nosotros muy kinestésicos, todo es abrazo, entonces nos parecemos muchísimo. La gastronomía, obviamente, de tu tierra y de Delicias, sus carnes, toda la manera de guisar. Pero hay algo que me motiva muchísimo y me encanta esta ciudad, que es la amabilidad. Esta mañana cruzaba yo la calle y yo eso siempre lo digo. Si ustedes quieren ir a un lugar donde ustedes quieran cruzar la calle y que todos los carros se detengan para que tú pases, vayan a Delicias, Chihuahua. Eso no sucede en ninguna parte, eso no es muy común, pero ustedes lo tienen acá. Y quizás para ustedes es muy común verlo, pero para un turista que viene de afuera y que se paren y se detengan 5 o 6 autos para que tú puedas pasar en una esquina, eso es maravilloso.
1: Jocelyn, ¿dónde pueden adquirir sus accesos? Ya lo mencionaba Abimelec, en Sonic, en la Plaza Ultra. ¿Hay algún número también en el cual se puedan comunicar para poder tener estos accesos?
2: Sí, bueno, pueden acudir también hasta hoy a las 3 de la tarde a la Parroquia de San Martín. También pueden acudir mañana en la mañana a la Parroquia de San Martín hasta las 2 de la tarde.
0: Muy bien.
2: Y también pueden comunicarse al 639-501-8511.
1: 501-8511.
2: Así es, ahí los podemos estar dando información también sobre dónde los puedan adquirir, si ya no son horas de oficina en la parroquia, ahí los podemos también a asistir. Y pues como comentaste, también en Sonic Plaza Ultra, ahí pueden pasar pues también todo en el transcurso del día de hoy, ¿verdad? Creo que cierran hasta las 7 de la tarde.
1: Muy bien, nos mencionaban que les fue muy bien con la sección oro.
2: Sí, gracias a Dios, ya al parecer están agotados. La sección plata ya también está unas pocas unidades de agotarse, pero todavía tenemos disponibles boletos en la sección general, que como comentaba hoy en la mañana, también son muy buenos lugares, porque el polideportivo pues la verdad tiene esa característica que están muy acordes los espacios. Entonces, como es el formato, tomamos el formato horizontal, entonces pues toda la gente, aunque esté sentada en las gradas, pues tiene cercanía hacia el escenario, cierta cercanía, ¿verdad? Entonces pues también van a poder vivir la experiencia desde cualquier lugar y pues también a un precio muy accesible. Pueden llevarse, incluso hoy me preguntaba una señora si se podía llevar cojín, le dije que claro que sí, o sea, si va a estar en las gradas y quiere estar más cómoda, con mucho gusto se pueden llevar su cojín. También preguntaba a alguien que si podían ir de blanco, les dije que también con toda confianza pueden ir vestidos de blanco. Entonces pues va a ser un evento muy bonito, que pues lo que queremos es que disfruten esta experiencia al máximo.
1: Así es, y que no viene todos los días a Abimelec, entonces pues hay que aprovechar para poder escucharlo en vivo y sobre todo vivir esta experiencia. Jocelyn Esselen, yo le agradezco mucho esta entrevista. ¿Algo que desea agregar?
2: pues que no dejen de ir, incluso si no pueden por alguna razón llegar hoy a la oficina parroquial, no pueden llegar hoy a Sonic en Plaza Ultra, mañana estaremos el equipo ahí entre 11 y 1 de la mañana ahí en el polideportivo, y también a partir de las 6 de la tarde mañana también estaremos vendiendo boletos en la entrada por si alguien quiere, no pudo llegar antes, no tuvo los medios, pero quiere llegar, ahí también vamos a estar vendiendo los boletos antes de las 7 del concierto, exactamente.
1: Muy bien, perfecto. Abimelec, qué gusto tenerlo por aquí. ¿Algún mensaje con el cual le gustaría finalizar? ¿Algún mensaje para toda la región centro-sur del estado de Chihuahua?
0: Mira, agradecido enormemente por el recibimiento, como siempre. Extenderles la invitación para ese turismo religioso en México, para que conozcan el santuario de la Virgen María de Salvadora de Nudos en Cancún y puedan admirar la belleza de este lugar incrustado en la selva del Caribe mexicano, un lugar que hacía falta para México y un lugar que hacía falta para Cancún también, y decirles que nada se pierde en las manos de María, nada se olvida cuando nosotros le pedimos a ella con fe y con devoción, porque todo lo lleva hasta el cielo, todo lo lleva a su Hijo, y no hay nudo que se resista en las manos de la Santísima Virgen María. Por eso, mañana la cita a las 7 de la noche en el Polideportivo, para encontrarnos en la oración y cantar y dejar que nuestro corazón hable a través de la música y a través de la oración.
1: Por ahí nos vemos, Abimelec.
0: Gracias.
1: Gracias, buenas tardes. Gracias.
2: Muchas gracias, Felipe. Lalo.
1: Buenas tardes.
3: Pídele a María que te acerque más.
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1: Ya es la 1:46 PM, 1:46. Vamos a regalar un pase mágico, precisamente de las entrevistas que hemos tenido aquí dentro de la Feria San Pedro y San Pablo Meoqui 2026, a la primera persona que se comunique con nosotros a través del 639-474-0993. 639-474-0993. Le vamos a regalar este pase. Puede acudir el día de hoy, puede acudir sábado, puede acudir domingo, puede acudir lunes, el día que usted guste y quiera. Es un pase que nos dejan aquí la gente de las los organizadores de la feria. Tenemos llamada, hola, buenas tardes.
13: Hola, para lo del pase.
1: Ah, claro, ¿con quién tenemos el gusto?
13: Nancy.
1: ¿Quién, perdón?
13: Nancy.
1: ¿Nancy qué?
13: Sandoval.
1: Nancy Sandoval, ¿de dónde nos escucha, Nancy?
13: ¿De aquí de Delicias?
1: Nancy Sandoval, ¿puede venir por su pase mágico aquí en Radiza hasta las 5 de la tarde con horario corrido? Aquí la esperamos, con una identificación, sí, gracias, Nancy.
13: Gracias.
1: Gracias, hasta luego, buenas tardes. Bueno, vamos a regalar otro pase mágico, 639-474-0993, para que se comuniquen con nosotros directo aquí a la cabina de Noticiero Radiza, 639-474-0993. Puede acudir hoy viernes, mañana sábado, domingo, lunes o todos los días, ¿eh? Todos los días es lo que nos mencionaron los organizadores. 639-474-0993. Tenemos llamada. Hola, buenas tardes.
14: Sí, ¿qué tal? Buenas tardes. ¿Por el pase para la feria?
1: Sí, claro. ¿Con quién tenemos el gusto?
14: Con Carlos Mario Ruiz Ibarra.
1: Carlos Mario.
14: Caleb Mario.
1: Caleb Mario.
14: Mario Ruiz Ibarra.
1: ¿De dónde nos escucha, Caleb?
14: De aquí, del sector poniente de Ciudad Delicias.
1: Perfecto. Caleb, ya tiene por aquí su acceso. Puede ir hoy, puede ir mañana, puede ir todos los días.
14: Claro que sí. Se lo agradezco mucho.
1: Lo esperamos aquí. Tiene hasta las 5 de la tarde para venir por su acceso. ¿Le parece bien? Nada más se trae una identificación.
14: Claro que sí.
1: Aquí lo esperamos, Caleb. Gracias.
14: Que tenga buen día.
1: Va. Gracias. Buen día. Bueno, pues ahí está la gente interactuando junto con nosotros. Ya es la 1:48 PM. Recuerde que tiene que venir con su identificación oficial para que pueda recoger estos accesos. Aquí lo esperamos con mucho gusto en las instalaciones del corporativo ADC aquí en Radiza. Vamos a un corte y ya regresamos.
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4: Ya es la 1:52 PM, 1:52 en estos precisos momentos culmina justamente la primer parte de este encuentro mundialista, que es uno de los que les estábamos recomendando. Usted recordará sobre estos enlaces que hemos tenido, por supuesto, en diferentes espacios de Noticiero Radisa y también de nuestros compañeros locutores con esta cobertura mundialista. Se está jugando dos encuentros. El primero de ellos, el que le comentaba, Noruega contra Francia. Dos escuadras muy interesantes, muy completas, dos de los favoritos para llegar a las finales, incluso a la final, que uno de los favoritos es Francia, por supuesto, ante una selección noruega que viene no únicamente de hacerse viral con la manera de festejar, sino de la manera, obviamente, en la que juegan los noruegos, encabezados por Haaland, que ha hecho un papel impresionante, por supuesto, en este Mundial 2026. Hasta el momento, en estos primeros 45 minutos, va perdiendo Noruega 1-3 ante una selección francesa encabezada por Kylian Mbappé, que han hecho lo propio los franceses para poder, pues, posicionarse o adelantarse en este marcador, por lo menos en esta primera parte. Imagínense, 3-1 en un primer encuentro, en una primera parte. Viene el segundo tiempo, veremos cosas interesantes definitivamente. Y también se está jugando a la par Senegal contra Irak. Senegal sacando ventaja 1-0 contra la selección de Irak, que el cual tuvo ya una tarjeta roja. Saben aprovechar la selección de Senegal esta situación y es por ello que se adelantan en el marcador 1-0. ¿Qué es lo que sigue para esta jornada mundialista? Viene a partir de las 6:00 PM dos encuentros. Recuerda que ya son dos encuentros por hora. Viene Cabo Verde con Arabia Saudita, viene también Uruguay con España. Estamos viendo, por supuesto, una selección española a la Furia Roja, que también es grato, obviamente, verla dentro del campo de juego con nuevas figuras. Que son favoritos de las generaciones y demás. Hoy a las 6:00 PM, Nueva Zelanda, también Bélgica y también Egipto, Irán. Ellos tienen su juego contemplado a partir de las 9:00 PM. Así la jornada mundialista para el día de hoy. Para que no pierda detalle, por supuesto, nosotros siempre estamos con este tipo de enlaces y de información para brindarle a detalle de lo que está ocurriendo y se dé una idea, porque muchos de los partidos son por plataformas privadas o tiene que realizar algún pago todavía extra aparte de la contratación de la plataforma por la cual usted lo esté viendo, que no son a tela abierta como años anteriores. Ahora forman o tienen este formato, vaya, de una manera diferente, y es por ello que les llevamos, pues, toda esta información de una manera breve, de una manera ágil, de una manera rápida de lo que se está viviendo en el Mundial 2026. Veremos una segunda parte seguramente muy, pero muy interesante. Así resumen mundialista en esta ocasión. Vienen cosas interesantes también para la selección mexicana, donde seguramente, pues, ya conoceremos quién será el próximo rival de México para esta Copa Mundialista, y de ello también, pues, ya se estarán brindando más detalles en los diferentes espacios, en los diferentes programas deportivos, por supuesto, de las estaciones de Grupo Radisa. En más información, un ciclista adulto mayor fue hospitalizado tras ser impactado por una camioneta en hechos ocurridos en la avenida Río Chubíscar y Fernando Baeza. Tenemos aquí el reporte.
5: Luis Aranívar, oficial de vialidad. Así es, se presenta un accidente vial tipo choque aquí en la Río Chubíscar y Fernando Baeza, entre una camioneta de la marca Honda y un conductor de una bicicleta. Aquí nos informa el operador de cámaras que al circular ambos vehículos por la Río Chubíscar y poco antes de llegar a Fernando Baeza, la bicicleta pierde el control y invade el carril, provocando el choque con la camioneta. Así es, trasladó al conductor de la bicicleta, un adulto mayor, para una valoración allá en el hospital. Al parecer son lesiones leves para descartar algo mayor. Unos 5,000 pesos en la camioneta, nada más. El conductor de la bicicleta.
4: Usted sabe que nosotros siempre atendemos todas y cada una de las denuncias que nos hacen llegar aquí a la redacción de Noticieros Radisa. Varias personas señalan ser víctimas de burlas, exposición y actitudes violentas al ser grabados dentro de los bares. Lo que comenzó como una dinámica de entretenimiento en bares se ha convertido en motivo de inconformidad entre clientes, quienes han señalado conductas inapropiadas por parte de quien los graba con fines de lucro. De acuerdo con diversos testimonios, un joven acude a establecimientos nocturnos para grabar a personas mientras juegan a los toques, grabando sus reacciones y las utiliza como material para sus redes sociales. Los quejosos señalan que su contenido se basa en exhibir las reacciones de los participantes, sus expresiones, gritos o momentos incómodos, convirtiéndolos en material de entretenimiento para obtener reproducciones y alcance en plataformas digitales. Las críticas también se han dirigido a quien en varios de sus videos aparecen personas en el fondo de las grabaciones, clientes que no autorizan el uso de su imagen y que terminan formando parte del contenido publicado con fines de difusión y monetización, donde los inconformes señalan que el contenido busca generar morbo y burla en las personas que participan, quienes en algunos casos acceden a la dinámica mientras se encuentran bajo los efectos del alcohol, sin dimensionar que posteriormente sus expresiones o comportamientos son utilizados como motivo de burla y entretenimiento para terceros, generando reproducciones y ganancias a costa de su exposición. Una de las personas que manifestó su inconformidad aseguró haber presenciado un incidente dentro de un bar, donde dos comensales que no participaban en la dinámica resultaron afectados por el juego de toques en una mesa cercana, donde, según el testimonio, las personas que participaban en el juego de toques derramaron bebidas sobre la mesa de los de al lado, y tras el reclamo por el incidente, el joven que grababa arremetió con palabras altisonantes y una postura agresiva hacia los clientes afectados a punto de los golpes. Varios clientes de bares han cuestionado la forma que se maneja la imagen de su persona en esos videos, donde también señalan que la persona que graba consume bebidas alcohólicas mientras realiza su actividad y su comportamiento termina incomodando y muchas veces violento. Mientras algunos defienden este tipo de contenido como una forma de entretenimiento, otros consideran necesario establecer límites sobre el uso de la imagen de terceros y la manera que se genera contenido dentro de establecimientos nocturnos. ¿Qué opina usted con respecto a este tema? Lo escuchamos, también lo leemos a través de los diferentes comentarios en redes sociales, ADS Noticias Digital de Radiza y por supuesto Radiza Noticias. Que tenga usted un excelente inicio de fin de semana.
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0: Hola, ¿qué tal? Muy buenas tardes. Bienvenidos a esta emisión de Fusión, Palco Deportivo, Top Deportivo. Viernes, fin de semana, viernes 26 de junio 2026. Con una temperatura marcando los 39 grados centígrados, damos comienzo a la información y hablando pues de cosas interesantes, cosas importantes, es la Copa del Mundo 2026 que comienza. En este momento estábamos viendo un juegazo de Francia contra Noruega, la fecha 3, esto es de la fase de grupos de este Mundial. Continúa el día de hoy para abrir pues una cartelera donde pues el duelo más esperado por los fanáticos es efectivamente este, Noruega contra Francia. Como muchos dicen, Haaland contra Mbappé. Bueno, pues usted ya escogerá cuál es su favorito. Es la nueva, hay que decirlo, una rivalidad europea. Ahora se traslada al máximo escenario internacional, un choque que está definiendo el liderato del grupo y además de quién pues va a liderar la tabla de goleo, pues Haaland y Mbappé están a solo dos tantos de escalar a la cima. Y oiga, en este juego, ¿cómo llega Noruega? ¿Cómo llega Francia? Al momento, pues van ganando Francia 3-1. Qué gran actuación de Ousmane Dembélé. Ya lleva el hat-trick Ousmane Dembélé al minuto 7, al minuto 20, al 21 Otello Asgar y recortó la distancia, pero nuevamente Ousmane Dembélé apareció en el marcador. 3-1 en ese momento Francia ganando a los nórdicos, a los noruegos. Entonces la escuadra de pues esta, los nórdicos seguían hasta el día de hoy con un paso imparable, vencieron a Irak en una goleada de 4-1 y bueno, con esto cosechó su segundo triunfo de la fase al imponerse 3-2 a Senegal. Sin embargo, pues ellos están en el segundo escalón con 6 puntos y una diferencia de goles de más 4, uno menos que los franceses. Entonces, pues nada diferente para Didier Deschamps y los Blues, quienes también conquistaron sus primeros dos triunfos de la fase tras golear. Ellos ganaron 3-1 a Senegal y 3-0 a Irak. Y con esto pues están tomando el liderato del sector con los mismos puntos, pero estos fíjese que tienen 5 goles a favor o de diferencia. Cabe destacar que Didier Deschamps estará ausente debido a temas personales, pero si esto termina así, no sé usted qué estaba viendo en el partido, pero no estaba Erling Haaland, no entró de titular. Por ahí comentaban que era por un tema que había dicho, donde se decía que Haaland había dicho que iba a ganar la selección francesa. Entonces yo creo el director técnico, pues algunas represalias, pero pues no era para guardarse un jugador con la altura de Erling Haaland. Pues la verdad que si se concreta este triunfo francés, que todo parece que sí, pues la verdad que le van a tirar mucho a este entrenador de los noruegos. Entonces pues así van las cosas, 3-1 al momento el partido de Noruega contra Francia, 3 goles de Ousmane Dembélé. Así están las cosas. Y oiga, lo que le platicaba ayer también, hay que hablar de lo que sucede con México. Todo nos interesa. Próximo martes es el juego que pues va a cambiar la historia. Vamos a ver qué pasa con el juego de México. Un juego de mexicano donde pues el apoyo lo tiene por parte de todos nosotros, ¿no? Pero el equipo es el que se va a plantar en el estadio y tienen que ganar. Así es, porque ya la noche de Memo Ochoa quedó atrás. Este arquero mexicano que hace historia y que se le decía hoy en la entrada que se suma a leyendas como Lionel Messi, como Cristiano Ronaldo, pues a sus 40 años todavía Memo Ochoa, que por cierto no fue designado por el técnico Javier Aguirre para atajar de inicio, pero lo hizo bien. Ochoa ingresó como sustituto, creo que era el minuto como 75, cuando pues ya México tenía una ventaja de 2-0 ante los checos. Pues como lo dijo Javier Aguirre, sentía él que México tenía que jugar. Así es. Y bueno, son decisiones que toma el entrenador, pero en una noche para México, en un mundial, es difícil. Y fíjese que pues lo hizo acertadamente. Yo pienso que fue acertado el que Ochoa haya jugado. Ya era una ventaja amplia del equipo mexicano, se veía fuerte el equipo mexicano. Y bueno, Ochoa entró y lo hizo bastante bien. México aseguró de antemano la clasificación a la siguiente ronda como primero del grupo A en esas condiciones. Entonces es lo que le digo, la ocasión sí se puso a modo para que Aguirre le diera minutos a este veterano Guillermo Ochoa, que salió en sustitución del tal Rangel al actuar titular Ya el Tala, pues nadie lo va a mover, pero sí, la verdad que sí me gustó. Memo Ochoa se sintió feliz, la cabeza en alto. Él ingresó, pues, de este guardameta, Guillermo Ochoa, pues desató la ovación. Lo habíamos platicado ayer, prácticamente que una ovación tan fuerte como cuando caían los goles. Si bien Ochoa ha sido convocado, ya mire que son 6 mundiales. Yo recuerdo cuando fue de sustituto en Alemania 2006, fue como suplente también. En 4 años después, que fue en Sudáfrica, también Guillermo Ochoa fue suplente. Ya en Brasil 2014, todos recuerdan la imagen de Memo Ochoa cuando le saca ese disparo a quién fue el disparo, pero bueno, ahorita le digo, fue en 2014 a Neymar, ¿sí? Y luego también en Rusia 2018, Guillermo Ochoa había entrado como titular. En Qatar, hace 4 años, también en Qatar 2022 fue titular. O sea, tiene de sus 6 copas del mundo, estamos hablando, muchos años son, 24 años, donde Memo Ochoa pues sigue vistiendo la playera tricolor. En Alemania fue suplente, Sudáfrica suplente, ya de Brasil 2014 a este de Norteamérica 2026, pues había sido titular. Bueno, en este de 2026 fue suplente, pero la verdad, Memo Ochoa, grande, un grande entre los grandes para recordarlo. Por ahí estábamos haciendo la pregunta encuesta, ¿quién era mejor, si Jorge Campos o Memo Ochoa? Pues yo digo que Memo Ochoa ha ganado mucho más de lo que hizo Jorge Campos. Cada quien tendrá su favorito, eso nos vamos con los clásicos, pues sí sería Jorge Campos, que en su tiempo, en su momento, 94, por allá, pues sí era una sensación ver, y vino a innovar también el tipo de juego de los arqueros, Jorge Campos. Pero bueno, y para mí, enorme, enorme, pues es mejor Guillermo Ochoa. Entonces, pues bueno, una salida redonda para México ayer, y hoy lo que se está pasando también en el Francia-Noruega está pero padrísimo, así que usted no pierda de vista todo lo que sucede en el Mundial 2026, como ayer también el juego que nos ofreció Ecuador que hizo esta remontada ante Alemania para imponerse en el cierre del grupo E, un resultado que los hizo pasar, que lo pone a soñar con los 16avos. Ecuador tuvo que hacer lo propio, porque si no lo ganaban, pues ya estaban fuera. Entonces Alemania ya estaba adentro, ¿no? Pero Ecuador necesitaba ganar para estar. Entonces, pues Gonzalo Plata, quien empujó el balón ante este portero Manuel Neuer, un tiro de esquina, pues al borde del abismo por par de presentaciones los primeros 2 partidos, Ecuador logró nuevamente pues que la afición sintiera la felicidad en este estadio de Nueva Jersey. Se clasificaron ya a los 16avos de final como uno de los mejores terceros. Hay muchas variaciones en cómo ser el mejor tercero, entonces ellos ya son de los mejores terceros tras ser el primer verdugo de Alemania en una fase de grupos de la Copa del Mundo. Entonces las manos de Manuel Neuer no pudieron detener los disparos de este jugador Platas, donde pues las estadísticas de todos modos dice que Alemania tuvo más remates a gol que Ecuador, pero pues los goles son los que cuentan, ¿no? Entonces el revés no afectó nada a Alemania. Alemania tiene una última jornada clasificada antemano, entonces ellos ya están como la segunda, como clasificados a la segunda ronda, como primera del grupo E, tras conseguir victorias en sus primeros 2 partidos. Otro de los que están en este grupo es Costa de Marfil, que escoltó a Alemania en la llave, y bueno, también llegaron a los 6 puntos Costa de Marfil. Hay que tener cuidado con los rivales africanos, son muy fuertes, y bueno, todo pintaba para que Ecuador quedara fuera, pero con un gol madrugador del Leroy Sané, pero el equipo dirigido por este argentino, creo que es el director técnico de Ecuador, pues sacó a relucir su amor propio, salió a voltear el marcador con los tantos que vimos ayer. Este Ecuador pues llega a este Mundial de Norteamérica con elogios, por una campaña de eliminatorias. Ustedes lo vieron en Sudamérica, segundos quedaron ellos atrás de Argentina. Además, este plantel, pues como lo sabemos, tiene a varios jugadores que se presentan en los mejores clubes de Europa, como por ejemplo este jugador que es volante del Chelsea, no recuerdo el apellido, pero ahí está, un volante con el Chelsea, William Pacho, que lo vimos participar en la final de la Liga de Campeones con el Paris Saint-Germain. Hincapié, que juega con el Arsenal también, que participó en la final de la Champions League. Entonces, son jugadores de muy alto nivel. Estaban disputando simplemente, Pacho y Hincapié, la final de la Champions League. Estamos hablando del torneo más importante a nivel de clubes, el más fuerte, el nivel top de la Liga Europea. Y pues así están, enormes, enormes los ecuatorianos. Ayer lograron pasar a los 16avos como terceros mejores de ese grupo, que le digo, Alemania se lleva el primer lugar, siguiendo de Costa de Marfil, y bueno, Ecuador logra una clasificación. Vamos a ir a una pausa comercial, son las 2 de la tarde con 15 minutos, y regresamos con más información a esta fusión, Palco y Top Deportivo.
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1: Muchas gracias. Continuamos en la fusión Palco y Top Deportivo, exactamente a las 2 de la tarde con 20 minutos, 2 con 20. En ese momento, pues ya lo sabe, Noruega, Francia, Senegal, Irak. Más tarde, Grupo H, va a venir el juego de Cabo Verde contra Arabia Saudita. Esto es a las 6 de la tarde. A las mismas 6 de la tarde es el juego, qué juegazo este también, a las 6, Uruguay contra España. Y luego a las 9 llega el Bélgica, Nueva Zelanda. Y cierran los juegos para hoy, Egipto, Irán, también a las 9 de la noche. Señores, pues, este Mundial 2026, ¿cómo lo están viendo? Yo creo que va a pasar a la historia por haber sido el más grande jamás realizado. Lo digo porque por primera vez participan 48 selecciones nacionales. Se juegan con 48 selecciones, 104 partidos. Además, mire que es la primera Copa del Mundo organizada conjuntamente por tres países: México, Estados Unidos y Canadá. Y hablando de México, pues se ha convertido en el primer país, también hay que decirlo, en albergar tres Copas del Mundo, la de 1970, México 86 y esta del 2026. Es el Estadio Azteca que ahora sí podemos decir, bueno, no, el Estadio Ciudad de México, perdón. Ya no le podemos llamar el Estadio Azteca, es el Estadio Ciudad de México. Se une a ese grupo de estadios que han sido sedes de tres mundiales distintos. Y aunque muchos dicen que este torneo ha sido el más lucrativo, pues no lo dude, el Mundial 2026 se ha puesto como el evento deportivo más rentable de la historia. Así es, y es que según la FIFA, dice que genera una derrama económica superior a los 8,000 millones de dólares entre los tres países anfitriones. No, pues si usted lo ve en las gradas. Ya este torneo no es para gente, vamos a decirle normales, ¿no? Que los que van todo el año a ver los juegos, pues esa gente pues no ha estado. Un torneo muy selectivo, donde pues los precios están altísimos. Entonces, pues deja de lado a la afición del fútbol, ¿no? En lo que interesa aquí a México. También se han visto muchas brechas generacionales en los futbolistas que están participando en este mundial. Por ejemplo, el mexicano Gilberto Mora, que tiene solo 17 años. Y por ahí estábamos viendo a un arquero de Escocia que tiene 43 años, fíjese. 17 años de Gilberto Mora. Esta Copa del Mundo, que también quiero decirles, ha reunido a más de 450 clubes de 71 países diferentes. Además, pues ya esto es una globalización, ¿no?, del fútbol, un punto histórico lo que ha alcanzado este torneo FIFA, ya que selecciones como Marruecos llegaron a alinear 11 formados jugadores nacidos fuera de su territorio nacional, lo que platicábamos ayer. ¿Qué opina usted de los naturalizados? Entonces, pues vamos a ver qué sucede. La verdad que es una Copa del Mundo con muchos datos curiosos. Un Mundial 2026 que ha rompido en la historia del deporte. Rompió todos los moldes que han estado establecidos. Una edición más grande, una edición ambiciosa que jamás se ha visto en este torneo. La verdad es que sí, el certamen yo creo que va a pasar a la historia. Y aparte por las tres naciones anfitrionas, que son México, Estados Unidos y Canadá, sino también por el histórico debut de un formato que cambió. Dio la bienvenida a 48 selecciones nacionales, y este incremento no lo entiendo, pero pues transforma, ¿no? O da también la chance, la oportunidad a que más clubes participen en una Copa del Mundo. Y fíjese que lo decían, para más clubes con bajo nivel, pero bajo nivel no se ha visto en la Copa del Mundo. Se han visto selecciones que no conocíamos. La verdad es que no habíamos visto selecciones que no habíamos visto jugar, pero que le daban pelea a cualquiera. Ahí está Cabo Verde, que ha estado en los principales encabezados. Grandes peculiaridades de este certamen. También una inauguración que hicieron de una fase de eliminación directa completamente nueva, la ronda de 16avos de final, Con esto ya van a ser 12 grupos en juego. En este camino hacia la final se vuelve más largo, más, más sinuoso, ¿no? Además de las sedes que están dejando momentos memorables. Y bueno, pues ahí está. Así están los datos más curiosos del 2026. Gilberto Mora es uno de ellos, 17 años, el guardameta de Escocia. Pues selecciones, le digo, como Cabo Verde, como Costa, como Senegal, Curazao, pues no tienen ni un jugador en la lista de convocados que juegue en la liga local de su propio país, fíjese. O sea, muchas cosas que han pasado, ¿no? Y también otro dato, pues ser el mundial más caro, muy caro el mundial. Entonces, pues mire que eso es lo que sucede en esta Copa del Mundo. Y lo que también queríamos saber, pues qué va a pasar con México, cuál es el equipo. Se decía que Ecuador, que podría ser Escocia, Cabo Verde. ¿Quién es el rival de México en 16avos de final de la Copa del Mundo? Había muchas combinaciones cuando, antes de iniciar esta Copa del Mundo, había más de 400 combinaciones posibles para definir la siguiente fase del Mundial, pero ahora quedan 6 posibles rivales para la selección mexicana. Una fase de grupos que México lo hizo perfecto, lo platicábamos ayer, se va a quedar en el libro las hazañas del tricolor por toda la historia, pero eso va a quedar atrás, ¿eh? Esas 3 victorias consecutivas se quedan atrás. Ahora no queda más que voltear hacia adelante, un futuro cercano para conocer quién va a ser el rival de 16avos de final, una acción que requiere pues todavía muchos números, y le digo que vienen terceros lugares. Y para definir ese orden, lo platicábamos, se hizo una tabla general donde pues se acomodan de acuerdo a la cantidad de puntos obtenidos. Y mire que ahí entran los criterios de desempate. La diferencia de goles es una. Los goles anotados,

0: Si llega a pasar esto Estados Unidos contra otra selección y que se llegue a cabo ese, de basarse en el ranking FIFA, pues dices tú, no, pues hay algo oscurito ahí de la FIFA. Y es que hablar de la FIFA, pues también da mucho de qué pensar, ¿no? O de mal pensar. Entonces, pues parece que luce normal, pero todo se va a complicar, yo digo, con la determinación de la FIFA para ordenar cómo van a estar estos emparejamientos. Ya no es lo tradicional, ahora es definir el mejor primer lugar va contra el peor tercero, pero todo esto va a suceder conforme pasen los días, cómo se acomodan los primeros lugares. Esto sí está más fácil, son los líderes de grupo que no entran a una tabla general como se determina con los terceros, sino que a estos líderes de grupo se asignó un lugar en el partido definido con sede y día ya fijo. O sea, ya saben cuándo van a jugar, solo queda pendiente, pues en este caso para México, el rival. Los líderes del grupo F, del C, H, I, pues es el más sencillo, porque se van a medir esos contra un segundo lugar, por ello ya se tienen quienes van a jugar, pero de ese total, descartando resultados, pues ahí se va a poner sabrosa la cosa. Entonces, pues ya nada más falta saber cuál podría ser el rival de México en los 16avos de final. Por ahí estaba viendo que probablemente podría ser Ecuador, muy fuerte. Lo que decíamos, quedó como segundo en la clasificación de Sudamérica, atrás de Argentina. Entonces, como con Ecuador ya seguro, como tercer lugar del grupo C, 4 puntos, este encuentro se puede dar, se puede dar. México contra Escocia ya es un poquito menos, tenemos yo creo que un 20% de probabilidad. Puede ser también un México contra el tercer lugar del grupo H, pero le digo, hay muchas combinaciones. Por ejemplo, si España perdiera contra Uruguay y Cabo Verde derrotara a Arabia, pues los europeos serían terceros. O sea, podría tocar hasta con España, fíjese, con Cabo Verde, si los dos partidos de hoy terminan empatados, pues estos de Cabo Verde podrían ser terceros del sector. O sea, hay muchas combinaciones donde México podría enfrentar a todos estos equipos. Cabo Verde podría ser Arabia Saudita, Uruguay, hasta España, pero el que más luce puede ser Ecuador, y aguas, porque Ecuador es una selección fuerte, es una selección con grandes jugadores, nombres, como ahorita lo decía, jugadores que están en las ligas top de Europa. Bueno, ya son las 2 de la tarde con 29 minutos. Vamos a ir a una pausa comercial y regresamos a esta fusión, Palco y Top Deportivo.
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0: Gracias. Continuamos la fusión Palco y Top Deportivo en este viernes 26 de junio de 2026, exactamente las 2 de la tarde con 34 minutos. Pues ayer, contra todo pronóstico, hablando de la Liga Estatal de Béisbol Chihuahua, contra todo pronóstico y con un triunfo que da oxígeno puro para los algodoneros de Delicias, y es que ayer jueves 25 de junio el score final marca 14 carreras para algodoneros contra 4 de los manzaneros. Fíjese cómo la ve Alexis Sainz y Alonso Mendoza, hablar de ellos, que conectaron uno o dos cuadrangulares, el otro uno respectivamente, una segunda entrada de 8 carreras para respaldar a esta serpentina el ganador Nahum Márquez en la victoria de los algodoneros de la tercera zona por nocaut, y fue en calidad de visitantes y ante el líder manzaneros de Cuauhtémoc, aunque la gente pues ahí empiezan a decir que cómo pueden perder contra los algodoneros. Pues mire que manzaneros no había perdido ninguna serie por barrida, y esta pues dicen que no va a ser la excepción también. Pues ahí está el resultado ayer, score final algodoneros 14, manzaneros 4. En más de lo que sucedió ayer, los mineros tomaron la ventaja allá en Parral, el zurdo Heriberto Sánchez se confirmó como el primer pitcher en llegar a 5 victorias en la campaña, lanzar pelota de 2 hits en ruta completa, y los locales, los mineros de Parral, pues tomaron ventaja en la serie sobre los faraones de Nuevo Casas Grandes, 8-1. También ayer, y por la mínima, los mazorqueros vencieron al campeón, a los indios de Ciudad Juárez, César Cano, quien pegó un sencillo productor para empatar la pizarra y enseguida anotó la carrera ganadora cuando Carlos Villegas disparó triple. Entonces, en la parte baja de la octava entrada, en el triunfo de los mazorqueros de Camargo ante los campeones, a los indios de Juárez, le pegaron, ¿eh? Abrieron la serie en el estadio Alonso Ronquillo, el score final pues 7-6 de los indios de Ciudad Juárez. Y Soles corta racha a los rojos, y es que qué juegazo fue este de los Soles contra los Rojos, un final, como le dicen, no apto para los cardíacos, con la casa llena en el cierre de la última entrada. Pedro Zuna dominó a Edgar Salazar con rola a él mismo, quien inició doble play, Salvador por la vía pitcher catcher primera, y los Soles de Ojinaga pues ya le cortaron la racha de 4 victorias en forma consecutiva a Luis Edardo La Changa García y sus Rojos de Jiménez. Entonces, esto sucedió en el estadio 21 de marzo al comenzar la doble serie entre ambas escuadras, los Soles 5, los Rojos de Jiménez 4. Fíjese qué juegazos de la tarde noche de ayer. Y por último, pues mantienen los Dorados la racha ganadora. Estos subcampeones, los Dorados de Chihuahua, pues sumaron su 7ª victoria en los últimos 8 partidos. Esto para confirmarse como sublíderes al superar en duelo de toma y daca a los anfitriones, a los Venados de Madera, apuntados por cuadrangulares de Brett Barrera, Jesús Loya y de Tristín García. Entonces, el score final queda para los Dorados de Chihuahua, 18 carreras contra 14 de los Venados de Madera. El standing, ¿cómo queda hasta el momento? Señores, pues en primer lugar siguen los manzaneros, aunque le digo, el descalabro de ayer pues duele. Manzaneros de Cuauhtémoc, de 14 ganados, 5 perdidos. En segundo lugar, los subcampeones, los Dorados de Chihuahua, con 12 ganados, 7 perdidos. Tercer lugar, los mineros de Parral, 11 ganados, 8 perdidos, al igual que los algodoneros de Delicias, 11 ganados, 8 perdidos. Y en el quinto lugar están los Venados de Madera con 9-10. Rojos de Jiménez está en la posición número 6 con 8-11. Los indios de Ciudad Juárez en la 7ª posición con 8-11. Soles de Ojinaga en la 8ª posición, también 8-11. Faraones de Nuevo Casas Grandes en la 9ª con 7-12. Y mire dónde está Camargo, en el sótano. Los manzaneros de Camargo, que se encuentran en este momento con 7 ganados, 12 perdidos. Entonces fue lo que sucedió ayer jueves, donde pues hubo muchas emociones en esta Liga Estatal de Béisbol. El día de hoy continúan los mismos juegos para dar cambio para el sábado 27. Mañana 27, pues siguen ya los cambios de sedes. Pero por mientras, hoy sigue los mismos que ayer. Son las 2 de la tarde con 40 minutos. Vamos a pausa y regresamos.
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0: Regresamos a la fusión, palco deportivo, top deportivo en este viernes fin de semana. Señores, pues mucha emoción para este fin de semana en todos los deportes que se están llevando a cabo en este momento. Ahorita vamos a platicar también, nos dicen qué pasó con Checo Pérez. Ahorita les digo qué onda con Checo Pérez, pues fuera la práctica, un adelantito nada más. Bueno, y siguiendo con la actividad del béisbol en la Liga Mexicana, pues los Dorados de Chihuahua derrotaron 8-4 a los Toros de Tijuana para reclamar la serie en el Estadio Héctor Espino, un cotejo que se llevó ayer por la noche en la Liga Mexicana de Béisbol, donde el lanzador cubano Elian Leyva consiguió su primera victoria de la campaña, además con el respaldo de 8 carreras. Fíjese que también tuvieron por ahí 12 imparables, pues los Dorados de Chihuahua vencieron al actual líder de la zona norte. ¿Cómo la ve? Andrés Lipsius detonó un jonrón de 3 anotaciones en el primer capítulo y a su vez Juan Yepes y Coco Montes aportaron 3 indiscutibles cada uno. Los Dorados con esto, fíjese que llega a 12 triunfos en casa, y Toros que cayó como visitante en Chihuahua de manera consecutiva en las recientes campañas, en la primera tanda de este cuadro de los Dorados de Chihuahua se ligaron 3 imparables, incluyendo ahí el cuadrangular de André Lipsius para llevarse por delante a Breiner Bonacci junto a Juan Yepes en el 3-0 local. Así que con esto Chihuahua, bueno, amplía la ventaja en el segundo inning tras el sencillo remolcador de este Gustavo Ruiz. Se ve bien Gustavo Ruiz, mientras que Coco Montes marcó la cuarta rayita de este encuentro. Entonces Tijuana se coloca en la pizarra en la tercera entrada después del elevado de sacrificio en el bateo ahí de Rafael Ortega. Y Edson García pues anota el pisa y corre, y la segunda carrera llegó con Jonathan Guzmán, derivado de un sencillo productor del ex Grandes Ligas de Justin Turner. Entonces la división del norte pues en ese momento había llenado las bases sin outs en la parte baja y fabricó par de anotaciones con la impulsada, hay que decirlo, de Carlos Muñoz, anuado al doble de Coco Montes para situar marcador del 6-2. Entonces los Toros en ese momento estaban fabricando ahí en la quinta y una más en el sexto acto para recortar la distancia pero el conjunto de los Dorados volvió a pisar el plato en varias ocasiones. Un triple ahí que tuvo Mark Contreras y un sencillo Leo Piña en el 8-4 tras 6 completas. Y ya con esto pues Elian Leyva conquistó su primer triunfo en la campaña de labor de 5 completas, 3 hits, 3 carreras, de las cuales fueron limpias, con 4 bases por bolas y 4 ponches. No, Esquirro fue el derrotado en la salida de 2-1 innings, 7 imparables, 6 carreras, 3 boletos y par de rivales retirados por la vía de los strikes. Se lleva la serie sobre los Toros, estos Dorados de Chihuahua, que sí castigó al picheo de Tijuana y cerró esa primera mitad de la temporada con un triunfo. Un ataque de los Dorados por la parte de los Toros, Justin Turner de 3-2 con una impulsada que remolcaría a Jonathan Guzmán, pero durante el fin de semana se va a efectuar el Juego de Estrellas en la ciudad de Monterrey. Va a haber actividades del viernes 26 al domingo 28 de junio. Se lleva la serie los Toros sobre los Toros, estos Dorados de Chihuahua, que sí, como le digo, castigó al picheo de Tijuana y cierra la primera mitad de la temporada con ese triunfo. Y en cuanto a Checo Pérez, nos dirigimos que pues tuvo problemas nuevamente. Hablar de Checo Pérez es tener problemas con su auto. Este piloto mexicano, que por cierto le digo, se perdió la segunda tanda de entrenamientos. Ese Cadillac negro pues lo dejó tirado al piloto mexicano, que no pudo realizar ni una vuelta, no, nada, ni en la práctica 2 del Gran Premio de Austria. Sufrió problemas con la unidad del control electrónico y esto pues lo dejó sin actividad el día de hoy. Checo Pérez pues nada más, ¿no? Pero ya estaba presupuestado que no se iba a lograr nada con esta escudería nueva. Checo Pérez, que bueno, pues sí tiene la experiencia, pero la escudería no. Entonces son cosas normales, ¿no? No iba a pasar a más. Su problema pues siguió en esta práctica, en la primera sesión. De hecho, Checo se había quejado ya de la falta de potencia de su auto, pero pues este mismo se repitió en la tarde, donde se quedó detenido en medio de la pista, provocó que saliera el safety car. Entonces Checo Pérez finalizó en la posición número 21, pues no, nada nuevo. En los últimos 5 minutos se apagó su carro, quedó varado ahí en la curva. Entonces el piloto mexicano, que sí, hay que decirlo, se había mostrado pues positivo ante un nuevo paquete que le habían puesto de mejoras que tenía contemplado este equipo Cadillac, un equipo estadounidense, pues parecía que estaba bien, pero no solo el tapatío, sino también su compañero, Valtteri Bottas, también tuvo problemas de fuego en la parte baja de su auto por sobrecalentamiento. Entonces, pues lo que le decía, no es nada nuevo de que Checo Pérez y su escudería pues estén teniendo esos problemas. 2:49 p.m, última pausa comercial y regresamos.
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0: Gracias, gracias. Continuamos la fusión Top Deportivo, Palco Deportivo, a través de nuestras estaciones. Flamingo 93.7, La Lupe 98.9, 2 de la tarde con 53 minutos. Continuamos ya para cerrar. Quiero hablar un poquito de lo que viene para Brasil y sobre todo pues la tabla de goleo, cómo va hasta el momento. Y es que hablar de Brasil, pues es decir, y ponerlo siempre como favorito, ¿no? Aunque no llegue en su mejor momento, pero Brasil siempre va a ser, ¿no? Tiene mucha historia Brasil, tiene más figuras, tiene el peso de 5 títulos mundiales. Sin embargo, hay una selección, fíjese, que ha demostrado en los últimos años que disfruta de enfrentar a las grandes potencias. Y esa, ¿sabe quién es? Es Japón. Y es que, acuérdese, esos japoneses dejaron hace tiempo de ser una sorpresa. Hoy son un equipo consolidado, con una identidad, con experiencia ya europea, y hay más japoneses jugando en Europa y con confianza que nació a base de juegos históricos que han hecho. Por eso los brasileños tienen que tener mucho más que un simple trámite en los 16avos de final. Si hay un apodo, mire, que Japón se ha ganado en la cancha, es el como bien lo decían los matagigantes. Y es que acuérdese del Mundial de Qatar, ¿no se acuerda cuando remontó para derrotar a Alemania y días después eliminó a España? Se quedó con el primer lugar de su grupo. Además, que estos japoneses ganaron todos sus amistosos previos al Mundial 2026, incluyendo esa victoria de 1-0 ante Inglaterra en Wembley. Pero el antecedente más sólido es que se enfrentaron justamente a Brasil el pasado 14 de octubre y, bueno, se llevaron la victoria de 3-2. Ahí estaba yo viendo el resumen, y estos japoneses pues ya no es el decir, es un trámite, ¿no? Muy difícil para Brasil, ¿eh? Entonces, estos japoneses tienen una disciplina táctica que incomoda a cualquiera. El equipo japonés, fíjese que tiende a reducir espacios y hace una presión que obliga a que el rival siempre va a estar incómodo. Y es un equipo japonés que no necesita dominar la posesión para poder controlar el partido. Tiene este futbolista, ayer lo estaba viendo, Maeda, que ataca espacios que no hace cualquiera, ¿eh? Cuando recupera el balón, atacan con velocidad, con precisión, y esto, pues podrías decir que es una fórmula que ha complicado a selecciones como son los ofensivos, que en este caso podría ser Brasil. Entonces, la mayoría de los japoneses, como lo decía, son titulares, pues, titulares en sus equipos, en sus clubes, compiten cada semana en, ahora sí hay que decirlo, las mejores ligas del mundo. Lejos quedó aquella selección que nada más los veíamos así, los japoneses son entregados, son de fuerte, no se dejan, pero no, ahora ya son técnicos. Hoy cuenta, le digo, con futbolistas acostumbrados a enfrentar a los mejores delanteros, a los mejores mediocampistas. Están en las ligas top de Europa y esto obviamente reduce la diferencia individual frente a las grandes potencias. Entonces, para Brasil no es nada fácil el equipo, ¿eh? El equipo de Japón, que necesita muy poco, hay que decirlo, para hacer daño. Esos contragolpes rápidos, aprovecha cuando el rival pierde la pelota, convierte espacios en oportunidades claras. Entonces, aparte que llega con confianza, ¿no? Marcó 7 goles en la fase de grupos y eso te dice, 7 goles, no cualquiera. Ese es un crecimiento que ha tenido la ofensiva japonesa. Ya es un equipo que mete goles, y ante un Brasil que suele adelantar sus líneas, aguas, porque esto puede convertirse pues en un arma letal para los brasileños. Brasil sí va a tener la presión, porque aparte que Brasil, llamado grande, Japón, que tiene que perder nada. Entonces, aquí el de la presión es Brasil, y aguas, porque le digo, va a ser un gran juego, véalo. Y bueno, ya el lunes platicaremos sobre qué pasó Brasil contra Japón, un Brasil que está llamado a pelear por el título claramente, y cualquier eliminación temprana, pues, quiera o no, va a ser un fracaso para Brasil, que no viene como, pero es Brasil. Entonces, Japón, en cambio, ¿qué tiene que perder? Nada. Ellos encuentran afrontan un partido con libertad, no tienen la presión que tiene Brasil. Entonces, es el escenario donde, pues, así con esos equipos, Japón ha hecho, pues, que los rivales más fuertes se caigan ante los nipones, ¿no? Japón que no tiene presión y aparte con esa técnica que ha crecido bastante, pues es como Japón tiene que salir. Saludos, Turi. Y bueno, pues ya con esto terminamos. Ah, nada más quería decirle cómo va la tabla de goleo. La tabla de goleo de esta Copa del Mundo 2026, donde Lionel Messi lidera la tabla con 5 goles, seguido cerca por Kylian Mbappé, Erling Haaland y Vinicius Junior, quienes suman 4 anotaciones cada uno. Lionel Messi de Argentina con 5, Kylian Mbappé de Francia con 4, Erling Haaland de Noruega con 4, Vinicius de Brasil con 4, un alemán, un DAF, que tiene 3, y Jonathan David de Canadá con 3. Con esto terminamos, señores. Muchísimas gracias. Ya el próximo lunes estará con nosotros Richie Morales aquí en los micrófonos para que usted pues siga todas las emociones del rey de los deportes de béisbol. Y también, obviamente, hablaremos de lo que sucede este fin de semana, qué va a pasar para hablar de la Copa del Mundo el próximo lunes. Con esto nos despedimos. Gracias allá a nuestra compañera Alicia en los controles del 93.7. Así que tenga un excelente fin de semana. Con esto cerramos el Top Deportivo y la fusión de Palco Deportivo. Gracias. Buenas tardes.
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8: Muy buenas tardes, ¿cómo están? ¿Cómo están? Bendito sea Dios. Es viernes y el cuerpo lo sabe. 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Estamos pues ya en esta fin de semana comentando lo que sucedió el día de ayer al inicio de la séptima jornada en nuestro campeonato estatal de la Liga Estatal de Béisbol. Pues bueno, algo que resaltar, mucho que comentar, en fin, mientras hacemos vamos a tratar de enlazarnos con el licenciado Iván Esparza Vázquez hasta la ciudad de Cuauhtémoc. Vamos a darle mientras los resultados y algo de los pormenores que sucedió el día de ayer. Pues sí, una demostración absoluta por parte de los algodoneros de la tercera zona. Oiga, qué actuación de bateo. Simple y sencillamente, pues lo hemos platicado a lo largo de este año, del año pasado. Lo que hace el equipo de algodoneros pues es la demostración que tiene con su bateo. Hay ocasiones, sí, hay ocasiones y hay que comentarlo, hay que resaltarlo, que se les aparece el chamuco, por no decir el picheo fuerte, se les aparece un pitcher que pues obviamente los bateadores y la gente del equipo de algodoneros pues son seres humanos con un bat, que también el lanzador contrario pues viene a demostrar su calidad y pues no se batea, no se hace lo que se necesita. Pero el día de ayer, sin darle mucho vuelta al asunto, una cantidad impresionante, 15 imparables por parte de los algodoneros, 3 de ellos cuadrangulares, 2 simple y sencillamente del que está atendiendo un año fabuloso. Desde la temporada regional, ganador de la triple corona de bateo, yo digo que fue que ganó cuatro coronas, porque Alexis Sainz también se llevó la de carreras anotadas, no nada más la de hits, producidas, home runs, sino también que fue el que más anotó en la temporada 2026 en el campeonato regional de la tercera zona. Y bueno, pues ayer se despachó. Había tenido una jornada de la quinta y sexta jornada que pues sí bateaba, pero no contundentemente como en esta ocasión. Alexis Sainz en la serie de contra los Dorados, pues bateó de 13-5 para 384, pero ayer se destapó con la cuchara grande, bateando de 5-3, produciendo cuatro carreras y nada más ni nada menos que en una sola entrada, pues conectó dos cuadrangulares en la misma segunda entrada. Eso quiero comentárselo, no cualquiera lo hace, ¿eh? Entonces, felicidades para el equipo algodonero en forma individual, felicidades también para Alexis y pues los que más sobresalieron el día de ayer. Erick Zagarnaga batió de 5-3, al igual Alexis Sainz de 5-3, produciendo cuatro carreras. Beto Rodríguez, pues fiel a su costumbre, un bateador muy experimentado, ayer recibió dos bases por bola, le dieron un pelotazo y conecta de dos oportunidades que tuvo oficiales, pues dos imparables. También se fue Alonso Mendoza, ayer batió de 5-2, produciendo cuatro carreras, conectó su home run. Y pues Armando Domínguez, que le apodan el animal, con todo respeto, de 3-1, luego Ulises Vaca de 4-2, produciendo una carrera, y el jugador menor que jugó ayer todo el juego, Luis Raúl Flores, bateando de 4-1 para producir una carrera. Jaramillo, Omar Jaramillo, se fue de 4-1, y bueno, pues en forma individual esto fue lo que sucedió. La sorpresa también ayer por parte del lanzador Naúl Márquez, que sí se venía pues platicando, hablando, consultando y demás, quién iba a abrir el primer juego de la séptima serie allá en Cuauhtémoc. Y bueno, pues al final de cuentas decidieron por Naúl Márquez, que sí, pues hacía, estuvo en el campeonato regional 2026, pues una participación un tanto discreta, y le dan la oportunidad y lo hace muy bien. Naúl Márquez, pues que lanzó para 5 innings, le dieron 6 imparables y le anotan dos carreras. Entonces, un knockout el día de ayer en la ciudad de Cuauhtémoc, con un equipo que está pues en primer lugar en la tabla, con un equipo que venía también como primer lugar en bateo, primer lugar en picheo, y déjeme decirle que ayer pues fue apaleado. Entonces, pues hay que considerar estas situaciones, ya que pues el equipo algodonero sigue dando muestras de que cuando hay manera de batear, pues batea. Sí. Manzanero sigue en primer lugar con 14 ganados, 5 perdidos. Luego Dorados con 12-7, Mineros con 11-8, al igual que los algodoneros. Ayer Venados pues ya sube a la quinta posición con 9 ganados, 10 perdidos. Los Indios de Ciudad Juárez, que ayer pues perdieron con las broncas que traen ahí internas, con la grilla, con los jugadores que abren la boca en vez de ponerse a lanzar. Y bueno, pues los Indios están en quinto lugar con 8 ganados, 11 perdidos. Los Soles de Ojinaga, oiga, bueno, ahorita vamos a platicar de la sorpresa de los Soles de Ojinaga ante un Rojos de Jiménez que ya está en séptima posición con 8 ganados, 11 perdidos, al igual que los Rojos de Jiménez, 8 ganados, 11 perdidos. Y sigue en la novena posición los Faraones con 7 ganados, 12 perdidos. Y al último, pues, en décima posición, los Mazorqueros de Camargo con 7-12 también. Me adelanté con los resultados porque, pues, al final de cuentas no tenemos el tiempo suficiente para darles, porque vamos a entrar en materia de lo que sucedió con nuestros algodoneros, con los Manzaneros de Cuauhtémoc y lo sucedido en las demás plazas en esta séptima jornada 2026. Vamos a un corte y regresamos.
9: Vamos a una pausa comercial en Panorama Deportivo de Flamingo 93.7. 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
8: Muchas gracias, ya regresamos, vamos a tratar de hacer el enlace con Iván Esparza. ¿Qué nos mostró el día de ayer este juego, este encuentro entre los algodoneros de Delicias y los manzaneros de Cuauhtémoc? Pues algunas cosas importantes, sobre todo la manera de cómo debe de pensar el equipo, su cuerpo técnico, sus jugadores, a la defensiva, a la ofensiva, después de haber sufrido esas 5 derrotas ante 6 encuentros con el equipo de los Dorados de Chihuahua. Pues van de visita al que va en primer lugar de la temporada y simple y sencillamente los noquean así en 7 entradas. Bueno, pero vamos a ahondar un poquito más en el tema porque ya está en la línea el licenciado Iván Esparza Vázquez. ¿Cómo estás, Iván? Buenas tardes.
9: Turi, ¿cómo andamos, Turi? Bien, gracias a Dios. Mire, pues en los sagrados alimentos, Turi, nos tocó venir aquí a un conocido restaurante frente al estadio, precisamente, para, pues a gusto, estar de perdido en la mesa, compartiendo el pan con los demás compañeros. Turi, aquí está el Dani, le manda saludos también. Y de aquí, bueno, pues irnos al estadio un ratito más, pero por lo pronto Pues bien, y sobre todo, bueno, pues ya lo escuchaba un instante, Turi, en lo que nos acomodábamos también, de pues, lo contento, obviamente, de que haya resultado la estrategia de mandar por delante al Guapabampito, pues ya lo bautizamos, ya ves que para eso, pues no nos pintamos solos.
8: Pero agarras puros diminutivos, oye.
9: Guatabampito, ¿sabe qué? Él es de Guatabampo, Sonora. Es una pequeña comunidad costera ahí en Sonora. Guatabampo, Sonora. Y ahí enseguidita de Guatabampo hay una playita que se llama Guatabampito. Entonces dije, bueno, pues a lo mejor pues le queda ahí por lo joven del lanzador zurdo Nahum Márquez, pero lo cierto es que lo hizo muy bien, ¿no? Algunos momentos metiéndose en problemas, pero lograba salir Nahum Márquez, vaya, 5 ponches, la primera entrada con 2 ponches, en la segunda otro, en la tercera otro, en la quinta fue donde más se metió en problemas, pero no recibió carrera porque llegó teniendo las bases llenas el equipo de los manzaneros. Ahí pensábamos que era suficiente, ¿no? Lo forzan un poquito más en la sexta, le conectan un par de inatrapables, entre ellos el doblete fuerte de Alan Arizmendi, y ya viene el relevo de Juan de Dios López, que no pudo sacar esa entrada y tuvo que venir el grupo José Miguel Ramírez y bueno, pues obviamente los claroscuros, ¿no? Pues la evidencia de decir se ganó con contundencia el knockout, pero usted sabe que nosotros pues no paramos en eso, Turi, siempre tenemos que buscar nuestra función como analistas, pues siempre la importancia de decir todo lo que funcionó, pero también lo que no se funcionó, a final de cuentas lo que funciona, pues no hay que corregirle nada, se disfruta ya, ¿no? Pero lo que no funciona, Turi, eso es lo que hay que corregir siempre, ¿no?
8: Claro, yo creo que es alguna manera de cómo señalar y sin tratar de criticar pues fuertemente, sino señalar que en ese renglón de hablando ya de los relevos, pues es donde más se ha tenido deficiencias con el equipo, con el cuerpo de relevistas. Y bueno, pues sí hay que hacer ese tipo de comentarios. Digo, pues a veces incomoda a algunos, a veces agarra uno la onda, me refiero a los que están dentro ahí del equipo, o más bien, pues no tomar en cuenta, se hagan su trabajo, pero nosotros como analistas, como gente que está al pendiente de lo que sucede, pues sí es importante señalar lo que hacen y el resultado que tienen en cada juego, Iván.
9: Sí, correcto, Turi, pues por lo pronto se gana un partido muy importante comenzando la serie, le da un tanque de oxígeno, Turi. Obviamente el equipo de los algodoneros, se utilizan pocos lanzadores. Hoy por delante, pues corre fuerte el rumor de que sí iría Saúl Arias, recién llegado, recién bajado del avión, pues del aeropuerto al estadio a tirar, a lanzar Saúl Arias. Lo hemos dicho, qué tan conveniente puede ser esta situación, pues yo creo que algodoneros, pues con más razón puede arriesgar un poco más, sobre todo por la victoria del día de ayer, y deciden ir con Saúl Arias. Yo pensaba, dije, bueno, pues ojalá el compromiso se pueda dar hasta el domingo, pero yo no sé si él, pues hasta el sábado, perdón, en Madera, pero yo no sé si él se tenga que regresar inmediatamente y viene prácticamente pues a lanzar Saúl Arias. Lo mismo, Turi, exactamente lo mismo que mencionábamos de Nahum Márquez, nada más de decir, bueno, un lanzador que no tenemos nosotros los elementos, pues, en los scores, en las estadísticas, para decir, caray, qué buena decisión, Saúl Arias por delante, pero al menos viene de estar activo, ¿no? Al menos viene de estar entrenando con el equipo de los Guerreros de Oaxaca, un equipo con tendiente, vaya, para la zona sur de la Liga Mexicana, y un lanzador que lo vimos en un par de ocasiones en el campeonato regional, lo vimos con muy buenas hechuras, pues vamos a ver si Saúl Arias puede con el compromiso el día de hoy, pero ese es el rumor más fuerte, Saúl Arias sí va por delante hoy por parte del equipo de los algodoneros, Turi.
8: Pues sí va por delante Saúl Arias, y ya lo confirma el manager Armando Huereca. Mira, en estos casos, en estas situaciones, cuando se dice, bueno, viene desempacado, acaba de llegar de su viaje, del avión, del camión, del tren, de lo que tú quieras y gustes, pues siempre se el manager siempre tiene una plática con el jugador.
9: Ándele, sí, okay.
8: Siempre tienen que tener un diálogo. ¿Cómo estás? ¿Cómo vienes? ¿Cómo te fue? ¿Cómo estuvo tu viaje? El vuelo, pues, ¿qué tal estuvo? ¿O mucho ajetreo en la carretera? En fin, ¿cómo te sientes? ¿Cómo estás? Yo te tengo programado, pero según en las condiciones en que tú te encuentres y acabas de aterrizar, pues dime. Y con esta en este entendido, jugador-manager es cuando se desarrolla y se hace ya oficial quién es el que va a lanzar, ¿sí? Entonces, en los casos estos, cuando los jugadores, pues sí tienen que ponerse de acuerdo manager-jugador y determinar quién es el que va a abrir para el día de hoy.
9: Por supuesto, Turi, pues entonces vamos a ver la contraparte del equipo de los Manzaneros de Cuauhtémoc, de Axel Muñoz, que lo ha estado haciendo muy bien, el líder en efectividad, 2-0-3 en lo que va de la temporada. Lo vimos nosotros el año pasado, el año antepasado, como relevo del equipo de los Manzaneros. Ya desde los partidos del regional lo comenzaron a utilizar como abridor a Axel Muñoz. Les ha estado resultando en esta temporada. Pues vamos a ver si le queda estamina a los bateadores del equipo de los Arboreros para de la misma manera pues responder. Es un comentario, Turi, que ha sido muy repetitivo y obviamente lo volvemos a decir, ¿no? Porque se presta a lo sucedido el día de ayer. Entre la función, obviamente, el que tiene que cargar con el equipo, pues es el bateo del equipo de los Arboreros, ¿no? Si aprieta el lanzador contrario y evita que Arboreros haga daño, vaya, y lo mantenga a raya en cero, en una, dos carreras, ¡ah, caray! Pues ahí es donde comienza la presión para los lanzadores del equipo de los Arboreros, Turi.
8: Sí, por supuesto, Axel Muñoz, con 2.03 del porcentaje de carreras limpias, que es el líder, que es el líder de picheo en nuestro campeonato de Liga Estatal de Béisbol, y luego le sigue con 2.46 otro también de Manzaneros, Luis Herrera. Estos dos lanzadores me imagino que van a tener labor de picheo el día de hoy.

0: directiva de los algodoneros, pues estaría por las nubes. Entonces, pues siguiendo de visita al equipo que va en primer lugar y ganarles, pues eso motiva mucho, Iván.
1: Correcto. Turi, la estrategia en cuanto al bateo del equipo de los algodoneros sí va a cambiar, mire. No sé si quiere que hablemos de eso, no sé si tenga por ahí el corte pendiente, mi Turi, y podemos regresar a hablar, vaya, por la incorporación, por darle juego a Joel Flores, al Golden Boy, que hoy se incorpora a la alineación y obviamente pues lo tienen que alinear de titular. Él viene a jugar todo el partido viernes y sábado.
0: Me interesa mucho eso. También tengo algo de información al respecto y vamos a la pausa. Regresamos, mi querido Iván, regresamos.
1: Seguro que sí.
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6: Muy bien, ya estamos de nuevo en Panorama Deportivo con Iván Esparza Vázquez. Oye, te manda muchos saludos, Poncho Sánchez, está al pendiente de la transmisión y también del programa. Al igual, pues te manda saludos el licenciado Arturo Morales Rodríguez, que también pues tuvo descanso, aquí anda en nuestra ciudad, y pues ahí está al pendiente también del programa, mi querido Iván, adelante.
7: Excelente, muchas gracias, Turi, saludos a ambos dos. Turi, pues hoy regresa pues a la alineación del equipo de los Algodoneros por primera ocasión en lo que va de la temporada, el Golden Boy Joel Flores, ¿no? ¿Qué hacer para encontrarle por ahí el hueco el día de ayer? Bueno, pues la alineación de los Algodoneros con Jaramillo en el central, Zagarnaga en la segunda, que lo sigue haciendo muy bien, ayer conectando tres inatrapables, Sillas de la primera, el oso Alexis Sáez como catcher, que se destapa con sus dos hombrones en una misma entrada también. ¿Qué me dice de Beto Rodríguez? Que el día de ayer se va de 2-2, pero envasándose las cinco veces que vino a batear en el jardín izquierdo. Luego con Alonso Mendoza como bateador designado, que bueno, pues ayer conectó home run, también sencillo, remolcador de par de carreras, al último remolcó cuatro Alonso Mendoza, el animal que es el que está batallando, el animal Armando Domínguez, un poquitín ayer, pues de 2-1 de manera oficial, un error, Ulises Bácar el Chor, se fue de 4-2 y Luis Raúl Flores ayer allá en el jardín derecho, bueno, le alcanzó para conectar un inatrapable. Todo esto se da en un lineup planeado ante un lanzador inicialista profesional zurdo como lo es Efren Delgado, pero pues ahora con la incorporación de Joel Flores, que sin lugar a dudas pues nosotros pensamos que viene a incorporarse inmediatamente como parador en corto del equipo de los Algodoneros, ¿cómo se lo imagina usted el lineup? ¿Cómo se imagina plantado al equipo de los Algodoneros? ¿A quién le toca, pues en esta ocasión, bailar con la más fea? ¿Y quién puede tener actuación en este juego del día de hoy?
6: No, pues ya quisiera yo tener, si fuera manejador, todos estos elementos, oye, para poder disfrutar de ellos. Ponte en la segunda, pues ya sabemos que Joel puede jugar la segunda, puede jugar el shortstop, su posición original, o los jardines, cualquier posición. Pero a mí me gustaría, independientemente de darte un line-up donde estén jugando estos jugadores que vienen de Liga Mexicana, Joel Flores, y que, bueno, pues ha estado trabajando en el bullpen, Carlos Rojas, pues verlos pararse ahí en la caja de bateo las cuatro, las cinco veces que les llega a tocar. Jugar pues todo el encuentro para poder verlos, su madurez que han adquirido allá en el béisbol profesional de Liga Mexicana, y bueno, pues a mí sí me gustaría. Yo creo que sin lugar a dudas pues haría una mancuerna allí entre Joel Flores en las paradas cortas y Erick Zagarnaga en la segunda, pues ayer jugó Erick esa posición, sí. Y sí me gustaría entonces esa mancuerna, a mí me encantaría, ¿verdad? Y bueno, pues darle la oportunidad a Chuy Gallegos en la tercera base.
7: Claro, claro.
6: Aarón,
7: igual.
6: Sillas, pues igual en la primera, y vaya a Dávalos, pues sí, le daba yo la estafeta para que entrara en lugar de Luis Raúl Flores.
7: Sí, pero en el izquierdo, ¿no?
6: En el izquierdo, exactamente. Sí, le dábamos un descansito, pues ahí al tremendo Beto Rodríguez, Ulises Vaca siguiendo en el jardín derecho, Omar Jaramillo en el... Te lo estoy diciendo así, sí, porque es lo que...
7: Figurativamente.
6: Figurativamente, exactamente. Y sí... Sí, me gustaría darle un descansito al tremendo Oso para que estuviera...
7: Que el catcher fuera Alonso Mendoza hoy.
6: Bueno, sí pudiera, si no es... que fuera Alonso Mendoza, pero ojalá y estuviera Carlos Rojas... y pues pudieras, no sé, poner al Oso de designado, Alonso también, te digo, es suave, es padre, es atractivo tener estos jugadores que tú los puedas tener en el line-up original o tenerlos también como sustitutos, jugadores de buena calidad. Y en fin, pues ya sería cuestión de cómo sortear esto.
7: No, sí es un quebradero de cabeza, Turi, para el cuerpo técnico, ver cómo acomodar pues las piezas, ya con el menor Carlos Rojas, ya con Joel Flores, que prácticamente son los únicos que faltarían en ese sentido, ¿no? Son los que vienen a incorporarse. Si se toma la decisión del pitcher profesional y traer a Avena, pues ahí el cambio obligado sería lo de Alonso Mendoza, ¿no? Pero... de allí en fuera se ve poco margen de maniobra para que pueda Algodoneros en las próximas semanas o en la siguiente traer pues otro tipo de jugadores. Sabemos que esto es solamente momentáneo, la llegada de Joel Flores y de Carlos Rojas, pues solamente este fin de semana quedarían activos en caso de que el equipo de los Dorados de Chihuahua no llegara a avanzar a playoff y el equipo de los Algodoneros avanzara a semifinales. Ahí es donde pudiera encontrarlos, quizá pudiera venir en la segunda semana de la primera etapa de playoff los movimientos, pero para que estén de forma completa ya en el roster de Algodoneros, pues sí tendría que ser hasta la etapa de semifinales. Entonces los veremos solamente momentáneamente y esperemos que pues vengan a aportar y respondan inmediatamente el llamado en esta ocasión también, Turi.
6: Sí, yo creo que lo que vamos a ver un poquito más así con ciertos dudas o ciertas situaciones de ver el picheo, o sea, de ver el picheo de los Algodoneros, a ver cómo se comporta el pitcher abridor, si es que recién desempacado, bueno, pues lo suena a lanzar y ver y seguir viendo el comportamiento de los relevistas, ¿verdad? Entonces eso también es un poquito más de verlos con lupa, porque pues ahí es donde en algunas situaciones nos hemos visto un tanto medio exigentes.
7: Sí, y... sí, el tema del bateo pues es sin preocupaciones y tanta, ¿no?
6: Ándale, a eso me refiero. Y bueno, volviendo a lo de Joel y a lo de Carlos Rojas, pues a lo mejor un jueguito completo a uno, otro jueguito completo al otro, ya sea hoy o ya sea mañana en Madera, pero pues ojalá y les den el juego completo, que no sea nada más de un párate ahí y a ver qué sucede y ya te voy a sacar, ojalá y jueguen todo el juego, mi querido.
7: Al menos lo que yo sé, lo de Joel Flores sí trae esa instrucción de venir a jugar hoy y mañana todo el partido. Lo del menor, pues obviamente está más complicado, Turi, por la posición de receptor, ¿no?
6: Pues sí, dependiendo de cómo vaya pues,
7: claro,
6: el marcador, cómo se esté presentando el juego, ¿verdad? Pero, en fin, pues hay el equipo marcha pues en cuarto lugar, como dije al inicio, marcha en cuarto lugar, ya ya se dio cuenta de que puede noquear al equipo que va en primer lugar de la ronda regular, y ya se dio cuenta pues del poder que trae el equipo algodoneros. Ahora vamos a ver lo que sucede con los relevistas y con el staff de picheo de algodoneros, pero pues ahí va el equipo. Vamos a ver qué cara presenta el día de hoy el equipo de algodoneros, el equipo de manzaneros, y lo que nos pueda enseñar Armando Huereca.
7: Correcto, Turi, pues usted trae los resultados de otros frentes, de los juegos del día de ayer, lo que sigue para el día de hoy, Turi, ¿le parece que vayamos a la pausa y regresamos con esa información que usted, pues ahí nos tiene lista, Turi?
6: Sí, por supuesto, lo tenemos, y si quieres seguir con tus alimentos, yo
7: también. Ah, bueno, le agradezco.
6: Yo termino el programa y no...
7: Usted cierra, ahora es el cerrador, Turi. Ayer fue el intermedio, ahora sí, es el cerrador.
6: Y se dé cuenta Armando Huereca que estoy cerrando.
7: Abriendo y cerrando y de todo.
6: Estoy tirando por strike. Entonces,
7: Listo para donde lo llame, ¿no?
6: Sí, señor.
7: Así debe ser. Sí, muchas gracias.
6: Para que no se te enfríe la comida.
7: Gracias, Turi. Gracias, entonces. Aquí estamos al pendiente. Gracias.
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8: Muy bien, ya regresamos. Pues ayer jueves 25 de junio, en allá al pie de la sierra en Madera, los Venados de Madera cayeron ante los Dorados de Chihuahua. El pitcher ganador por los Dorados fue Luis Moreno. Dorado se despachó con 16 hits, al igual que los Venados de Madera, pero el bateo oportuno de los Dorados los llevó a la victoria. Un error también por ambos equipos, así las cosas. El pitcher perdedor por los Venados, Guillermo Valencia, pierde los Venados en su casa el día de ayer. Y luego, ¿qué pasó allá en Jiménez? ¿Qué pasó? Pues andaban muy, muy contentos de haber ganado 4 juegos en un fin de semana. Pues ayer cayeron, y ¿saben contra quién? Pues contra los Soles de Ojinaga. Edgar Coronel es el pitcher ganador por los Soles. El juego estuvo muy bueno, sin lugar a dudas, 5-4, pierden los Rojos de Jiménez ahí en su casa, en la vieja Huejoquilla, como les dicen. Nunca he investigado por qué ese apodo, porque ese nombre, pero bueno, algún día vamos a investigarlos. 11 imparables por parte de los Soles de Ojinaga, mientras que por los Rojos de Jiménez déjeme ver, conectaron 9 imparables. Y aún así, Soles con 2 errores, aún así ganó el encuentro. Alejandro Félix pierde por los rojos. Entonces, pues ni modo, Luis Eduardo García La Changuita, con todo su equipo de cuerpo técnico, muchos de ellos de aquí de Delicias, pues ayer les dieron una desconocida a los Soles. En fin, quiero decirle, béisbol es béisbol y cualquiera puede ganar y cualquiera puede perder de alguna o de otra forma. Mientras que allá en Parral los mineros le ganan a los Faraones de Nuevo Casas Grandes. Aquí el pitcher ganador, el zurdo Heriberto Sánchez, que la verdad, desde que empezaron con los ese año de las refuerzos y demás, ¿cómo no se traen Heriberto Sánchez? Pues nada, es algo que me pasó por la mente y no se ha concretizado. Pero bueno, mientras que pues Gonzalo Sañudo sufre la derrota y 8 carreras por una, 9 imparables por parte de los mineros y un error, mientras que por Faraones una carrera, 2 hits, nada más 2 hits y 2 errores. Pues buen triunfo por parte de los mineros, 8 carreras a una. Allá en Camargo, pues Camargo gana el encuentro ante los Indios de Juárez, que los Indios de Juárez traen sus broncas internas y muy pesadas. No me gusta el chisme, nomás me los guardo, pero muy pesadas. La grilla, los chismes y todo eso, no es la primera vez que esto sucede entre los peloteros, entre los directivos. En Ciudad Juárez, pues ayer perdieron porque les ganó los más orqueros 7 carreras por 6, 10 imparables por uno y otro equipo, mientras que por los Indios, pues un error, un pecado. Mientras que el pitcher Antonio Pereira es el que gana por los más orqueros y pierde el recién llegado Adrián La Changuita García, pierde el encuentro por los Indios. Mientras que, pues ya hemos comentado lo que sucedió entre los manzaneros y los algodoneros, que fue un desfile de bateadores, la verdad, mucho bateo, mucha tranca, mucho batazo, 3 jonrones, 1 de Beto Rodríguez, 2 de Beto Rodríguez, a ver, no, se me hace que fue de Alonso Mendoza. En la misma segunda entrada de Alexis Sainz, 2 jonrones en esa entrada, y pues sí, esos fueron los jonrones. Entonces, pues, un knockout, 7 se fueron temprano a dormir, 7 entradas, gana Algodoneros 14 carreras por 4, 15 imparables los Algodoneros. No cometió error, mientras que Manzaneros pues comete 2 errores y da 11 imparables con 4 carreras nada más. Pues así las cosas, ya les había comentado cómo está la tabla de posiciones hasta el día de ayer, donde se han celebrado 19 encuentros. Sigue en primer lugar Manzaneros de Cuauhtémoc, 14 ganados, 5 perdidos. Dorados de Chihuahua, que se mantiene solo en la segunda posición, 12 ganados, 7 perdidos. Mineros de Parral y Algodoneros de Delicias con 11 ganados, 8 perdidos. El dominio le favorece a los mineros en tercer lugar, y en quinto lugar pues ya aparece Venados de Madera con 9 ganados, 10 perdidos. Sexto lugar, Indios de Juárez con 8-11, al igual que Soles de Ojinaga, 8-11. En octavo lugar, los Rojos de Jiménez con 8 ganados, 11 perdidos. Los Faraones en novena posición, 7 ganados, 12 perdidos, al igual que los Mazorqueros de Camargo. Pues así están las cosas, así están las cosas. Vamos a ver qué sucede el día de hoy en la noche, 7:30 es el encuentro. Yo le pido por favor que sintonice en YouTube, usted lo puede ver. Sintonice, póngale ahí en YouTube Tercera Zona TV y se va a estar encantado de ver. Sí, y también por 93.7 en FM. Y pues vamos a estar al pendiente de lo que suceda en el segundo encuentro de esta séptima jornada desde la ciudad de Cuauhtémoc, y también los resultados en otras plazas, porque pues ahí el licenciado Dani Villarreal Morales pues también nos ofrece todos los pormenores de lo que sucede en las otras plazas. Pues por lo pronto damos por terminada el programa del día de hoy. Le agradezco mucho su atención, que nos haya escuchado, y pues mañana, sabadito, a las 9 de la mañana estaremos con ustedes de nueva cuenta. Que tenga bonita tarde.
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